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Bueno, ¿qué tal amigos? ¿Qué tal amigos? Buenas tardes, buenas tardes, buenas tardes, buenas tardes. Hoy en horas de la mañana no pudimos estar con ustedes por problemas técnicos, pero aquí estamos para que disfruten de qué tiempos aquellos. Bueno, aquí estamos.

0: sí, un perrito bien bonito. Un perrito. Venga, venga, perrito, venga. Chiquitito y juguetón.
1: Bueno, ya son las 6 de la tarde 48 minutos. Como hoy no trabajamos en la mañana, solo estamos incluyéndole música. Vamos a hablar poco.

son las 7 de la tarde, 7 de la noche. 7 de la noche ya con 4 minutos, 7, 4 minutos aquí en su programa Tiempos Aquellos, Tiempos Aquellos. Seguimos disfrutando.

Bueno, ya son las. Perdón. Bueno, ¿qué pasó aquí? ¿Qué pasó? Ya son las 7 de la noche con 47 minutos. Quiero hacer un comentario. Espero que me disculpen. No he hablado tanto, les he puesto tanta música, buena música, para que ustedes me permitan un momentito. El lunes pasado fuimos homenajeados por la alcaldesa municipal Diana Urbina. Y la pasamos bien. La pasamos bien, muy bien. Ahí estuvo la vieja guardia del periodismo lloreño y estuvo la nueva generación. Hoy, nosotros, los del gremio periodístico, hicimos nuestra propia fiesta. Y le rendimos un homenaje a nuestra compañera Anita Jorge, como la periodista destacada de este año por parte de nosotros. Una cena que hicimos, nos fallaron unos 3 invitados, pero llegaron casi todos los invitados, llegaron casi todos los compañeros. Hasta mi amigo Roy Arias vino desde El Progreso a compartir con nosotros. Gracias al doctor Che, al abogado Soriano, al ingeniero Santiago Lozano, gracias a don Hilario Cruz de Envisión Mundial, y gracias a todos los que nos acompañaron, al pastor Enrique, que forma parte del grupo, todos los compañeros. Si me olvida alguno, pues me disculpo, ¿verdad? La pasamos muy bien. Anita andaba con su madre. Y qué bien, qué bien. Me tocó ser maestro de ceremonia. Me tocó hasta cantar, pues. Nos pudimos dar a cantar ahí con Melvin Ferrera y con Juan Ramón Murillo, que canta muy bien este cipote. Pero la garganta la tengo un poquito cansada. Y mañana me toca estar de maestro de ceremonias a las 10 de la mañana en la inauguración de Rápido Cargo. Ahí donde antes era el comité de Libre, la sede del Partido Libre, ahí va a ser Rápido Cargo. Mañana estaremos ahí a partir de las 10 de la mañana, gracias a mis compañeros Albani y a todos que nos contactaron, nos contrataron para llevar este evento, pues con nuestra experiencia, con ese privilegio que Dios nos ha regalado. Gracias, mi hermano. Muchísimas gracias. Te lo agradezco de todo corazón. Mañana, si Dios lo va a permitir, ahí estaremos.

Bueno, mis amigos, yo sé que a mucha gente le encanta que yo hable, ¿verdad? Mucha gente le encanta mi voz, no sé por qué, no sé por qué. Yo le agradezco a usted. Hay mucha gente que no me habla, no me llama por teléfono, no me escribe. Entonces me pregunto yo, ¿qué será? ¿Será que no tengo audiencia? ¿Será que nadie me escucha? Pero me encuentro en la calle con mucha gente de las comunidades, mucha gente aquí en mi pueblo. Me dicen, siempre lo escuchamos, siempre. Usted pone buena música. Entonces yo entiendo que es que la música que yo incluyo, porque no la estoy repitiendo, la repito a los 20 días, a los 21 días. Entonces a la gente le gusta la programación. Muchísimas gracias, muchísimas gracias. Con esta me despido. Esta canción es para bailar en la fiesta del recuerdo. Dios lo va a permitir. Dios lo va a permitir. Ojalá que traigan un buen grupo, ¿verdad? Ojalá que traigan un buen grupo. Un buen grupo. Que Dios los bendiga a todos.

Hola Soledad, hola Soledad, hola Soledad. Bueno, ya me había despedido, pero me llamaron pidiéndome una canción de Fernando Valadez. Entonces voy a despedirme porque la persona que me escribió es una de mis mejores amigas. Es mi querida comadrita Juana Isabel Tinoco de Sánchez. Saludos para ella y para su esposo. Así que, comadrita, con esta me despido. Hoy sí me despido. Buenas noches.

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2: Yo soy un ciudadano común y corriente, solo tengo un voto que usted me ha pedido, como a tanta gente a la que ha convencido, y yo se lo he otorgado esperando, confiado, a que llegue ese día en que vea cumplido al pie de la letra lo que ha prometido. 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Somos gente de paz.
3: Buenas tardes. Buenas tardes, buenas tardes, buenas noches, buenos días, amigos oyentes de la cadena radial del centro, ¿cómo están ustedes? Espero que estén bien. Mientras tanto, yo estoy agradecido con Dios, diciéndole a Dios, gracias, Señor, por todo. Gracias porque nos permitiste estar otro día más en otro programa más de críticas y comentarios junto a Córdoba, en el control principal, su servidor René Alfredo Chacón Flores. ¿Qué tal está, Lesman? ¿Cómo está, hombre? Mucho gusto saludarle.
4: Buenas tardes, auditorio de Emisora del Centro. Don Alfredo, a estar acá un domingo más de críticas y comentarios, finalizando el quinto mes del año. Pucha, el tiempo va rápido, ¿verdad?
3: Pasa rápido.
4: Como dice una canción famosa, el tiempo pasa y ese nadie lo detiene, dice una canción del compositor mexicano Juan Gabriel. Así que cada oportunidad, cada día, usted aproveche a sacarle el máximo, porque ya...
3: Oígame, ya es otro mes del año, es otro mes del año, ya estamos en junio.
4: Estamos en junio, ya como dicen, el ombligo del año.
3: Eso.
4: ¿Ah? Ya a partir de mañana estamos en junio, en el ombligo del año.
3: No, hoy es domingo, pues, hoy es domingo 6 de primero de junio, ¿o no? Hoy es domingo primero de junio.
4: No, hoy es 31. Ayer fue sábado.
3: Y yo que estoy viendo aquí, pues esto está malo, entonces esto que estoy viendo aquí, ¿oh? Porque me está diciéndome aquí que hoy es domingo, ¿no? Hoy es domingo primero de junio, del 31 de mayo, pues sí, el 31 de mayo. Yo estoy viendo aquí un calendario, revíselo de nuevo.
4: Sí, es 31 de mayo hoy.
3: Pues sí, pero hoy es día domingo.
4: 31 de mayo.
3: Primero. Pero yo estoy viendo aquí, este calendario está malo. Y fíjese que es una buena. Este calendario está malo por completo. Malo por completo. Pero ese es un tema. Y mire que me lo regaló un asegurador, esta agenda. Y en esta agenda, aquí viene claramente, y fue un error que les pasó la mano a ellos. Esto está malo. Ya no voy a volver a confiar en esto. Pero bueno, hoy es día entonces, 31 de mayo. Es que ayer fue el día del árbol. Por cierto que ayer fue día del árbol. Ayer fue día del árbol y los hondureños poco celebramos del día del árbol, ¿verdad? ¿Para qué poco celebramos del día del árbol?
4: ¿A qué árbol?
3: No, a los árboles que tenemos todavía.
4: A los pocos que quedan.
3: Todavía tenemos árboles. No, pero todavía tenemos, pues sí, los que tenemos, los poquitos que nos quedan. Si es que ese es el problema, ¿eh? Los poquitos que nos quedan, ¿verdad? Entonces, fue Día del Árbol. Por cierto, que Marco Chávez me mandó ahí una cuestión que dice: hoy sembramos, hoy celebramos a esos gigantes silenciosos que nos regalan sombra, oxígeno, vida y esperanza. Mire cómo bonito este mensaje que me mandó Marco Chávez. Hoy celebramos a esos gigantes silenciosos que nos regalan sombra, oxígeno, vida y esperanza. Ajá, y nosotros, ¿qué le damos a los árboles? Solo palo, ¿verdad? Solo fuego, solo machete, solo motosierra. Somos desagradecidos nosotros, los seres humanos. Y esto pasa en todo el mundo, esto no pasa aquí. Lo que pasa es que en otros países tienen más conciencia de cuidar el ambiente. Se comunicó conmigo uno de los periodistas reconocidos en el país, aquí en Honduras, y me dijo: mire, el tema del ambiente tenemos que cuidarlo. El tema del ambiente tenemos que cuidarlo, porque si no lo cuidamos, entonces lo que va a pasar es que nos vamos a quedar sin árboles. Nos vamos a quedar sin árboles y yo creo que es lo que menos hacemos. Edgardo Rodríguez me escribió, fíjese, un mensaje que dice: feliz día, bueno, en el Día del Periodista, por favor, deben abordar a fondo este reiterado y crítico problema del humo en todo el país. No solo es por los incendios forestales, también es por las quemas de cañeras. Que conste, va, que este año yo miré poco incendio, le voy a decir. No miré mucho incendio este año, no como otros años. Sin embargo, usted venía a ciudades como Tegucigalpa o San Pedro Sula, sobre todo Tegucigalpa, veía empañado, llena de humo toda la ciudad. Llegó un momento que incluso los aviones no pudieron volar, pararon los aviones porque no miraban más de un kilómetro. Y los aviones necesitan, digo, los pilotos necesitan tener suficiente visibilidad para que puedan ver a dónde van a aterrizar. Acuérdese usted que un kilómetro en avión es demasiado poco. Un kilómetro en carro, es bastante, porque yo miro un peligro a un kilómetro y puedo obviar, el accidente, pero un kilómetro a una distancia de un kilómetro para un avión, eso es fatal. Cualquier cosa puede ser, porque el avión corre o camina, no le puedo decir camina, pero póngale que corre, es la palabra, póngale que, yo creo que no es esa la palabra, debe ser otra palabra que se utiliza, pero avanza, podría ser esa la palabra, a 700 kilómetros por hora o 700 millas por hora. Cuando yo he ido en esos aviones, normalmente de American, veo que en el, ¿cómo se llama?, en el asiento delantero, pero por la parte de atrás, hay una pantalla que tiene cada pasajero, y ahí se da cuenta por dónde va uno. Si va, por ejemplo, para Miami, sabe que dice que va por Guatemala, que va por Cuba, que va por México, que va por distintos lugares. Hay unos aviones que vienen sofisticados, hay otros que no. Hay otros que no tienen nada, porque son muy vetustos. Usted sabe que hay aviones que tienen 25 años y andan circulando para Estados Unidos. 25 años. Y hay otros que están en Honduras que andan volando y tienen más de 40 años que andan volando. Bueno, pero ese es otro tema. Entonces, tenemos que cuidar el medio ambiente, tenemos que cuidar el bosque, tenemos que cuidar la naturaleza, tenemos que cuidar los animales. En el Día del Árbol era preciso, yo hubiera querido sacar en algún material especial, en, ¿cómo se llama?, en cadena radial del centro y Telesur, pero no nos dio tiempo para poder sacar un material haciendo conciencia el día del árbol, que es importante. Tenemos que cuidar, como les decíamos, el medio ambiente. Imagínense que aquí hay ríos que no corren ya. Aquí hay quebradas que no corren. No hay conciencia. No hay conciencia, pero aquí hay que

0: es un recordatorio importante a cuidar superficies arboladas y bosques. Los árboles, entre otros muchos beneficios, transforman el oxígeno en carbono, responsable del efecto invernadero, en biomasa y lignocelulósica. A ver, que estos son términos muy científicos. Minimizan los riesgos de inundación y evitan la erupción, entre otras muchas funciones. Yo me acuerdo que antes que viajamos nosotros, hipotes, íbamos a la montaña a lomo de mula, caminábamos y nos estábamos casi todo un día para llegar, y cruzábamos aquellas grandes cantidades de tierra, o más bien de bosques, sin parar, y lo que máximo que encontrábamos eran quebradas, y las quebradas ahí estaban. Animales casi no encontrados, me refiero a ganado, casi no había. Ahora, después de que lo que pasó con el gusano descuartizador, ¿se acuerda usted del gusano descuartizador? Que fue una etapa hace como unos 10 años más o menos.
1: Fue destruyó casi como todo, fue como en el 2016, creo que eso del,
0: sí,
1: del gusano.
0: Destruyó todo lo. Mire, casi destruyó todos los bosques de Honduras. Usted daba lástima cómo ir a Liguero, por ejemplo, o al Cerro del Espino, y lo que se encontraba, aquellos árboles destruidos, que con facilidad había que quemarlos. Después, otros quisieran aprovecharlo y llevárselo así, árboles secos. Otros le metían fuego. Pero gracias a Dios, fíjese usted que los árboles se han ido recuperando, porque esa es la ventaja de la naturaleza, que la naturaleza permite que haya autodestrucción, pero también ella misma permite que haya reforestación. Y usted va a esos cerros y ya encuentra bastantes árboles de pino. Lo que no se ha permitido son los aserraderos. Los aserraderos, ya no hay aserraderos en la zona. La gente, gracias a Dios, se dio cuenta que no podemos estar vendiendo lo que nos da oxígeno, pero aquí abundaban los aserraderos, y Oro no era la excepción, man. Yo me acuerdo que el último aserradero que hubo, por ejemplo, en ese cerro de ¿cómo se llama? En ese cerro de Marales, ¿verdad? Y este cerro, incluso aquí de yendo para lo que es las lagunas y toda esta parte de arriba para Marales, es un cerro de un señor que es un aserradero que se llamaba, era de don Alejandro Saldívar. Pero eso ocurrió, ¿cuántos años? Creo que hace como unos 35 años o 40 años o 45 años más o menos, porque incluso estuvieron ahí ubicados en Encihuapa, aquí yendo para Mogote, y también yendo para Chinindrones y Guatintuma. No, Chinindrones era la cosa. Ahí estaban ubicados, se ubicaron ahí. Y esa gente llevaba cualquier cantidad de madera. Fíjense que la madera la siguen sacando, pero ya es en menos proporción. Y en esta zona de nosotros, quienes la sacan son los aserradores locales. Pero me parece que los aserradores locales son cantidades que no son industriales. El problema con los aserraderos es que sí son cantidades industriales. O sea, andan en enormes camiones, hacen brechas, y ellos solo vienen a cortar y nos siembran. Entiendo que allá en el lado de Lloro, de allá sí aparecen grandes camiones que sí pasan, a veces pasan grupos de tres o cuatro, incluso hasta cinco rastras cargadas de madera, pero entiendo que la traen de Lloro, de Sulaco no sale esa madera así, ¿verdad? Me imagino que son aserraderos ya, empresas parecidas a la que tenía, ¿se acuerda usted de Matagua? Que yo creo que todavía hay conocimientos de Matagua.
1: Yo soy de ayer, no conocí Matagua.

0: Matagua, fíjate.
1: ¿No conoció usted Matagua?
0: No. Bueno, ni yo digo cuando estaba en su máximo apogeo.
1: La gente que nos está escuchando sabe que es Yodeco y sí sabe que es, porque mire, ahí había mucho dinero. Es más,
0: como dicen, yo soy de ayer, don Alfredo.
1: Sí, yo sé, usted es un cipote, pero las oficinas principales de
0: Yodeco. No, pero fíjese que a pesar de la corta edad, sí sé que Yodeco fue una empresa grandísima. Y yo siempre pongo como ejemplo que una mala administración puede fracasar a la empresa más grande.
1: Sí, pues sí. Pero ese tema ya creo que ya no fue de administración. Ese tema fue porque ya habían volado toda la madera. Ya no había de dónde cortar. Entonces tuvieron que... Usted sabe que ese es un producto. Ese es un producto que también se gasta. Es un producto... ¿cómo se llama? Que también se termina. A pesar de que es renovable. Y para que eso se recupere son años tras años las que se necesitan. Yo me acuerdo, después de ese cerradero que hubo acá en el Valle de Sulaco, en el Valle de Sulaco, pues en el propio Sulaco no estuvieron, ese aserradero ya dejaron de sacar madera porque tampoco ya no había. Ya no había. Ahora usted va a encontrar grandes cantidades de unas trozas enormes de madera, pero como le digo, eso se ha ido ganando a través del tiempo, a través de los años. Y aún así tenemos problemas con el agua. Aún así tenemos problemas con el agua. Usted ve, por ejemplo, ese río Maralito ya parece quebrada, ya no es río. Usted ve ese río Ciguapa por lo consiguiente, y no digamos el río Pascalapa. El gran problema que tenemos ahora es de los mismos ciudadanos. El otro día me llamaba alguien de Luquihue que en la montaña, en la parte de arriba, no digo el nombre porque no me lo autorizó, pero ahí en Luquihue, en la parte de arriba, había una familia que tenía destrozado todos los ¿cómo se llaman? Las dos partes de los ríos, del río Tascalapa, pero destrozado por completo. ¿Y para qué cree usted? Para sembrar maíz, para ganado, para hacerlo potrero. Y lo quemaban y por eso que casi no miraba usted ahí. Según ellos, el daño solo lo vamos a sufrir la gente que vivimos abajo. No, el daño lo sufrimos todos los hondureños. Todos los hondureños. Por eso es que el Estado tiene que ser garante y responsable a supervisar este tipo de actos, sobre todo cuando den este tipo de noticias. Cuando se den cuenta de este tipo de información. Pero la gente. La gente tenemos que poner atención, y sobre todo antes de que nos regulen a nosotros, antes que desde el Estado nos digan qué debemos hacer y qué no debemos hacer, nosotros somos los que tenemos que tener conciencia que no podemos destruir lo que tenemos. Dígame si no tengo razón. Aunque aquí nosotros estamos hablando de este tema, Lesman, y la gente solo nos escucha, no dice nada sobre eso. La gente habla en las esquinas, pero aquí no le gusta hablar. Y yo no estoy diciendo nombres tampoco, porque no puedo andar diciendo nombres. Pero cada quien que se haga un examen de conciencia y debe de pensar qué es lo que vamos a cuidar. Porque, repito, ahora la misma gente, los agricultores, y me incluyo yo también, aunque yo trato de hacer conciencia con eso, los agricultores y los ganaderos, ahora somos los que tenemos destruidos las riberas de los ríos, la parte, sobre todo la parte alta de la montaña. Y mire, le voy a decir una cosa: el sistema de riego del Valle de Sulaco está diseñado para que las 1800 manzanas de tierra estén regando, pero en este momento no, esos ríos no tienen la capacidad de mover esas 1800 manzanas regando simultáneamente. ¿Sabe por qué no tienen la capacidad? Porque los ríos ya no tienen tanta agua. Y más que eso, al paso que vamos, podemos perder los ríos en el verano y de repente se lo van a correr en el invierno y se van a convertir en agua lluvia. Y estoy diciendo esto con mucha honestidad. Tampoco no se trata de satanizar a nadie, pero sí se trata de entender que tenemos que tener conciencia para proteger lo que tenemos. cuando no lo tengamos, ese día vamos a llorar. ¿Para dónde nos vamos a ir? Para donde usted se mueva va a pasar lo mismo. Para donde usted se mueva no van a haber árboles. Yo le decía la vez pasada que usted va a un punto, a un lugar donde lo mira desierto. Cuando usted mira, donde usted mira desierto, mira pobreza. Donde usted mira desierto, mira miseria. En cambio, donde usted mira árboles, mira riquezas. ¿Se ha fijado usted en eso? Y ese es el sentimiento que le produce lo árido. No sé si usted lo ha sentido, y no sé si cada una de las personas que nos están escuchando lo han sentido. Que donde,
0: es
1: que
0: no,
1: donde
0: es necesario, ve, que no es necesario eso, don Alfredo. Óigame, visite usted esos barrios nuevos. Por ejemplo, en Sulaco. Yo sé que Sulaco en los últimos años ha crecido en cuanto a población, en cuanto a casas. Usted visita acá, en la ciudad de Yoro, barrios tienen esos grandes problemas con agua. ¿Qué es lo que sucede?
1: Pues sí.
0: Usted dijo un punto muy, dijo un punto clave. Hay pobreza. Recuerde que las poblaciones ha crecido enormemente y los ríos siguen siendo los mismos. ¿Qué es lo que pasa? Que nosotros mismos hemos hecho de este planeta un desierto. ¿No leyó usted un artículo que lanzó HRN, que dice que a los bosques de Honduras, si se le sigue dando el mismo tratamiento de hasta ahora, solo le quedan 21 años de vida? Y si aceleramos eso, sí, ¿en cuánto tiempo? ¿En cuánto tiempo estamos hablando entonces? Sería menos de 21 años. Nosotros tenemos ese momento de reflexionar sobre el daño que se le está haciendo al medio ambiente. Fíjese que también recién nombrado el Papa Francisco, que en paz descanse, lanzó una encíclica que se llamaba Laudato Si, que significa alabado seas. ¿Y sobre qué cree que trataba? El medio ambiente. Muchos no le ponen atención porque viene del Papa. Óigame, pero si ahorita el calor lo sintió un pastor, lo sintió un sacerdote, lo sintió un testigo de Jehová. Si no, pregúntese aquí las altas temperaturas en esta ciudad de Yoro. No anduvo distinguiendo religiones. Al final, este daño y este tema que estamos hablando nosotros agarra parejo. Aquí no anda viendo a nadie. Si bien es cierto, ayer se celebró el Día del Árbol, un día que pasa ahora desapercibido. Porque de nada sirve que en los centros educativos se esté haciendo conciencia, pero mientras se está haciendo un acto cívico, están saliendo 8 camiones de X bosque. Entonces, lo que nos resta es las autoridades.
1: Yo soy testigo que por ese pueblo a nosotros pasan esos camiones cargados.
0: Entonces, óigame, pero no dígame algo. Días, pero existen en Honduras derechos, perdón, delitos ambientales.
1: Sí, ahí, claro, los delitos ahí están.
0: ¿Y quién está preso por eso?
1: Ah, solo los que van a traer un
0: par de ocotes, ahí al, un par de ocotes.
1: Un par de ocotes que lo van a traer en una mula y ahí la policía los agarra y los mete presos. O sea, es ridículo que hace la policía con eso. Y ellos tienen que entender que tampoco una cosa es que sea prohibido, pero hay cosas que cómo va a tener alguien, porque va a tener un par de postes para ponerlos en su potrero, en su labranza.
0: Yo me acuerdo
1: pero
0: que una vez
1: son los que castigan.
0: Ella, como por el 2014, habían agarrado a una alcaldesa solo porque era de libre y andaba unos postes podridos. Me acuerdo allá por el 2014 de eso, fíjese. Y de acá, de por decir nombres, de Jocón, los Comapa, pasan rastras, que es un gusto. Entonces, muchas veces, de nada sirve que usted y yo aquí estemos tratando de hacerle conciencia a la gente, mientras las autoridades, bien, gracias. Yo creo que tiene así como se quiso endurecer también las penas para los que cometan los delitos de extorsión y quien asesine un ente policial, porque no endurecer las penas para los delitos ambientales también. A veces los hondureños es de la única forma que podemos escarmentar, cuando nos tocan el bolsillo o cuando realmente la cosa se pone seria. De lo contrario, nosotros estamos acostumbrados a no hacer caso.
1: Sí, estamos de acuerdo, pero es necesario estar claros con esto, que tenemos que proteger lo que tenemos. Y usted decía algo, la mayor cantidad de personas y los ríos son los mismos. No, los ríos no son los mismos. Ya tenemos un río desnutrido. Óigame, nosotros allá en la montaña nos íbamos a bañar los sábados con mi papá. Yo era un niño, bajábamos a bañar, porque allá en aquel tiempo, ahora creo que incluso hay agua potable en las casas en la montaña, ahora no. Ahora incluso en algunos lugares hay buenas carreteras. Ahora sí, antes no había nada de eso, todo era lomo mula. Y nos bajábamos nosotros, nos íbamos a bañar esa quebrada. Óigame, una quebrada que heladísima y era rica para bañarse. Nos bañábamos tipo 7 de la mañana del sábado. Del domingo era la cosa. Del domingo, yo creo que solo nos bañábamos una vez a la semana. Porque como no había agua.
0: Pero, no, por ejemplo, usted esta Semana Santa, óigame, yo me acuerdo, no es que yo esté como quien dice muy viejo, pero yo me acuerdo que yo le tenía miedo al Aguán, al río Aguán, y que conste, por aquí por Lloro no es muy abundante como por Colón. Los amigos de allá de Sabá y Tocoa que nos escuchan, si ellos conocen al río Aguán aquí en como pasa por Lloro, se asombrarían para ver la gran diferencia. Ahora bien, vaya a ver usted el río Aguán ahora. No, hombre, si parece quebrada. Ni parece que es ese.
1: Parece quebrada.
0: Ni parece que es el que riega todo Santa Rosa de Aguán, Tocoa, Sabá, Valle de Lanchito. Es increíble.
2: No se quiera quedar.
0: La mano criminal de nosotros los humanos nos estamos, como quien dice, paseando la más grande.
2: No se deje llevar por ese.
1: Sí. Sí, no, pues es que el hombre es el gran responsable de todo esto, hay que decirlo. Nosotros mismos somos los grandes responsables. No le estoy contando yo que nosotros nos bajábamos a bañarnos los domingos, y era un niño prácticamente, un cipote de 11 años. Un cipote de 11 años ahora es más alurizado, ¿cómo es la palabra? Más alurizado. ¿Cómo se llama? Ahora que anteriormente éramos muy conservadores, ¿verdad? Y entonces nosotros, a ese día yo dormía con mi papá todavía, ahí en la montaña, en ¿cómo se llama? No me acuerdo cómo se llama ahí donde vivía el famoso Tirrel. Se me olvida, se me escapa en este lugar. Y nos bajábamos a bañar y ¿sabes con qué nos bañábamos? Con jabón de pelota. ¿Se ha bañado usted alguna vez con jabón de pelota?
0: Oiga, jabón de pelota y se acuerda de,
1: sí,
0: de estos famosos pastes, sí, es de cerro que le decían.
1: También, sí, con pastes de los pastes de cerro. Pero bueno,
0: no, ahora si un joven se baña con eso, le daña la piel. Qué papás, ni que 8 cuartos, hombre. Tenemos una generación de cristal.
1: Sí.
0: Y comer cualquier fruto que hallaba uno por delante allá, y mire, aquí estamos. Ahora todo les hace daño.
1: Alguien de San Antonio que me escriba y que me diga a mí, que conoce mi teléfono, y que me diga a mí cómo se llamaba ese lugar, usted, donde nosotros ahí vivíamos. Ahí vivíamos nosotros, ahí mi papá hizo una casa, ahí muy cerca del tambor, muy cerca de donde Don Tirrel, Tirrelito, que le decían. Tirrelito era un señor de un negrito chiquito así, tenía cafetal también, de San Antonio, y en la temporada de café nosotros nos íbamos para allá, muy bonito, fíjese, viera qué lugar tan bonito ahí. Yo quisiera volver otra vez, y yo tengo la esperanza de volver a conocer, porque ahí después jugábamos pelota, las casas estaban separadas, y cuando salíamos de cortar café, salíamos a jugar pelota prácticamente en una cancha o en un campo que realmente era como una pequeña cuesta, no era cuesta grande, pero sí era una pequeña cuesta, y ahí jugábamos pelota nosotros, ¿verdad? Pero en aquel momento esas quebradas tenían agua. Ya usted, ya esas quebradas, ya usted las va a visitar, ya ni siquiera bañarse puede. Y no, si tiene problemas para bañarse en los ríos como Maralito, como Ciguapa, como Tascalapa, ¿qué no pasa con esas quebradas pequeñas? Incluso nosotros cuando estábamos ya jóvenes, a la altura del desmonte, en la parte de arriba del puente, habían unas enormes peñascas. Se hacían unas pozas ricas para bañarse, quedaba gusto ir a bañarse. Ahí nos íbamos a bañar. Hasta las novias llevábamos ahí. En aquel tiempo.
0: No, hombre, sí.
1: Era, sí, era un pareja, tema muy bonito, sí, porque venía sí, con agua limpia. Era con agua limpia.
0: Muchas parejas, ¿verdad?, que ya tienen años de estar juntos. Ese era el lugar para verse, dicen, en el río. Aprovechaban cuando iban a lavar ropa, porque ya sabes lo que les esperaba en la casa, si se daban cuenta que tenía novio.
1: Sí, sí. Ah, entonces era bonito. Era bonito y eran pozas donde uno nadaba en ese río Tascalapa. No sé si usted conoce ese río, pero un río pequeño. Ya no es lo mismo. Ya usted va ahí tal vez en el invierno, pero en el invierno el agua normalmente está sucia. Nosotros íbamos en el propio verano, y no digamos en el río Sulaco. En el río Sulaco teníamos unas pozas, le decíamos la piedrona, le decíamos las lajitas, le decíamos palos verdes, le decíamos los encuentros, porque eran como cuatro pasos importantes que teníamos. Íbamos a bañar, ya no, porque nosotros mismos nos hemos encargado de destruir lo que tenemos. La lajita desapareció después del huracán Mitch, porque resulta ser que el río Sulaco pasaba más acá de Sulaco, recostado hacia Sulaco, y después con el Mitch el río agarró por otro rumbo, y a esa parte de las lajitas ahí no existe, porque ahí lo que hay es un tierrero, un piedrero bárbaro. Bueno, es ni pedrero, es. Incluso ahí lo han agarrado para potreros.
0: ¿Sabe cuánto?
1: Yo me acuerdo eso.
0: ¿Sabe cuánto en esos tiempos tenía yo cuando sucedió el Mish?
1: Ajá.
0: Tenía solamente menos de 15 días de nacido.
1: Un bárbaro usted, man. Es un bárbaro. Casi nace.
0: El MIS empezó un 22 de octubre de 1998 y yo nací el 14 de octubre.
1: Pobrecita su mamá. Pobrecita. Mire, aguantar esos dolores bárbaros, y tenés que esperar también ese huracán Mitch que nos hizo tanto desastre. Entonces, pero esas son las cosas que tenemos que cuidar. Si no las cuidamos, y el día del árbol, es una buena fecha para pronunciarse. Yo, el programa como iba a ser hoy 31, por eso no pude hablar ayer de eso, pero ayer incluso andaba ocupado en otras cosas, ¿verdad? Entonces creo que es importante que hagamos conciencia de que tenemos que cuidar prácticamente nuestros árboles. Bueno, hablando de otro tema, porque quiero entrar con el tema de los maestros. Hablando de otro tema, ayer usted no participó, no fueron al evento de la elección de la señorita Lluvia de Peces. ¿Quiénes participaron?
0: Bueno, hubo 8 jovencitas que estaban disputándose, se puede decir, la corona de la señorita Lluvia de Peces. Ganó la representante del barrio. Bueno, no es barrio, sino que es un caserío de acá de Lloro. La Tejera de Lloro, Andino.
1: Sí. ¿La Tejera de quién dice?
0: De Andino.
1: Ah, de Andino. ¿Y por qué le pusieron la Tejera de Andino a la comunidad?
0: Fíjese que más o menos conozco la historia. Era un señor de apellido Andino. El nombre no lo conozco. Y se dedicaba a hacer tejas. Por eso es Las Tejeras de Andino.
1: Pero le pude, bueno, sí, hay en Tegucigalpa un restaurante, el mejor restaurante de Honduras, que se llama Las Tejitas. O sea, que el nombre está bonito. No vamos a decir que el nombre no sirve, que el nombre es feo.
0: Así es. Y usted sabe que muchas veces se utilizaba eso como punto de referencia. Allá por la Tejera de Andino. Entonces, por eso se llama Las Tejeras.
1: Ajá. Y yendo para, saliendo para Progreso, yendo para Tegucigalpa.
0: Exactamente, ya digamos en la entrada, si viene para Lloro, y en la salida si va de acá de la ciudad.
1: ¿Y existen esas tejeras todavía?
0: No, ya solamente es el caserío que se quedó con el nombre de pila.
1: Es que yo creo que ya nadie produce teja, va.
0: Ya nadie
1: produce teja.
0: Y tan rico es que las personas
1: como ha venido
0: que nos están escuchando y tienen su casa todavía de tejas, saben la frescura que eso transmite.
1: Sí. Bueno, pero ¿quiénes participaron? ¿Quién patrocinó esta vez la coronación o el evento? Porque esta anteriormente vez, entiendo que
0: esta
1: había.
0: Esta vez era 100% organizado por la municipalidad de Yoro. Otras veces es un grupo de apoyo llamado CAXI. Pero esta vez fue la municipalidad de Yoro quien organizó este evento.
2: Yo soy un ciudadano.
1: CAXI es CAXI, un ¿qué quiere?
0: Círculo de Arte y Cultura Santiago de Lloreño. Como a tanta
1: gente a la que eso quiere decir Círculo CAXI. De Arte
0: y Círculo de Arte y Cultura Santiago de Lloro o Lloreño.
2: En que vea cumplido
1: Santiago Lloreño. Ajá. Y ahora lo patrocinó la municipalidad.
0: Es correcto.
1: El evento lo pude observar yo. Lo extraño que no habían miembros de Cadena Radial del Centro ni de Telesur ahí. ¿Y qué hizo la gente? La representación de nosotros. ¿Qué pasó?
0: Bueno, en mi caso tenía compromisos en la universidad, ¿verdad? Pero sí me hubiese gustado acompañar. Fíjense que aprovechando que ya nos está yendo este reclamo, yo quiero felicitar algo, fíjense, porque me gusta reconocer lo bueno, la asequibilidad de la municipalidad de Yoro para con la prensa.
1: No, y muy dinámico. Obviamente eso depende de quien lidere una organización tan importante, una institución tan importante como una municipalidad. Usted sabe que la municipalidad es la máxima expresión en organización en un municipio.
0: Sí. Pero esta vez yo quiero felicitar algo. La facilidad que le da a uno de la prensa. Óigame, hay municipalidades que son ariscas para la prensa. ¿Por qué razones? Ellos lo sabrán. Pero aquí en Yoro...
1: Es que no le...
0: Aquí en Yoro...
1: Es que no le gusta enseñar los... Es que mire, no le gusta enseñar los cagadales que hacen, hombre. Lo destructivo que... Como actúan. La irresponsabilidad con que manejan su
0: oficina. Y como dijeron por ahí, y como dijo alguien por ahí, como ahora las redes sociales son abiertas y todo el mundo puede expresarse, no fue por el premio que nos dieron que yo estoy diciendo eso. No, las cosas como son.
1: No, eso es secundario.
0: Es que lo digo porque ya van a empezar mucho a decir, como ya le dieron premio, ya lo compraron. No, eso es un reconocimiento porque muchas veces uno anda bajo el sol, bajo la lluvia. Imagínense si hubiésemos ido ayer y hubiéramos estado hasta la 1 de la mañana que terminó el evento. Entonces, eso es como un reconocimiento.
1: Pero se les invitó ayer al evento. Pero por eso le digo, se les invitó ayer. Se les invitó, le pregunto.
0: Sí, esta municipalidad ha sido muy abierta para con la prensa.
1: Bueno, eso es importante. Yo creo que es el dinamismo y, como le repito, depende de la mente, la mentalidad que pueda tener, en este caso, el alcalde o alcaldesa. Porque él depende, es un tema más básicamente administrativo, pero hay alcaldes o alcaldesas que, como hacen mucho cagadal dentro de su administración, entonces prefieren que la gente no se entere. Prefieren que no se den cuenta de lo que pasa. Usted sabe que los comunicadores sociales somos el medio para que la gente se entere de lo que verdaderamente pasa, pero hay unos que tienen tan cerebro tan pobre, pero tan pobre, tan lleno de es que no sé ni cómo decirlo, pero tan pobre que al final no les da temor de lo que se puede decir, de lo que un comunicador puede encontrar, de lo que puede haber. Entonces prefieren mejor,
0: pero como
1: entre más alejado está un comunicador, permítame, entre más alejado está un comunicador, entre más alejado está un comunicador, más mejor para ellos, porque así no dicen nada.
0: Pero un político,
1: adelante,
0: un político tiene que estar abierto a la crítica. Tiene que estar abierta la crítica, saber que no todo uno le puede aplaudir, pero tampoco uno puede ser tan negativo y solo dar a conocer lo malo. Es
1: sí,
0: como
1: pero,
0: quien dice,
1: pero,
0: 50 y 50. Por ejemplo, yo quiero dignificar y sobre todo reconocer la gran apertura de calles que está haciendo esta municipalidad. Tal vez no está haciendo otras cosas, pero sí se le puede reconocer. Entonces es aquí donde uno entra con el balance de las noticias. Tanto dará a conocer lo bueno como lo malo. Y es ahí donde radica lo del funcionario público, que tiene que ser susceptible a la crítica y no molestarse porque alguien le diga, mire, usted está fallando en esto y en esto. Pero tampoco el periodista o el comunicador puede utilizar un micrófono para estar atacando a todo mundo, y Raimundo, solo porque tal vez no le da su contrato de publicidad o no le paga por X razón.
1: Sí, sí. De acuerdo con usted, lo que pasa es que tampoco el comunicador no está obligado a decir. El comunicador dice lo que quiere decir, pero no estoy obligado a hacer. Yo no estoy obligado a ser relacionador público de nadie. De nadie, absolutamente de nadie. Yo hago mi trabajo. Y si alguien cree que porque lo critico también debe decir las cosas buenas, ¿y porque a cambio de qué? Esa es una decisión muy mía. Yo no le puedo decir a usted qué es lo que tiene que decir. Por eso vivimos en un país con libertad de expresión.
0: Es correcto.
1: ¿Verdad? Entonces, a mí que me van a decir a alguien, y de hecho me lo han dicho, a mí me, ¿y por qué no decir lo bueno que del gobierno? Y para eso ellos tienen sus relacionadores públicos, para que lo digan. Yo, ¿por qué tengo que decirlo? Porque estoy obligado a decirlo. Ahí hay un paisano en Sulaco que me lo decía frecuentemente. ¿Por qué ustedes no dicen lo bueno que hace el gobierno de Xiomara Castro? ¿Y por qué tengo que decirlo yo? ¿Y a cambio de qué tengo que decirlo? Ellos tienen sus relacionadores públicos que les pagan muy bien, ¿va? Que lo hagan ellos. ¿Y yo por qué? ¿A cambio de qué? Yo escojo el tema. Aquí en este programa, usted sabe, usted escoge los temas en su programa. Yo escojo los temas en mi programa. Y a todos nos pasa eso, que cada quien escoge el tema que quiere desarrollar. Y es una cruda verdad que no la podemos esconder.
2: No se deje llevar.
1: ¿O no?
0: Bueno, es que es uno a veces no es relacionador público. Pero hay gente que se molesta. Mire, en esta profesión es muy difícil quedar bien con todo el mundo. Al final lo que uno tiene que hacer es dar su comentario a favor de las mayorías. Es lo que uno tiene que hacer.
1: No, y cuando ha tenido que criticar uno a este gobierno, usted sabe, cuando he tenido que criticarlo, yo lo he hecho. Pero nadie me dice hágalo. O sea, es una decisión muy mía, porque me nace. Pero yo no soy caja de resonancia de nadie. De nadie, absolutamente nadie. De nadie. Y cuando ahí está mi hermano, que es el alcalde, cuando he tenido cosas que decir, las digo. Capaz que lo digo con respeto. No voy a andar ofendiendo a nadie. A mí no me gusta personalizar nada de nada. ¿Verdad? Yo lo digo las cosas así en general, porque no soy hombre de pleitista, pero hay cosas que hay que decirlas. Yo no puedo desconocer del esfuerzo que hace la Municipalidad de Yoro con sus comunicadores sociales. Una persona muy abierta. Y me gustó algo que dijo Diana. Cuando a nivel nacional empiecen a dar notas con grandes titulares que dice masacre en Yoro, la gente entiende que Yoro. ¿Por qué los comunicadores no dicen masacre en otros pueblos? O porque entonces ahí donde nosotros tenemos que salir a transparentar, no a defender a nadie, pero sí a transparentar la noticia. O sea, y nos podemos meter a todo el departamento por lo que pueda pasar en un municipio. Y Diana tiene razón cuando empieza a reclamar esa parte. Me gusta que reclame esa parte, porque no puede estarse satanizando toda la vida al municipio de Yoro. Y por circunstancia, Yoro como municipio tiene el mismo nombre que el departamento. Pero el otro día sacaron una nota del Progreso de una masacre en Progreso, que mataron a 3 estudiantes, y la nota decía masacre de 3 estudiantes en Yoro. Entonces ahí donde necesitamos nosotros los comunicadores salir, no a defender a Diana, es salir a defender la verdad, porque es la verdad la que tenemos que defender. Es la verdad, ¿o no es así?
0: Por supuesto. Claro que sí.
1: Bueno,
0: fíjese que muchas veces he notado eso. Muchos solo dicen Yoro y la gente hace referencia acá a la ciudad de la lluvia de peces. Ya cuando se abre la nota se da cuenta que es en otros municipios.
1: Así es, desgraciadamente. Pero para eso estamos los comunicadores sociales, para que nosotros logremos explicar Si vamos a dar una nota, tenemos que ser responsables que es lo que vamos a decir. Pero por ganar notoriedad no vamos a estar especulando. Por ganar notoriedad no vamos a estar mintiéndole. Porque yo les decía el otro día, cuando hice uso de la palabra, los comunicadores sociales tenemos una gran responsabilidad que va más allá del dinero. Va más allá. Se trata de la responsabilidad de mantener un país bien informado, con seriedad y responsabilidad, pero no ponernos a inventar cosas. Yo no quiero ser sensacional. Bueno, yo mismo en reuniones les he dicho a ustedes, yo que soy el gerente general de esta empresa, les he dicho, temas de violencia nosotros no podemos estar publicando y no publicamos. Ustedes sí, y lo que publicamos son cosas así por encima, pero no podemos estar publicando cosas de violencia, porque eso es alimentar el odio en un país, eso es alimentar la desgracia en un país, en una sociedad. Nosotros no podemos estar dando ese tipo de noticias, y si por eso nos dicen que somos conservadores, no importa que nos digan que somos conservadores. Si por eso nos dicen que no damos bien la noticia, que no damos la noticia, que no transmitimos, no importa. Pero nosotros aquí, la noticia roja, esa noticia roja que no es para nosotros. No nos queremos especializar en los temas. Que lo haga otro si quieren. Y nosotros tenemos que estar claros. Además, tenemos que cuidar nosotros nuestra integridad. Porque no quiero que nadie tampoco nos vaya a demandar por una noticia falsa. Y tenemos que ser muy responsables por ganar votos, por ganar puntos, o por ganar, ¿cómo se llama?, seguidores en una página social. No podemos estar haciendo eso. Entonces tenemos que ser responsables de lo que hacemos. Tenemos que ser muy responsables. Porque para empezar hay una empresa que hay que respetar. De ahí tenemos que respetarnos nosotros mismos. Además, mi derecho termina donde comienza el suyo, donde comienza el del otro, la otra persona. ¿Verdad? Entonces, es importante, ya porque nos salimos un poco del tema, del evento que se dio, lo que quisiera saber cómo se llaman las muchachas que participaron y de dónde eran, de qué barrio representaban. No sé si tienes de datos ahí.
0: Bueno, hubo representación por primera vez en la historia de la... ¿Cómo le explico? De una tribu de acá de Yoro. De la...
1: Qué bonito. Mire, qué bonito. Eso me gusta porque yo creo que todo. Yo lo decía en Sulaco con la feria. Hay que darle oportunidad a las aldeas que ellos tengan su representación. Para que todos nos involucremos. Todos nos involucramos en el tema. Pero ¿qué pasa? La feria las terminamos haciendo un poquito grupo. Un selecto grupo y solo un poquito de gente que llega. Entonces hay que darle participación a todos los sectores, y me gusta porque, ¿sabe por qué? Porque la sociedad en la que vivimos, sobre todo en este momento cuando los indígenas se han sentido excluidos, hay que incluirlos, y esta es una gran forma de cómo incluirlos, porque son parte de nosotros, es parte de nuestra idiosincrasia. Cuando alguien me dice, ¿vos tulupán? Pues yo digo que sí. Tal vez de orilla, pero soy, y tenemos que sentirnos orgullosos de dónde venimos y quiénes somos. Es como que yo no me siento orgulloso de quién era mi papá o quién era mis abuelos. Mis abuelos, por parte de mi papá, mis abuelos eran dos señores humildes, trieñitos, aquellos señores muy honrados, por cierto. De ahí salieron mis tías y mi padre. Yo me siento muy orgulloso de donde vengo. Entonces, de la misma circunstancia, también podemos nosotros involucrar al resto de comunidades. Es importante que hagamos eso para así hacer más bonito una actividad de esa. Además, todos los pueblos merecen tener esa cuestión. Bueno, pero ¿de qué otro lugar? Aparte de la pintada.
0: También estaba la señorita que fue la que resultó electa de las tejeras. También hubo representación de el Instituto Santa Cruz del Oro, con tres representantes, también de Ayapa. Bueno, mejor dicho, eran cinco del ISCO. Cinco del ISCO, de Ayapa y las tejeras, y la joven que representaba a la tribu La Pintada de Locomapa, Lloro.
1: ¿Y cuál fue el mecanismo para escogerlo? ¿Lo hicieron por aplausos?
0: Creo que fue por jurado de calificador. Ahí lo que,
1: por un jurado calificador.
0: Lo que resaltó fue, digamos, tal vez la elocuencia de la joven al momento de hablar y la forma que se desenvolvía, porque muchas veces se critica, don Alfredo, auditorio de emisoras del centro, que dicen, ay, es que estas muchachas no pueden ni hablar. Óigame, por ejemplo, yo aquí lo que tengo enfrente es una computadora, pero a veces me dan nervios. ¿Sabe por qué? Porque yo sé que tengo un montón de oyentes. Y si yo me equivoco,
1: miles
0: de oyentes, y también a través de la web, si yo me equivoco, voy a hacer, como quien dice, hazme reír. Y todo el mundo, no estamos exentos de cometer errores. Yo felicito a estas jóvenes que tuvieron el valor de pararse frente a un público en el salón municipal, de desenvolverse de la mejor manera.
1: Y a cualquiera le da nervios agarrar un micrófono en público. Pues si me dan nervios a mí.
0: ¿Y cuántos años tiene usted de estar en esto?
1: Como más de 20 años, como 25 años.
0: Imagínense. Yo tengo...
1: me dan nervios a mí agarrar a un micrófono que no sé lo que voy a decir. No le va a dar nervios a una muchacha joven, un muchacho joven como él, como ellos.
0: Yo estoy
1: y que tiene que saberse expresar para convencer a un público.
0: Desde el 2022, ya 4 años de estar en esto.
1: ¿Cuatro años?
0: Entonces, y siempre hay esa sensación de nervio. Sobre todo cuando uno viene iniciando y se enfrenta a entrevistar a veces a ministros, a funcionarios públicos. Óigame, los nervios son normales. Siempre existen los nervios. Así que estas jóvenes, felicidades, ¿verdad? Como en todo evento, solamente uno se llevó el primer lugar. Así que no se desanimen y ánimo.
1: Pero después viene la coronación en la feria patronal. ¿Cómo es la cosa?
0: No, este es el festival de la lluvia de peces.
1: Ah, es el festival de la lluvia de peces.
0: Es el festival de la lluvia de peces.
1: Es un festival único que se hace todos los años.
0: Es correcto. Pero yo le voy a saber decir algo y ojalá esto lo puedan mejorar. Y voy a hacer como quien dice una crítica no solo a esta municipalidad, sino que a todos. Este festival realmente le hace falta mucho. Déjeme decirle que en otros lugares del país hacen festivales que mis respetos. Aquí lo hacen como pachanga de barrio. Y si se molesta a alguien, lo siento, pero es la verdad. Acá los lloreños nos estamos quedando retrasados con este festival. Un fenómeno como la lluvia de peces, única en el mundo, merece más. Óyeme,
1: debería haber más. Debería de haber más ¿cómo se llama?
0: Óyeme, ¿usted ha escuchado hablar del Festival de las Chimeneas Gigantes en Trinidad Santa Bárbara? Es casi un mes. En La Esperanza, en Tibucá, la ciudad que tiene el clima más frío de Honduras, en enero se inventaron el Festival del Frío. Es una semana. Y aquí solo lo hacemos un día.
1: Nos falta
0: impulsar más este festival.
1: Usted quiere un chondengue de
0: óyame, es que aquí,
1: ¿cómo se llama? De una semana quiere usted.
0: Vaya, por ejemplo, aquí hay historia, don Alfredo. Aquí hay personajes que se debe resaltar. Aquí hay cosas que pasan desapercibidos, que se están olvidando. Nosotros los lloreños somos los llamados a no dejarlas en el olvido. No necesariamente que esté haciendo fiesta de lunes a domingo, sino y actividades culturales que la gente y la nueva generación sobre todo conozcan. Aquí no solo la lluvia de peces, aquí hay un montón de cosas que resaltar. Entonces nos estamos quedando atrás los lloreños.
1: O sea, pero usted dice que entonces hay que hacerle mayor... El programa tiene que ser más amplio.
0: Es correcto.
1: Ampliar más el programa, a eso se refiere.
0: Exactamente. Óyeme,
1: bueno, pues ahí, usted, ahí los responsables usted ahí mismo nos están escuchando.
0: Usted mismo ha dicho, por ejemplo, en Sulaco, Marco Chávez, de los que yo conozco, ¿verdad?
1: Sí.
0: Marale, Genio Estrada, tiene... Y gente que pasa desapercibido. Aquí en Lloro, le voy a dar un ejemplo, varios. Justo Velázquez, de la Laguna de la Capa, el hombre compone danza, canciones. Él pinta, escritor, ha publicado libros en España. La generación no sabe quién es Justo Velázquez. Cosas así.
1: Es una forma como darlo a conocer, dice usted.
0: Es correcto. ¿Por qué? Porque esto solamente es las carrozas. Cada, digamos, negocio o persona hace su carroza, se desfiló y eso es todo. Pasó desapercibido aquí.
1: Hay que ponerle pensamiento a esa idea suya. Yo creo que la lluvia de ideas son válidas. Podría ser que otra gente piense diferente, porque ya Yoro tiene su propia feria patronal. Podría ser, pero es bueno escucharnos. Es bueno escucharnos, incluso si hay necesidad de crear debate, vale la pena crear ese debate para llegar a mejores conclusiones.
0: Sí, es que yo siento que nos estamos quedando cortos. Óyame, platique usted, por ejemplo, con don Eligio Bautista. El hombre es un historiador. El hombre tiene colección de cosas antiguas. Con su programa aquí en cadena, ¿qué tiempos aquello? La gente le fascina cuando el hombre habla de historia.
1: Sí. A propósito de historia, quiero saludar ahí a don Gilberto Amador. Ahí nos escucha en Ayapa. ¿Conoce usted a don Gilberto? Vive en Ayapa y es productor de Carcamomo, me dice. Me llamó.
0: Vaya,
1: para
0: por ejemplo, radio, dice. Usted que ya menciona Ayapa.
1: Espérese. Te estoy contando que don Gilberto Amador me llamó para decirme que está pendiente de nosotros todos los domingos. Y es productor de Carcamomo, pero me dice que quiere un radio de esos que vende Casa Centro. 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Se puede usar con batería portátil, pero también se puede usar con batería recargable, que lo único que necesita es conectarlo como que si fuera un celular, y anda, le dura para varios tiempos, para varios días si es posible, con señal, ¿cómo se llama? Con sonido esencial, sonido muy muy leal, con buen ¿cómo se llama? con buena señal como tal. Tiene también para usarlos con memoria USB, pero también con de esa memoria chiquitita, la mini. Puede poner toda la música que quiera. Son radios modernos, pero con tecnología clásica de las viejas. Esa parte bien importante. Otra persona que me escribió, que me llamó, y por eso lo saludo esta mañana, es a don Horacio Ochoa. Don Horacio Ochoa vive en el barrio Los Laureles, en Llorito. Dice que está pendiente de nosotros. Y también me pidió un radio, fíjate. O sea que esos radios se nos están terminando, se nos están agotando. Porque son radios de primera clase, con marcas. Con marcas originales, no son de esas marcas pañosas, porque son radios traídos directamente desde Estados Unidos, diseñados para Estados Unidos. Entonces nosotros estamos trayendo este radio y aquí solo Casa Centro lo tiene. Vamos a la pausa. ¿Qué le parece si vamos a la pausa? Porque el tiempo se nos agota. Estamos hablando que es la 1:00 p.m. con 5 minutos.
0: Bueno, 5:00 p.m.
1: con 5 minutos.
0: Yo quiero también mandar un saludo a don David Cruz, un periodista deportivo acá de la ciudad de Lloro, que sé que no se pierde el programa también. Y otro que en la cena del día del periodista fue don Melvin Ferrera, que dijo que nos escucha siempre aquí en la ciudad de Lloro. Pero fíjese que mucha gente, antes de ir a la pausa, le voy a comentar. Le encanta. Ajá. Pero cuando nos ponemos a debatir,
1: es que ahí donde se vuelve más interesante el programa, porque si me escuchan me van a hablar a mí, solo a mí, con el mono, ¿cómo le llaman esto?
0: Monólogo.
1: Un monólogo. Hasta yo a veces me aburro. O sea, a mí me gusta también que debatamos.
0: Y la gente a veces, como diciéndolo así popularmente, le encanta que nos agarremos del chongo, pero en el buen sentido de la palabra, ¿verdad?
1: Sí, claro.
0: así donde nosotros hacemos, como quien dice, el verdadero periodismo, donde hay un encuentro de ideas y al final una solución a los problemas del país. Vamos a la pausa, ya regresamos.
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1: Bueno, seguimos, estamos presentando críticas y comentarios. Antes que todo, jugame la canción de Soy Puro Sulaqueño de Marco Chávez. Antes de seguir, porque quiero, con esa canción me inspiro. Póngame la canción ahí, por favor, compañero. La de Marco Chávez.
0: No está, don Alfredo.
1: No, pero ahí tiene que estar. ¿Cómo no va a estar ahí? ¿Cómo no va a estar? Búsquelo en equipo. Búsquelo en equipo. De ahí se va a Catracha y busca a Marco Chávez. Ahí está. ¿Cómo no va a estar? Esa música tiene que estar ahí. No creo que la hayan eliminado. No creo, porque esos son contenidos que deben de quedarse ahí en la computadora y deben de pasar incluso a todos los sistemas, a todas las computadoras. Mire si le encontró. Tiene que estar ahí, ¿verdad? Tiene que estar ahí. Bueno, mientras tanto saludamos entonces a don Gilberto Amadora en Ayapa. Me dice don Gilberto que produce carcamomo. Saludes entonces y gracias por estar pendientes de este programa de críticas y comentarios. También saludamos a don Horacio Ochoa. Esto vive en Los Laureles, en Llorito. Siempre en el departamento de Oro. Y son miles de personas que nos escuchan. Porque son miles de personas que nos escuchan. ¿Cuáles son las canciones que tiene Marco Chávez ahí? ¿Me encontró?
0: Hay varios temas aquí de don Marco Chávez. Algunos.
1: Pero búsquelo donde dice Catracho. Búsquelo donde dice Catracho. Ahí en esa carpeta de Catracho está.
18: Nosotros estamos expuestos al
1: ahí tiene que estar.
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1: No creo que no lo encuentre.
18: De una forma decente.
1: Ahí tiene que estar.
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1: Qué barbaridad, no creo que le hayan eliminado. No creo que alguien la haya eliminado.
18: 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No queremos perder nuestra forma de ser.
1: Bueno, mire, ponga a ver si esa es.
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1: Pero es de Marco Chávez.
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1: Mire si es de Marco Chávez. Mire si es de Marco Chávez esa. Vamos a ver si. No es de Marco Chávez, es de Maru Reyes. Es que no me explico por qué cometen esos graves errores de sacar la música. Y yo no sé si es que lo hacen a propósito o a saber con qué intencionalidad lo hacen, pero esas cosas no pueden estar pasando. Porque esas cosas no pueden estar pasando. No es posible de que es una música nueva, por eso es que aquel hombre se revuelve y por eso es que la gente dice a veces que es que desde Lloro tenemos ese problema que no, como que no les gusta pasar, como que les molesta el egoísmo, no les permite a veces. No sé, no creo yo. No creo yo que no esté ahí la canción. Póngale, yo creo que hay una que se llama el Instituto San Juan de Sula. Póngale dedicado al Instituto San Juan de Sula. ¿Cuáles son las canciones que están ahí? Vaya pues, váyase a Catracho. Váyase a Catrachos. Váyase donde dice váyase donde, para empezar, váyase donde dice equipo. Ahí busca la carpeta donde está la música, toda la música. No, es que no está en la carpeta que yo le digo. Váyase a equipo.

cae todos los días y no me había fijado. ¿Me encontró? Ahí dice catracho o catracha, algo así. Ahí dice pucha, no creo que le hayan eliminado. Atención, Anthony, entonces corregir eso, Anthony. Corregir eso, porque no es posible que me digan que no está. No es posible. Pero bueno, hay un tema que quiero que lo desarrollemos, pero antes yo le mandé un audio a usted. Yo le mandé un audio en una entrevista que le hicimos a... Le hicimos a esta entrevista... Vamos a ver dónde tengo este dato yo. Vamos a ver. Ya le voy a decir. Vamos a ver si esta entrevista la tengo aquí. Vamos a ver si ahorita se la voy a pasar. Ahí se la voy a pasar, pero no la ponga ahorita. Ya la vio que la está viendo ahí. Pero no la ponga ahorita. Quiero desarrollar un tema interesante, importante, del acontecimiento que pasa en el país. Pese, este tema es importante, mire, pese a no participar en las negociaciones, dirigentes de la Federación de Organizaciones Magisteriales de Honduras anuncian protesta por retraso en el pago de aumento salarial. Ese es el tema. Repito, pese a no participar en las negociaciones, dirigentes de la Federación de Organizaciones Magisteriales de Honduras anuncian protesta por retraso en el pago del aumento salarial. Está hablando los maestros. Pese a que la Federación de Organizaciones Magisteriales de Honduras, FON, brilló por su ausencia durante las negociaciones que dieron paso al aumento sustancial para el magisterio hondureño, en el transcurso de la semana trascendió la decisión de su dirigencia a convocar a una paralización de brazos caídos, argumentando que el beneficio aprobado aún no ha sido recibido por los docentes. Aunque no participaron activamente en las gestiones que culminaron con la aprobación del incremento salarial por parte del Congreso Nacional, presidido por el abogado Tomás Zambrano, ahora anuncian medidas de presión contra el gobierno, lo que para muchos sectores representa una búsqueda de protagonismo durante después de haberse concretado el logro. La molestia de los dirigentes habría surgido debido a que no fueron tomados en cuenta en las negociaciones que condujeron el aumento. A pesar de la magnitud del beneficio obtenido para los docentes, la Federación de Organizaciones Magisteriales de Honduras no formó parte de las conversaciones con las autoridades gubernamentales. Diversos voceros dentro del sector educativo señalan que una de las organizaciones que tuvo un papel determinante de las negociaciones fue la encabezada por la licenciada Julia Llanes, originaria del Progreso Lloro, la cual mantuvo acercamiento con el gobierno para impulsar la aprobación del ajuste salarial. Los dirigentes de la FON justifican la protesta señalando que la Secretaría de Educación y la Secretaría de Finanzas aún no habían completado los procedimientos administrativos necesarios para reflejar el aumento de los sistemas de apoyo hasta en el mes de mayo. Sin embargo, sus críticos consideran que las organizaciones buscan abrir un nuevo frente de confrontación. Repito esto, Lesman y amigos oyentes. Sin embargo, sus críticos consideran que las organizaciones buscan abrir un nuevo frente.

0: parte de confrontación con el gobierno, pese a no haber participado directamente en el proceso que permitió alcanzar los beneficios para los maestros. Repito esto para que ustedes estemos en línea. Sin embargo, sus críticos consideran que esta organización busca abrir un nuevo frente de confrontación con el gobierno, pese a no haber recibido directamente el proceso, no haber participado directamente en el proceso que permitió alcanzar el beneficio para los maestros. La dirigencia de la FON también continúa siendo objeto de cuestionamientos por parte de algunos sectores de base del magisterial, que les atribuyen a decisiones tomadas en años anteriores que, según sus detractores, debilitaron la representación gremial de docentes. Mientras tanto, la organización magisterial que lideró las negociaciones del aumento tiene previsto reunirse, bueno, están reuniéndose en este momento, este día, con el presidente de la República, con el ministro de Finanzas, con el propósito de definir de manera definitiva el mecanismo y la fecha para la entrega del incremento salarial a los maestros hondureños. Entonces la pregunta aquí, ¿y para qué van a huelga el día de mañana? ¿Cuál es la onda de ir a huelga mañana? ¿Cuál es la onda de querer confrontar con el maestro que así han hecho perder al gobierno y al país por andar con esa confrontación de los maestros? Con el gobierno. ¿Sabe qué recuerdo yo, Lesman? Lo que recuerdo yo y lo que tengo, que estos andaban con limoneros y con garrotes, estos dirigentes magisteriales. Andaban limoneando y con garrotes, pidiendo y con el lazo dando. No sé si me está comprendiendo. Pidiendo y con el lazo dando. Pidiendo y con el lazo pegándole una tortoleada al gobierno.
1: Yo pediría que si hay algún...
0: Por eso muchas conquistas se han perdido de parte del gobierno. Yo me acuerdo, porque yo lo tengo presente, cuando el gobierno quiso hacer la ley de Imprema, se le llamó infinidades de veces a los maestros, infinidades de veces a los maestros, sobre todo a la dirigencia magisterial, y estos individuos no quisieron acudir a estos llamados que le hacía el gobierno para poder socializar el tema de la nueva ley de Imprema. ¿Qué pasó? Al final el gobierno solo hizo todo el trabajo. De allá para acá, los peores castigados han sido precisamente los maestros, porque son malos negociadores. Y yo le diría a un dirigente de esto: compadre, mejor no me ayudes. Compadre, mejor no me ayudes. Porque ¿para qué tener un representante que al final sea confrontativo si no va a ir a ayudar? Si en vez de ir a ayudar, va a escuchar y a proponer soluciones, lo que van es a pelearse con el gobierno. Al final se terminan siendo dirigentes mediocres para el pueblo, para la base del magisterio, no para ellos, porque ellos sí se han salido millonarios, han salido con casas por todos lados, han salido con buenos carros. Dicen que mantener esta dirigencia magisterial le cuesta al Estado anualmente 400 millones de lempiras. Óigame bien, 400 millones de lempiras. Y cuando las bases se empiezan a levantar, que es lo que hemos estado nosotros pidiendo, diciéndole a la base del magisterio: levántense, reclamen, pronúnciense y traten de negociar ustedes directamente con el magisterio. ¿Qué pasa? Estos dirigentes magisteriales ahora están encachimbados, enojados. ¿Sabes por qué? Porque estos aumentos salariales que ya están incluidos, que ya es ley, que están dentro del presupuesto general de la República, fue negociado por la coordinación de bases del magisterio, la Coordinación Nacional de Bases del Magisterio, que la preside la paisana Julia Llanes, de la Ciudad del Progreso. Digo paisana porque es de Lloro, a pesar de que yo nunca la he tratado, o sea, nunca no la conozco. Ella fue la que negoció. ella fue la que dijo, bueno, no fue la, sino que fue la que negoció. ¿Por qué le dieron más a Proeco? Ah, porque Proeco es de los que menos gana, 5,000 pesos de aumento a los Proeco. Y escuchaba una dirigente magisterial ahora, a través de otro medio de comunicación, escuchaba una señora que se llama María Dolores Aguilar decir que estos que están negociando son los Judas del magisterio, decir que a ellos, que a estos nadie los eligió, y que ellos sí estaban contentos, que lo único que tenía que ir a hacer era hablar con el gobierno, que lo único que había que esperar y exigir que le dieran los aumentos que fueron aprobados, que ya es ley en el Congreso Nacional, y que gracias a Dios ahora los maestros de Proeco tienen un aumento correcto. Y la pregunta es, y esa la hago yo, René Alfredo Chacón Flores, la hago yo, y ustedes, señora profesora, ¿por qué razón no dijeron nada cuando les quitaron a los maestros Proeco la estabilidad laboral? Porque en este momento los profesores de Proeco no tienen estabilidad laboral, le dieron un aumento, pero no tienen estabilidad laboral, siguen siendo interinos. Si en el decreto 100-2021 el presidente Juan Orlando les dejó aprobado, donde obligaba a la Secretaría de Educación a incluirlos directamente en todos los programas y en los beneficios que tenía la Secretaría de Educación. Y ustedes, como dirigentes, junto a unos malos líderes del Partido Libre, así como están escuchando, les derogaron el decreto en el Congreso Nacional que dirigía Luis Redondo, junto con algunos liberales, inclusive, se prestaron para eso, porque en ese tiempo estaban en amoríos. Junto a algunos liberales, así como están escuchando ustedes. ¿Por qué ustedes, como dirigentes del magisterio, de la vieja cúpula del magisterio, por qué permitieron esa derogación de ese decreto 100-2021? Y ahora viene la paja. Porque es paja la que está hablando esta gente. Esta gente se ha enriquecido dentro de estas organizaciones magisteriales. Y no me refiero a la gente de allá de nosotros. No me refiero a la gente de Sulaco, ni a la gente de Lloro, ni a la gente de Llorito. No, me refiero a los que están aquí manejando esta cuestión aquí. Dirigentes que ellos solitos eligen, dirigentes que se van a elecciones y no hay planilla que la de ellos, una sola planilla. Claro, por eso es que ellos se garantizan eso. Por eso es que ellos se garantizan eso. O me dice Dulas aquí, algunos maestros Proecos trabajaron todo el año pasado y no les pagaron, o tal vez se robaron su salario. Claro, es que ese es lo reclamo, y lo hacemos nosotros como sociedad, porque nosotros de alguna manera como medios de comunicación representamos la sociedad, hablamos por los que nos pueden hablar. A mí me duele que les hayan quitado a los profesores Proecos la estabilidad laboral. En este momento viene un diputado, un alcalde, y dice, quiero quitar un profesor Proecos, lo quita, porque es interino. Y la pregunta, repito, ¿qué se hicieron los dirigentes magisteriales del Corprosuma? ¿Qué se hicieron los dirigentes magisteriales del Sinprodo? ¿Dónde estaba Bertín? Que dice que se va hasta el fin. ¿Dónde estaba la gente del COPEN? ¿Dónde estaba la gente de estos otros colegios magisteriales? ¿Dónde estaban? ¿Qué se hicieron? Porque fueron tan desgraciados y permitieron que el gobierno de Xiomara Castro les derogara el decreto que les daba estabilidad laboral, que les había dejado Juan Orlando Hernández. Ahora los profesores están a la deriva. Ahora tiene que ser otra lucha. Hay que ir a convencer a este Congreso Nacional para que les apruebe otro decreto que los incluya directamente como parte de la Secretaría de Educación. Pero les hicieron un decreto gallo gallina, que es un decreto presidencial, por eso se llama PCM. Le derogaron el decreto constitucional bajo la picardía del delincuente de Luis Redondo, porque no le puedo decir otra cosa. Luis Redondo es un delincuente, junto a los diputados que actuaron ahí como delincuentes, que se prestaron para ese juego sucio, hacerle daño a la gente que nos educaba, a nuestros niños, porque ese es un daño que le hicieron a los profesores que nos educan, a nuestros niños. ¿Y por qué ellos no dijeron nada? Porque ellos solo se interesaron en ellos, solo porque no eran parte de sus colegios magisteriales. Incluso creo que sí eran parte, más bien, pero que no les importó. En este tema dice Dulas que los maestros proecos son los más sacrificados y son los que menos ganan, y muchas veces les pagan a cada 6 meses.
1: Pero yo me pregunto,
0: por eso fue justo el aumento de 5,500 pesos a cada maestro.
1: ¿Con qué objetivo nació Proeco? Si nació al
0: con
1: igual
0: el objetivo,
1: será con lo mismo con, que los programas presidenciales que se inventan, que la red solidaria, que vida mejor y todo eso.
0: Pero eso
1: porque al final del tiempo
0: es programa,
1: y se lo voy a decir con el conocimiento de causa. Ahí han enchambado gente que no es ni maestro. Al final eso es clientelismo, político.
0: Pero se han ido, y profesionalizando. De ahí sale mi hermana como maestra Proec, y mi hermana tuvo que ir a estudiar a la CAOME. Ahora es licenciada en educación preescolar. Ahora tiene la licenciatura en educación preescolar. ¿Qué de malo tiene, Lesban, que una persona tenga ese derecho? ¿Qué de malo tiene? ¿Cómo voy a cuestionar? ¿Me extraña de usted? ¿Me extraña porque voy a satanizar a un profesor que no sea?
1: No, es que no estoy echando, a todos en el mismo costal, sino que hay que ver cómo es el objetivo de Proeco, si realmente está funcionando. Si
0: es que es un programa alterno.
1: Proeco significa
0: un programa donde no querían ir, pero yo también le voy a dar la respuesta. En el 2021, y lo voy a decir con nombre y apellido, el presidente Juan Orlando Hernández les dejó el decreto 100-2021, búsquelo, donde obligaba, dígame bien, desde el Congreso Nacional le daban instrucciones a la Secretaría de Educación para que los incluyera, para que tuvieran los mismos beneficios que tienen los demás, el resto de maestros, para que estuvieran amparados, incluyendo la ley de la Ley General de Educación. ¿Y por qué lo derogaron? Y ahora estos dirigentes magisteriales malvados, que no les puedo decir otra cosa también, malvados, dañinos, que les importan solo su estómago. Mire, y no les importan los de sus compañeros.
1: Bueno, escuchen.
0: Porque no les importa. No... Ah, bueno, estoy escuchando.
1: Es que yo siempre me voy a fuentes, y ahorita le escribió un profesor. Y tiene.
0: ¿Qué dice el profesor?
1: Tiene esto: comunicado importante a los padres de familia del municipio de Yoro. Ojo, nosotros no estamos siendo portavoz, sino que es con relación en este tema, porque no puede pasar desapercibido. Dice: no enviar a sus hijos a los centros educativos el lunes 1 de junio. Imagínense aquí, y me dice que en el Progreso van a haber huelgas, y que acá cada maestro va a estar reunido.
0: En el Progreso lo que va a haber es una asamblea, que también es un tema válido para todos los maestros. Lo que nosotros aquí estamos reclamando, yo no estoy reclamando porque se van a la asamblea, porque es un derecho.
1: Usted lo que está diciendo es: ¿por qué la derogación que daba estabilidad?
0: ¿Por qué derogaron? Correcto, porque esta dirigencia permitió que derogaran ese decreto. Y porque ahora, en el gran aumento, porque es un gran aumento que le dieron, oígame, los profesores Proeco, 5,500 pesos, ¿quién no lo
1: quiere? Y hablándolo en cartracho, sí, yo conozco muchos maestros Proeco y son los que más se joden. Diciéndolo literalmente,
0: bueno,
1: son los que más se joden.
0: Óigame,
1: van a unos lugares que hay solo Dios con ellos.
0: Me escribe Dulas aquí, dice: es que los maestros Proeco y son los que menos ganan.
1: Vamos a ver si me contesta una maestra Proeco. Vamos a ver.
0: Y luego dice: Proeco llega a lugares donde no se llega al sistema educativo. El que los maestros Proeco se educan en el camino. Bueno, es importante que se eduquen, ¿va? Porque es importante que el mismo Estado les dé su oportunidad. Pero lo que estamos diciendo nosotros aquí es que ¿por qué esta dirigencia dirigencia magisterial?
1: A tratar
0: dirigencia magisterial, ¿por qué no se pronuncia? Es que creo que los de Proeco en este momento ya les vino el aumento. Lo que no ha pasado, creo, es que están en el limbo todavía, no tienen estabilidad laboral. Repito, mire lo que le estoy diciéndole: si a un alcalde, si a un diputado, si a un ministro se le antoja sacar un profesor Proeco, lo va a sacar porque es interino, porque en este momento lo único que tiene es un PCM aprobado por Xiomara Castro desde Casa Presidencial. Ellos tenían un decreto constitucional. Cuando yo digo constitucional, es porque se ha hecho desde el Congreso Nacional, y solo el Congreso Nacional podía derogarlo. ¿Sabe qué llevó Luis Redondo al Congreso? Con un Congreso ilegítimo, llegó a derogarlo, porque lo quiso llegar a derogarlo y lo quitó. Se prestó un pícaro maestro de ahí, un lanchito de Proeco, que no me acuerdo el nombre. Incluso yo hablé con él y le dije: profesor, ¿cómo usted se está prestando para hacerle daño a sus propios compañeros? No, dice que nos van a dar algo mejor. ¿Cómo les van a dar algo mejor? Y lo mejor era que los incluyeran, que tuvieran los mismos beneficios que tenían todos los profesores. Y me imagino que ahí en Blanchito lo pusieron y lo llamaron a una reunión ahí. Entonces, esas cosas son las que no podemos estar de acuerdo. Y como repito, nosotros, la sociedad, en representación de la sociedad, como medios de comunicación, nos volvemos auditores de la que no puede hablar, de lo que no habla, del que no dice nada. Pero ellos se lo merecen también. Entonces, esas son las cosas que estamos reclamando. ¿Qué le dijo el maestro? ¿Qué le dijo el profesor?
1: Bueno, no me contesta. Bueno, estoy tratando de localizarlo para que participe y nos diga la situación.
0: Pero bueno, le voy a mandar. Yo creo que yo tengo aquí un tengo aquí, a raíz de eso, porque luego surge la idea que yo no sé quién creó una falsa noticia que había dicho el ministro que no hay aumento para nadie, el ministro de finanzas. Yo no sé de dónde sacaron esa noticia, y me extraña que lo diga un ministro, si la máxima autoridad en un país, es cierto que es el presidente de Honduras, pero la máxima autoridad en materia legal se llama Congreso Nacional. Y si en el presupuesto del Congreso Nacional ya está aprobado este aumento para los docentes, eso es ley y no puede quitárselos nadie. Vamos a escuchar, y ahí yo creo que le pasé algo de lo que decía el ministro, este señor Hércules. No sé si lo tiene usted en sus manos. Creo que ahí se lo mandé, mire. Ahí se lo mandé. Aquí se lo mandé. Creo que este es. Mírelo a ver. Escuchémoslo a ver qué decía. Y después vamos a tener una entrevista con la maestra Julia Llanes, originaria del Progreso, que en este momento están reunidos en Casa Presidencial. Están viendo cómo hacen efectivo, cómo logran que el gobierno de una vez por todas les incluya a todos los profesores el aumento aprobado en el Congreso Nacional. Y me parece correcto. Y que estos dirigentes magisteriales estén enojados, estén encachimbados porque no se ha hecho por medio de ellos. Ellos lo que quieren es protagonismo. Estos están podridos, ya estos deben de estar afuera. Ya deben de cambiar esos colegios magisteriales. A estos dirigentes. Vamos a, no sé si está listo. Vamos pues, suéltelo.
2: Con la Tesorería General de la República para hacer efectivo el pago en tiempo. Vamos a cumplirle al sector público en tiempo y forma. Sí, siempre vamos a hacer el llamado a todas las unidades ejecutoras que suban sus planillas al sistema en tiempo y forma. Se dio un incremento a los maestros de Proeco, también a los temporales. Hay un dictamen que solicitó la Secretaría de Educación. Estamos en análisis en vista de que tenemos que ser muy responsables con los recursos del pueblo hondureño. Totalmente falso. Se lo dice la voz oficial, Secretaría de Finanzas. Estamos preparados con la Tesorería General de la República para hacer efectivo el pago en tiempo. Vamos a cumplirle al sector público en tiempo y forma. Sí, siempre vamos a hacer el llamado a todas las unidades ejecutoras que suban sus planillas al sistema en tiempo y forma. Se dio un incremento a los maestros de Proeco, también a los temporales. Hay un dictamen que solicitó la Secretaría de Educación. Estamos en análisis en vista de que tenemos que ser muy responsables con los recursos del pueblo hondureño. Totalmente falso. Se lo dice.
0: Bueno, entonces es lo que le digo. Bueno, ahí escuchamos a este ministro Hércules. ¿Cuál es el nombre de Hércules? ¿Cuál es? Emilio Hércules. Él es el ministro. Él solo le queda ejecutar. Lo único que él tiene que hacer es ejecutar. Él no tiene capacidad para aprobar. Él no es quien para aprobar. El único que puede aprobarlo es el Congreso Nacional. El Congreso Nacional ya lo hizo. Yo no sé si es que internamente hay funcionarios que en vez de colaboradores, que en vez de colaborar con el gobierno para que salga bien, más bien se encarga de querer hacerlos quedar mal. Porque yo no sé de dónde salió eso. Entonces, Yo creo que es importante que estemos claros y que los hondureños no nos prestemos a estos juegos sucios también de los políticos, que empiezan a hacer mucho daño al país. Pero en este momento, decíamos, está reunido la Coordinación Nacional. Óigame bien, la Coordinación Nacional de las Bases del Magisterio está reunido en este momento con el presidente de la República. En este momentito está reunido con el presidente de la República, está reunido con el ministro Emilio Hércules, y otros oficiales dentro de Casa Presidencial. ¿Para qué? Para poner claro qué es lo que van a dar, para cuándo lo van a dar. Y estos que le hacen oposición al gobierno a los tontos, por favor, que le hagan oposición en otra forma, pero quedan mal parados. Quedan mal parados al final. Hay que ser serio en esta vida, hombre. Hay que ser honesto. Yo le mandé hace un par de minutos la licenciada Julia Yanes me dio una entrevista. Vamos, suéltela, Lesman, ahorita, para que la escuchemos.
3: Okay, me da 5 minutos, creo.
0: Suéltela.
3: Claro,
4: Aleca, silencio.
3: Vamos a comenzar así, profesora. Bueno, licenciada, ¿va?
5: Sí.
3: En el progreso.
5: Sí.
3: Bueno, seguimos. Estamos en una entrevista exclusiva con la presidenta, o más bien la vocera de la Coordinación Nacional de Bases del Magisterio, la licenciada Julia Yanes, originaria de la Ciudad del Progreso. Hoy, justamente, transmitimos nosotros una nota que dice: pese a no participar en las negociaciones, dirigentes de la FON anuncian protestas por retraso al pago del aumento salarial. Mientras ellos no participaron, ustedes fueron parte de esta negociación de la inclusión de un aumento grande prácticamente a los maestros de Honduras. Hoy se estarán reuniendo, licenciada, hoy se estarán reuniendo ustedes en lo que es en Casa Presidencial. ¿De qué se trata esta reunión? ¿Qué es lo que van a hacer ustedes a partir de hoy?
5: Bueno, buenos días a este auditorio, ¿verdad? Realmente nosotros el día de ayer públicamente vimos en algunos medios y hoy también la convocatoria que nos hacía el presidente de la República a los compañeros, a los coordinadores de las bases del magisterio, este movimiento que hemos decidido de autorrepresentarnos para poder tomar decisiones y resolver la agenda real del profesor que está frente a alumnos, el profesor que da clases, el profesor que tiene un contacto con los padres de familia, el profesor que el día a día ve a sus estudiantes ahí, el progreso académico que nosotros tenemos con ellos. Y nosotros habíamos entablado, ¿verdad?, ciertas acciones de protesta en los departamentos donde las bases estamos organizados, donde las bases somos fuertes, donde las bases hemos aglutinado al magisterio de todas las organizaciones magisteriales, de todos los partidos políticos, para poder exclusivamente, aquí no andamos pidiendo asistencia técnica, aquí en Casa Presidencial no vamos a pedir ONG, ni partidas confidenciales, ni para nuestros familiares, ni para nuestros amigos, ni para nuestros vecinos, ni para nadie. Aquí es una agenda transparente en la cual nosotros llamamos a los compañeros de la base que mañana, la convocatoria que nosotros tenemos para las acciones de mañana, las mantenemos convocadas todavía para poder reunirnos. El informe resolutivo de esta mesa técnica de diálogo que se ha instalado en estos momentos va a ser resuelta, va a ser aprobada, va a ser discutida en las asambleas de mañana. Yo convoco al departamento de Yoro para que nos sumemos todos los yoreños que estamos interesados en este aumento salarial, que vayamos al Centro Básico San José de la Ciudad del Progreso, 7:00 a.m. Ahí nos vamos a encontrar, ahí vamos a estar dando el informe con la primicia a los profesores para darles a conocer los avances que hemos tenido y para que cada uno de ellos pueda ir a votar, a decidir si se acepta o no se acepta tal cual escenario que nos presenten de cualquier de los temas que el magisterio adolece en estos momentos, porque el tema salarial es el cúmulo de intolerancia. La protesta es la intolerancia que ya tenemos sobre la representación de los dirigentes magisteriales, que por años nos han canjeado, nos han negociado a cambio de esas representaciones para que ellos puedan estar bien, para que ellos puedan enriquecerse. En este país no hay una institución que pueda fiscalizar y que pueda hacerles rendir cuentas a la dirigencia magisterial, y no entendemos ese enriquecimiento en una representación que tiene.
3: ¿Se sienten estafados ustedes como dirigencia, bueno, me refiero como líderes, como bases del magisterio, con estos dirigentes magisteriales que al final usted los mira con mejores casas, con mejores carros, con un buen dinero, con dinero para todo mundo, y mientras los maestros, o sea, las bases, siguen ganando sueldos muy bajos?
5: Mire, nosotros tenemos sueldos por debajo del salario mínimo. 2,000 lempiras menos del salario mínimo ganamos los profesores que damos clases. Y ellos tienen asistencias técnicas de 100 horas con 80,000-90,000 lempiras de sueldo. Nosotros no nos sentimos estafados. Nosotros hemos tomado una decisión: no dejarnos representar y que hablen por el magisterio. Nosotros los profesores hemos decidido alzar la voz bajo este movimiento. Primero, que está tomado de la mano de Dios, que Dios guía, protege, guarda todas nuestras acciones, decisiones, pensamientos y sentimientos. Nosotros no vamos a fallar, porque nosotros somos un movimiento de profesores que creemos, que nos sostienen las oraciones de miles de profesores que en estos momentos están pidiendo al Dios Todopoderoso por ese aumento salarial. Hay miles de compañeros empobrecidos gracias a las decisiones que ha tomado la dirigencia magisterial. La dirigencia ha tomado malas decisiones desde más de década y media en este país. La dirigencia magisterial nunca se ha preocupado por la calidad educativa. Es más, ni saben qué significa una técnica de enseñanza, ni saben qué significa una metodología, ni saben qué es un currículo nacional básico. Tenemos un desfase de 24 años. Alrededor, al solo salir de la frontera, cualquier país está por debajo de nosotros, porque sencillamente hemos tenido un desentendimiento de esa representación.
3: Correcto. Hoy saldrá luz verde. Hoy quedarán claros de cuándo les vendrá el aumento a todos los maestros que han estado esperando ese aumento, que entiendo que ustedes mismos lo negociaron. Ustedes mismos son los que prácticamente representaron a las bases del magisterio, y gracias a ustedes este aumento ya viene en el nuevo presupuesto general de la República.
5: Así es. Nosotros venimos en el mes de febrero al cambio de las de personas que estaban dirigiendo las instituciones, y en el mes de febrero no estaba el aumento salarial estipulado en el presupuesto, en el proyecto de presupuesto, porque el presupuesto no estaba aprobado, ¿verdad?, del año pasado, que debió haberse aprobado el año pasado para ser ejecutado a partir del mes de enero. Nosotros aquí venimos y no encontramos aumento salarial para los profesores. Empezamos a hacer las gestiones con todos los poderes del Estado, donde se toman decisiones para que esto sucediera. Sucedió, se aprobó, se fue publicado al Diario Oficial La Gaceta. Fue el 23 de abril donde el magisterio sabía con exactitud, porque en la Cámara Legislativa ya el ministro de Finanzas había anunciado que tenía un aumento salarial para los profesores. Aquí nosotros venimos como bases del magisterio, como coordinadores, a escuchar cuándo, cómo es que nos van a pagar el reajuste salarial del mes de mayo, que el mes de mayo ya fue pagado, pero sin reajuste. Entonces venimos a ver cómo nos van a pagar el reajuste de mayo, cómo nos van a pagar el reajuste del 14º mes de salario, y cuándo se va a fijar el salario con el aumento. ¿Cuándo? ¿A partir de qué mes? Si nos dicen que no se va a hacer a partir del mes de junio, vamos a las asambleas, vamos a tomar decisiones y vamos a seguir en acción.
3: Okay, ¿qué es lo que les duele a estos dirigentes? Ya volviendo, regresando un poco atrás, ¿qué les duele a estos dirigentes que han estado manejando estos colegios magisteriales por años? Que usted decía, hablaba de que le cuesta al Estado más de 400 millones mantenerlo, que también ha dicho una dirigente magisterial, creo que es Dolores Aguilar, María Dolores Aguilar, que ha dicho que ustedes son Judas del magisterio. ¿Qué podemos decir sobre esto, licenciada?
5: Fíjese que yo no he pedido ninguna asistencia técnica y ni la pediré, porque yo soy de vocación y de servicio docente. Ellos perdieron vigencia. Ellos llegan a las organizaciones magisteriales sin el consenso de las bases, sin la aprobación en esas elecciones amañadas que hacen, en esas elecciones donde ellos mismos se eligen en a puertas cerradas. Entonces ahora, con los votos inflados, que salgan a la calle con las urnas móviles, con los votos inflados, a ver si los votos les van a, inflados les van a dar la legalidad y la legitimidad que tienen las bases del magisterio hondureño.
3: Sí, cómo no, ¿qué le podemos decir a todos nuestros oyentes que los escuchan todo el departamento de Yoro, licenciada Yane?
5: Al departamento de Yoro le decimos que nosotros ya conocemos quiénes son las necesidades, cuáles son las necesidades que tiene el maestro, cuáles son las necesidades que tiene el padre de familia en función de que su hijo reciba calidad educativa. El padre de familia conoce a los profesores de sus hijos. El padre de familia sabe del respaldo que tenemos los profesores, porque nuestra carta de garantía como dirigentes de las bases del magisterio son los padres, nuestros estudiantes, el rendimiento que ejercen, ¿verdad? Ejercemos desde el aula de clase, y saben también quiénes han sido los dirigentes magisteriales. Entonces nosotros vamos a pedirle a los compañeros del departamento de Yoro que se organicen. Ya hay buses del municipio de Yoro, del municipio de Sulaco, de Victoria, de Llorito. Estábamos confirmando en estos momentos
0: a mí me pregunta
5: de los municipios de Morazán, El Negrito, Santa Rita, sector de Guaymas, Progreso, y los municipios de Sulaco y Jocón y Arenal. Entonces, y Olanchito, parte de compañeros que ya están viajando desde ahora para la asamblea de mañana.
3: ¿Los padres de familia no deben de mandar a los niños mañana a la escuela entonces?
5: No, nosotros hemos hablado con los padres de familia cara a cara, hemos hecho asamblea con ella y hemos explicado. Nosotros tenemos buenas comunicaciones con los padres de familia, no necesitamos mandarles mensajes a ellos para decirles, ellos saben de la labor que nosotros estamos haciendo. Sí.
3: ¿Cómo no, licenciada? Muchas gracias por atendernos. Bueno, bueno, y espero esa primicia, a ver qué es lo que nos va a dar.
1: Confiado a ladrón.
0: Bueno. El tema es que hoy está reunido prácticamente este grupo de personas reunidos con el mandatario en la Riafura y también con el ministro de Finanzas Emilio Hércules. Ojalá se resuelva el problema. Y repito, el tema de Proeco quizás tendrá que hacer otra negociación que tendrán que llegar con este nuevo Congreso Nacional. Porque en Proeco trabaja gente de todos los partidos. Pero no importa que trabaje gente de todos los partidos, pero se lo merecen. No podemos estar en contra nosotros de ningún maestro, porque son los que dan el palo de saber. El maestro Proeco es el que va a lugares donde los demás maestros no quieren ir. Y que se profesionalicen es lo más correcto. Ahora, aquí el cuestionamiento que le hacemos a la dirigencia del magisterio, sobre todo en estos colegios magisteriales, que son antidemocráticos, se reparten con la cuchara grande, con el visto bueno y paciencia de la misma base magisterial. No es posible que en el país sean cuatro personas que le manejen los colegios magisteriales y el resto no dice nada. Que deben de dar el ejemplo de democracia el maestro, porque hablar del magisterio es el símbolo de educación en un país. Óigame bien, hablar del magisterio es símbolo de educación en un país. Debe de caracterizarse un maestro, los maestros tienen que caracterizarse a nivel general que deben de ser demócratas por excelencia, porque es lo que le va a enseñar a sus niños. Y no es posible que permiten que sus dirigentes magisteriales hagan selección de dedo, que hagan nombramientos en las juntas directivas centrales y en las diferentes juntas, que lo hagan por el dedo, sino que no utilicen el tema democrático, que son a través de las elecciones. Yo como colegio, como maestro, no participaría en unas elecciones donde solo participa una planilla. No participo. ¿Para qué voy a participar? No, no sirvo yo para participar. Ahí eso no es democracia. Y me extraña a mí los maestros que ocurran esas cosas. Me extraña. Pero eso es las generalidades de los colegios magisteriales en Honduras. En este momento, lo que antes Lesman generaba, aquellos maestros de aquel momento generaban porque desde ahí se educa, desde las prácticas que hacemos nosotros dentro del quehacer diario. Entonces, ¿cómo le vamos a enseñar a nuestros hijos democracia? ¿Cómo esperan, sobre todo estos que han sido críticos, por ejemplo, de las últimas elecciones que han habido en el país, que son antidemocráticas? ¿Cómo les va a enseñar democracia si de esa manera ellos practican la dedocracia en vez de la democracia? Entonces creo que es un tema de mucho por qué discutir. Y no pueden haber caído ahí los maestros. Y una vez que caen ahí, gente de billete, porque esos dirigentes magisteriales son los que consiguen mejores canonjías de las asistencias técnicas que estaba diciendo la misma licenciada Yanes, hasta los beneficios que se traen directamente del colegio, porque yo creo que algunos, y lo decía también la licenciada, algunos ni eran ni siquiera fiscalizados. Y el papel que debe jugar en este caso el Tribunal Superior de Cuentas debe de ser así enfático con esos temas. Deben de ser enfáticos con esos temas, aparte de la auditoría interna que puedan tener cada colegio magisterial, que a pesar de que son instituciones privadas, pero está facultado. Óiganme bien lo que estoy diciendo, está facultado el Tribunal Superior de Cuentas para ir a auditar el dinero que manejan, que es dinero de los profesores.
6: Buenos días.
1: Estamos aquí con la licenciada Marcia Núñez, y es maestra proeco acá de una escuela de la ciudad de Lloro.
0: Porque usted nos juró. Adelante, entonces.
6: Buenos días.
0: Buenos días, adelante, Lesma. Adelante, profesora, mucho gusto saludarle. Le saluda Alfredo Chacón.
6: Mucho gusto, un placer saludarle. Bendiciones a todos.
0: Bueno, igualmente, yo quiero preguntarle a usted el aumento que le tiene. Usted es maestra proeco, me dicen.
6: Sí, gracias a Dios.
0: El aumento que le dieron, ya que les aprobó el Congreso Nacional del presidente Tomás Zambrano, ¿ya se lo dieron o todavía no se lo han dado?
6: Bueno, el programa de Proeco, buenos días a todos. Primeramente, pues mi nombre es Marcia Núñez, soy maestra del sistema del programa de Derecho y Educación Comunitaria. La nivelación salarial está estipulada para 17.500 lempiras en el sistema de Proeco. Eso ya está autorizado, eso ya está contemplado en el presupuesto general de la República para lo que es el ejercicio fiscal del año 2026. Pues eso ya se anunció con bombos y platillos en reuniones, casa presidencial, en oficios que ustedes también han podido ver. Sin embargo, pues hasta el momento todavía no se ha contemplado en lo que es el pago de los docentes proeco. Si bien sabemos, esto es un proceso de fiscalización de finanzas y todo, lleva su tiempo, ya que nosotros somos contratos. Pero sí, ya está contemplado que se va a aplicar para el mes de junio del año 2023.
0: Muy bien. Entonces quiere decir de que usted está consciente que ya está aprobado, que no se lo han entregado, tal vez el dinero, tal vez eso sí sea así, pero que ya está subido a la plataforma ya para listos para que en este próximo mes de mayo ya les paguen. ¿Eso sí está consciente o todavía no tiene claridad sobre eso?
6: Como docentes creo que estamos conscientes de que ningún gobierno va a emitir un comunicado tan serio como para jugar con la dignidad de nosotros los profesionales de la educación. Si hay un compromiso para pagar ese aumento salarial, lo está, creo que lo conocemos. Sin embargo, no se ha llevado a cabo, pero sabemos que de alguna forma tienen que cumplirlo, porque a los maestros nadie los engaña.
0: Sí. No, y gente preparada, desde luego, gente muy preparada. Ahora, maestra, ya aprovechando que usted está aquí, le voy a hacer una pregunta. ¿Qué pasó que ustedes como maestros proecos se dejaron que el gobierno de Xiomara Castro le derogara el decreto 100-2021 que le generaba estabilidad laboral a todos los maestros PROECO dentro y que los incluía directamente en la Secretaría de Educación.
6: Bueno, yo creo que todos somos conscientes de que hay situaciones que se nos salen de las manos como docentes, pero el decreto que daba nombramiento PROECO, sí es cierto, fue derogado en el 2022, pero también para PROECO no hay que hacerle de la vista gorda que fue el único gobierno que se hizo presente en el nombramiento de más de 2.000 docentes en sus plazas permanentes en el sistema de educación comunitaria. Y eso pues viene a beneficiar la estabilidad laboral de nuestros compañeros docentes, porque ya ellos no tienen por qué firmar un contrato ni por qué renunciar a una plaza, ellos ya están en ese sistema. Y pues,
0: profesora,
6: gracias
0: profesora,
6: a Dios. Sí, lo escucho.
0: Profesora, usted ya le dio lectura al PCM que hizo Xiomara Castro como presidenta, porque un sí, PCM, así como el presidente lo hace, también lo puede eliminar. No pasa lo mismo como un decreto constitucional, como lo que pasó en el decreto 100-2021, que solo el Congreso lo podría derogar. Es decir, pasar de algo estable a algo inestable, porque lo que ustedes tienen en este momento no hay estabilidad laboral, se lo digo yo como abogado. Lo que tienen ustedes ahí es algo provisional, es más, la ley lo dice que es interino, no dice que es una cosa permanente.
6: Nosotros sabemos que se derogaron el 121, ¿no? Nos quitó muchos derechos adquiridos, o sea, es algo que nadie puede decir que no. Para esto también, de forma legal o ilegal, el problema es que no se ejecutó en el cambio de gobierno, que significa que esto simplemente era, como digamos, en este momento nos dieron algo pero todavía no lo tenemos en nuestra mano. Entonces no podemos decir que en este contexto de que la presidenta, nosotros siempre hemos estado por contrato, hemos estado bajo la jurisdicción de firmas de contrato. Al derogar este convenio, nosotros sabemos que nos han quitado muchos derechos, pero no es, como quien dice, quitarnos también de que sea otro derecho, o sea, se nos dio otro derecho. En lo personal yo firmo contrato, en lo personal, pero las derogaciones de leyes, sabemos que Honduras es una, vamos a decir, la constitución es una carta que la toman como si fuera cualquier cosa. En Honduras es un potrero de leyes, en Honduras cualquiera hace y deshace, quita y pone lo que quiera. Entonces, como nosotros como gremio, no somos un gremio tan extendido como los demás, pero estamos propensos a eso, a que estamos débiles en la forma tal vez de nuestra organización, no estamos bien complementados, organizados. Por eso se logran hacer este tipo de cosas, de derogar, de quitar, de poner, de jugar con nosotros. Pero sin embargo, sí hay cosas muy dañinas para el Premio Ministerial de PROECO, pero sí hay otras cosas que también no podemos dejar de pensar que nos han beneficiado como usted.
0: Sí, parece que le dieron ahora, ya pueden formar parte de Imprema, que eso sí no lo tenían antes. Ahora con ese decreto interino que les hizo Xiomara Castro, pueden acceder a Imprema, pueden, no sé qué otros beneficios pueden tener, pero bueno, el tema es que tampoco eso es cosa juzgada. Sin embargo, lo que nosotros reclamamos, que por qué la dirigencia magisterial, me refiero yo a nivel de los que dirigen los diferentes colegios magisteriales, como el PRICMA, como el CORPROSUMA, como el COPEN y otros, ¿por qué no protestaron en aquel momento? ¿Por qué se llamaron al silencio? ¿Por qué se callaron? ¿Por qué permitieron que esto les pasara a ustedes? ¿Y por qué un maestro de PROECO de la ciudad del Progreso, de Ranchito, se prestó para ir a reunirse con Xiomara Castro y a permitir que le derogaran este decreto, derogaran ese decreto para hacer uno nuevo, que al final están expuestos a ustedes lo que piensa el Ejecutivo, porque ya de ahora depende incluso del Servicio Civil?
6: Así es. No, es bien complicado cuando personas se autonombran representantes de nuestros gremios, pero también hay algo que no quiero entrar como en controversia con los colegios magisteriales. Pero nosotros somos afiliados a colegios magisteriales, pero los colegios magisteriales no defienden un maestro PROECO.
0: Desgraciadamente.
6: Ni uno tan solo. Los maestros de Proeco, sí, no tenemos el amparo legal en defensa de los derechos de nuestro gremio, de los sindicatos, grandes sindicatos, vamos a decirlo, porque ellos solo están con el servicio, perdón, con el sistema oficial. Nosotros los docentes Proeco, aunque estamos afiliados a su gremio, no tenemos los derechos ni los beneficios de esto, de estos sindicatos.
0: ¿Cómo no? Bueno, licenciada, le agradezco mucho por atendernos.
6: Muchas gracias. Y bueno, sabemos que mañana hay convocatoria de la base del magisterio, ¿verdad?
1: Eso le iba a preguntar. Ustedes como docentes Proeco, ¿están convocados o cómo está este asunto? Porque al parecer docentes van a estar cada quien en su centro educativo, pero están pidiendo que no envíen los niños. Cumpla
0: usted con honor. Exacto, no, y que vayan a la Ciudad del Progreso, porque allá va a haber una asamblea, entiendo, en la Ciudad del Progreso, en uno de los colegios. Hay buses, el sistema, inclusive.
6: Ajá, el sistema oficial se está reuniendo sus bases para... Sin embargo, nosotros los maestros Proeco se sostuvo reunión el 15 de este mes. Perdón, se sostuvo reunión y lo que quedaron fue de que... ya estaba contemplado, ya las autoridades de nivel central se reunieron, Comisión Nacional, todos los contratos están para pago antes del 15 de junio, esperamos que cumplan con esta promesa que dijeron. El reajuste salarial de mayo igual está contemplado para antes del 15 de junio, y el reajuste para los proyectos CEPREP ya está autorizado por finanzas, o sea, no depende más trámites, solamente de que esperemos que el gobierno nos cumpla. Nosotros cumplimos con nuestra labor dentro de nuestros centros educativos como Proeco. Sin embargo, pues estamos a espera de que el gobierno central no nos vaya a engañar nuevamente, porque no es cuando ellos puedan, es un compromiso firmado que está dentro de su jurisdicción, que incluye contratos pendientes.
0: Y no hay ningún acuerdo, es ley desde el Congreso Nacional.
6: Sí, exactamente. Entonces, hay que esperar a ver qué nos dicen. Sin embargo, nos sumamos a las acciones de nuestro sistema educativo, de las plataformas de nuestros docentes. Los apoyamos indiscutiblemente, somos del mismo gremio, somos maestros todos. Y esperamos pues que con estas medidas de presión el sistema educativo de nuestro país cambie. Todos los gobiernos son iguales, en todos los gobiernos, los sindicatos peleamos nuestros derechos. No depende de colores políticos, depende de que nosotros siempre vamos a estar luchando por mejores estabilidades laborales y mejores oportunidades de acceso a la educación pública y de calidad.
1: ¿Cómo no? La pregunta que le iba a plantear era el siguiente. ¿Ya les cancelaron a ustedes todos los salarios atrasados de este año?
6: Todavía lo que le decía, antes del 15 de junio las autoridades centrales pues quedaron de liquidar completamente todo lo que era pendiente, reajuste, 14, o sea, está todo autorizado por finanzas. Esperamos, como les digo, que antes del 15 de junio nos logren cancelar todo lo que se nos debe, porque después de esta fecha ya proceden las acciones de parte del sistema.
0: Pero la pregunta entonces, maestra, es ¿qué meses les han pagado en este año? Porque ya estamos hablando estamos prácticamente en junio ya. ¿Qué meses les han pagado?
6: Bueno, hay maestros que ya se les pagó hasta el mes de mayo. Algo otro se les pagó 2 meses. O sea, todavía falta, pero sí, en su totalidad no está cubierto. Pero sí estamos hablando de que hay un 50-60% de salario ya pagado.
0: Ok, bueno, muchas gracias, maestra.
6: Bueno, a la orden.
0: Bueno,
1: escuchamos aquí la parte afectada también.
0: Escuchamos la parte afectada. Entonces sería bueno entrevistar otros maestros a ver qué opinan. Ahora, lo cierto es que
1: va a afectar severamente en el desarrollo del año escolar. ¿Y qué va a pasar?
0: No, yo sí le apostaría que los maestros logren entender la estabilidad laboral. Yo sí apostaría a eso.
1: Y
0: fíjese, porque es importante la estabilidad laboral. Ellos se van a educar para eso.
1: Que muchos gobiernos temen echarse los maestros encima. ¿Sabe por qué? Porque es el gremio más grande del país.
0: Sí, lo que pasa es que también hay unos oportunistas como dirigentes magisteriales que se han aprovechado de esto. Así se han hecho millonarios. Dicen que aquel Edwin Oliva tiene propiedades por todos lados, Dicen que tiene, incluso tiene trabajo en Progreso y tiene trabajo en Tela. ¿Cómo es que va a estar viajando todos los días a Tela? ¿Tiene idea usted? Me imagino que a esta altura está jubilado, pero con y además de, o sea, con dos plazas, imagínense, además de esa cuestión que dicen, de esas licencias técnicas, ¿no? Es como que le dice, le dijo la licenciada Yanes. Entonces creo que estos se han hecho millonarios, hombre. Dicen que tiene buenas casas en Tela y bueno, ese es el problema de esta gente. Se han hecho millonarios a costilla de la gente pobre. Bueno, creo que es hora de irnos. Son las 2 de la tarde con 14 minutos.
1: Agradecer a todas las personas que estuvieron comentando el día de hoy, a los maestros, ¿verdad? Que se nos hicieron el favor de comunicarnos, porque así es como se hace el periodismo desde cada ámbito de la noticia. Hemos escuchado, pues, las personas afectadas, no solamente estábamos acá, como popularmente en los pueblos se menciona, hablando galón, sino que le dimos el espacio galón a los maestros. Y pendientes, bueno, sobre todo lo que pueda surgir en esta semana en el con las clases de los diferentes alumnos. Esto va a afectar severamente, se lo aseguro.
0: Así es. Saludamos a don Gilberto Ochoa, Amador Ochoa, hasta Yapa. Repito, no se llama Gilberto Amadores, que se llama hasta Yapa, productor de Carcamomo, allá en Ayapa. Saludamos también a don Horacio Ochoa, que está pendiente de nosotros ahí en el barrio Los Laureles, en Llorito. Nos vamos. Nos encontramos, si Dios quiere, el próximo domingo. No dio tiempo, había otros temas de qué hablar. Esperamos de que el próximo domingo nos encontremos encontremos como oyentes, pero no como noticias. Cuidémonos, creo que es bien importante que nos cuidemos. Con permiso, que Dios los bendiga. Adelante, Lesman.
1: Bueno, muchas gracias a todos por su fiel sintonía. Hasta el próximo domingo. Que Dios les bendiga.
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1: Ante esta comunidad cristiana que representa la Iglesia de Dios, os pregunto, si alguien tiene un impedimento para que esta unión se realice, que lo diga ahora o que calle para siempre.

carta de la baraja, un pasaje de la Biblia. La baraja, señor, tiene 365 puntos, como 365 días tiene el año. Se divide en cuatro colores.

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0: Buenos días. Buenos días, oyentes de Acontecer Informativo. Qué placer, qué gusto saludarles. Bienvenidos a las noticias a través de las emisoras del centro. Damos gracias a nuestro Padre Celestial por las bendiciones, por las oportunidades de cada momento. Porque Él es el que nos da la fuerza y la fortaleza para seguir adelante. Sin duda alguna, su poder, su respaldo, su fuerza y su fortaleza es la que nos ayuda siempre a seguir adelante, a hacer las cosas diferentes, a enfrentar los retos de la vida. Y si no fuese por el respaldo de nuestro Padre Celestial, entonces las cosas no nos sucedieran de esa manera. Bienvenidos a Acontecer Informativo Matutino esta mañana. Hoy es 1 de junio, ya entramos al mes de junio, el mes número 6, el mes del indio Lempira. Aquel es julio, ¿va? Este es junio. Este es el mes de los estudiantes. Bueno, ya esta semana el estudiante ya las semanas del estudiante ya no son como, no es que no son como antes, sino que ahora como que las han ahí medio cambiado. Estamos en el mes de junio. Hoy es 1 de junio. Junio, año 2026. Así es que gracias a nuestro Dios, gracias a nuestro Rey de Reyes y Señor de Señores. Esta mañana, como siempre, queremos saludar a los que nos escuchan. Antes, en la parte técnica, Lesman Córdoba de Telesur, Ana Jorge en la parte técnica de Cadena Radial del Centro. Queremos saludar a todos nuestros oyentes de Acontecer Informativo. Los que nos escuchan en el Bajo Aguán, sector Olanchito, todo el Valle del Aguán, a través de la frecuencia de 89.7. Los que nos escuchan a través de Radio Olomán en Morazán, saludos. Asimismo también los que nos escuchan a través de Radio Quipúa en Victoria. Los que nos escuchan a través de Radio Sulaco en Sulaco. Y por supuesto los que nos escuchan a través de Cadena Radial del Centro, la 89.7, transmitiendo completamente en vivo desde el centro de la ciudad de la Lluvia de Peces. Bienvenidos a Acontecer Informativo Matutino. Así es que les saludamos a través de las emisoras del centro. También saludamos a aquellos amigos en el extranjero, los que nos escuchan en los Estados Unidos de Norteamérica, todos nuestros compatriotas, les saludamos esta mañana, los que ya andan trabajando duro para enviar esas remesas a sus familiares acá, les saludamos y les bendecimos, así que saludos. Gracias por sintonizar Cadena Radial del Centro a través de nuestra página web, la www.rcrcyorohn.com. También los que nos siguen la señal a través de nuestra página oficial de Facebook. Ahí estamos. Solamente búsquenos como Cadena Radial del Centro. Así es que saludos esta mañana a través de Acontecer Informativo Matutino. Bienvenidos a las noticias.
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0: Magisterio condiciona firma de acuerdo salarial y suspende clases este lunes por asambleas informativas. Crimen, vacío legal y un estado rebasado puesto por las invasiones. Lluvias con actividad eléctrica afectarán gran parte de Honduras este día en horas de la tarde. Gobierno inicia ofensiva contra el crimen con intervención en zonas críticas. Federación de Organizaciones Magisteriales desconoce mesa de diálogo y reafirma paro nacional este lunes. Honduras cerraría el 2026 con una tasa de homicidios estancada entre 24 y 26 puntos, según el Observatorio de la Universidad Nacional Autónoma de Honduras. Honduras, ante el imperativo de una depuración profunda y el blindaje de la DIDAPOL. Dinamesa advierte sobre el desmantelamiento institucional y asfixia presupuestaria en la protección de derechos humanos. Personas con discapacidad enfrentan múltiples barreras y el abandono de Estado. Iglesia exhorta a poner nuestra frágil realidad y disposición del Dios compasivo y clemente y no en la parte política. Regresan los horarios habituales a los centros educativos de Honduras tras mejora ambiental. Pronostican lluvias y chubascos moderados para este día en horas de la tarde en el territorio hondureño. Advierten que los bosques de Honduras podrían desaparecer en 21 años. Educación apela al diálogo con los docentes y dice, espere dictamen de finanzas para cumplir los acuerdos. Pineda pide al Ministerio Público retomar cuanto antes la construcción de hospitales, pero la opacidad en las obras sigue pasando factura. Copeco insta a la población a extremar precauciones ante pronósticos de lluvias fuertes y vientos y actividad eléctrica. Inseguridad, uno de los principales obstáculos para el crecimiento económico en nuestro país. Siempre en titulares, esta mañana en emisoras del Centro Magisterio anuncia paro de clases y acusa al gobierno de incumplir promesas salariales. Médicos anuncian asamblea extraordinaria por crisis laboral en el sistema de salud. Rescatan a un mono araña tras ser atacado a pedradas en Santa Bárbara. Congreso Nacional impulsa iniciativas para enfrentar crisis de seguridad vial. Convocan a vacunación inmediata tras confirmarse caso de sarampión en el país. Honduras activa medidas para mitigar efectos de fenómeno El Niño, de acuerdo a la Secretaría de Agricultura y Ganadería junto a Copeco. Aumentan deportaciones de hondureños desde Estados Unidos en el 2026. Personas con discapacidad exigen atención ante el continuo olvido del Estado. Gobierno instala mesa de diálogo con docentes para buscar acuerdo. Fuertes vientos derrumban la cancha en la Escuela Hogar San José, esto en San Pedro Sula. Advierten nuevamente en el país, según las autoridades, que de no cuidar nuestros bosques, estos podrían desaparecer en 21 años. Lluvias en el territorio hondureño, algunas no muy favorables para los sembradíos, de acuerdo con expertos de la Secretaría de Agricultura y Ganadería. Médicos convocan también Asamblea Nacional para este día en el territorio hondureño. El 90% del personal de la extinta Dipanco no integrará nueva dirección antiextorsión. Las clases volverán a su horario normal, esto debido a que el clima ya mejoró en el país. Esta semana se aprobaría la cadena perpetua para asesinos de policías y jueces. Productores de papa acuerdan plan para garantizar cosecha en Honduras. Tras caso de sarampión en Roatán, piden evaluar a quienes estuvieron en el hospital, en hospital de Roatán. Ministerio Público admite escrito de la defensa de Luis Redondo, pero niega acceso a la información del caso. Congreso oficializa partida presupuestaria para la Asociación del Autismo en Intibucá. Iglesia Católica llama a la conversión y fortalecimiento espiritual y no estar esperanzado a la clase política. Diputados impulsan alivio fiscal para lesiones y educación vial ante accidentes de tránsito. Activan medidas para frenar los efectos de fenómeno El Niño y la producción nacional. Hoy se instalará una mesa nacional de diálogo con las bases del magisterio hondureño para buscarle una salida a la problemática. Titulares en Acontecer Informativo Matutino.
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0: Las 6 en la mañana con 26 minutos en Acontecer Informativo. Asambleas hoy, lunes, por parte del sector educativo en el país. Según las directrices, ya se conocen los temas a abordar en la mesa de negociación. Pero algunos directivos del magisterio, algunos directores magisteriales, afirman desconocer sobre los temas a dialogar en la mesa de diálogo con los docentes para buscar estos acuerdos. La mesa de diálogo, manifiestan, estaba todo listo para ser instalada. De hecho, algunos ya tienen conocimiento sobre esta situación. Ahora, ¿le ha incumplido el gobierno las promesas salariales al magisterio? Estaba viendo ahí las declaraciones del presidente del PRICMA, el señor Hernández, y cuestionó la conformación de las mesas de diálogo con el gobierno al señalar que han sido convocados los verdaderos representantes de las principales organizaciones. En pocas palabras manifestaba que han convocado a otros que no tienen nada que ver. Es lo que decía este señor Julio Hernández. ¿Qué dice la profe Julia Llanes? Gusto saludarle. Es la coordinadora nacional de las bases del magisterio en el Progreso Lloro. Usted estuvo en la reunión ayer, profe, en la mesa técnica de diálogo para hablar sobre el reajuste salarial con los maestros. Profe, ¿qué tal? Buenos días.
1: Departamento de Lloro, a través de este prestigioso medio de comunicación. Recibimos del presidente de la República una convocatoria, un llamado para poder asistir a un diálogo. Primero quiero decir, ¿verdad?, que el diálogo era a las bases del magisterio.
0: Sí.
1: Ahí podían ir los dirigentes magisteriales si querían y podíamos construir procesos, pero en veeduría y transparencia y en actos públicos, sin canjear al magisterio como siempre se ha hecho. Yo creo que el malestar no debe de ser de los dirigentes del por qué están hablando con las bases. Debe de decirle al presidente de la República que amplíe el círculo de comunicación, y en este país el presidente es presidente de todos los habitantes de este país y todos los profesores deben de dialogar con él, no solo las bases del magisterio, las coordinaciones de las bases. El diálogo fue abierto, fue público y ahí podía participar el que quisiera. Nosotros quisimos ir a participar porque a nosotros nos interesa que se nos paguen los valores por concepto de ajuste a nuestro salario. Hoy nosotros tenemos asambleas, estamos convocados todos las bases del magisterio a dialogar porque quienes vamos a decidir qué acciones vamos a tomar desde la propuesta que hace Casa de Gobierno, esos son los profesores que ejercen la educación en este país. ¿Qué acto irregular hay en consultarle a los profesores? Cosa que la dirigencia nunca ha hecho para tomar decisiones. Y hemos venido perdiendo beneficios y derechos desde que ellos se sientan a los cuartos oscuros a negociarnos y a canjearnos. Hoy ellos tienen asistencias técnicas y el magisterio está empobrecido. ¿Cuál es el problema? ¿Cuál es el descontento de esa dirigencia magisterial que nosotros le consultemos a las bases del departamento de Lloro? No hay ningún problema. Aquí vamos a consultarnos y vamos a opinar en las asambleas todos igual. ¿Cómo es que nosotros nos van a devolver los valores por concepto de reajuste salarial?
0: ¿Y ya se tiene, profe, algún acuerdo que ustedes van a firmar relacionado con el aumento salarial?
1: Vamos a construir la propuesta en las asambleas ahora. Sí. Después de las asambleas nosotros vamos a hacer público también la propuesta de las bases para el presidente y Casa de Gobierno, los funcionarios de este país, y ellos sabrán si nos van a cumplir la propuesta que nosotros vamos a hacer como bases del ministerio. Ya escuchamos nosotros, ya escuchamos a la propuesta del presidente, ya escuchamos los números, ya escuchamos valores, ya escuchamos cómo es que se ejecuta el presupuesto de este país, y vamos a decirle a la base qué es lo que la dirigencia magisterial ha venido negociando por años. Ahora fuimos a descubrir qué es lo que ellos han engrosado el renglón presupuestario de algunas canonjías que ellos han recibido a cambio de perder beneficios la mayoría. Entonces hoy vamos a decirle a los profesores cuál es el miedo, que lleguen los dirigentes magisteriales ahí, que tomen el micrófono ante las asambleas, y no es que nosotros somos los que cotizamos para que ellos tengan sus dietas salariales, pues que lleguen a aclarar, si ellos dicen que tienen a sus bases, pues que lleguen a las asambleas donde las bases estamos convocando. No, Julia Llanes, las bases del Magisterio Nacional va a dialogar sobre la propuesta salarial que vamos a construir.
0: ¿Y cómo, cómo visualiza la propuesta que les hizo el gobierno a ustedes ayer?
1: Muy buena. Necesitamos poner orden en el sistema educativo. De todos es sabido que aquí hay un renglón grueso de gente que no asiste a sus centros educativos y que está ganando un salario. Esas medidas deben de tomarse. Yo creo que el pueblo hondureño debe de estar atento a que se depure toda la planilla del presupuesto, todo el presupuesto de la Secretaría de Educación, puesto que se paga con los impuestos de todos los hondureños, es ahí. Entonces, si en la Secretaría de Educación hay fuga, hay primero que ordenar y después hay que pagar lo que le corresponde al profesor por derecho, por justicia, porque somos un gremio que sostenemos el sistema educativo. Tengamos presupuesto o no tengamos presupuesto, el profesor siempre es el que está auxiliando en el día a día a los estudiantes en toda la sostenibilidad del sistema educativo, responsabilidad que constitucionalmente le corresponde al Estado.
0: Sí. Ahora, ¿a qué se deberá que estos que está desconociendo los dirigentes magisteriales esta, porque han manifestado que desconocen lo de la mesa del diálogo?
1: Y la van a desconocer, ¿y qué? La legitimidad es la que tienen ellos que buscar. ¿A quién representan ellos? Se representan solos. Nosotros les estamos diciendo, vayan a las asambleas, dirigentes magisteriales, y vayan a buscar. Si ustedes tienen el respaldo de la base, pues vayan y busquen el respaldo de las bases y cambien eso y díganles ahí, vamos profesores de bases, nosotros los dirigentes vamos a renunciar a las asistencias técnicas. Ahí se va a ver la voluntad para poder ordenar y para poder buscar un beneficio colectivo desde que ellos renuncien a las asistencias técnicas que tienen con 90 y hasta 100 mil empiras mensuales a cambio de un profesor que solo gana 16.863 lempiras con 88 centavos.
0: ¿Sienten ustedes que les ha incumplido el gobierno en estos días, profesora?
1: No, claro que sí. Y ante el incumplimiento hemos buscado procesos para que nos cumpla ese decreto, ¿verdad? Que se materialice el decreto 062. El presupuesto está aprobado. Hay una propuesta que va en el ordenamiento del sistema educativo. Hay que consultarle a los profesores. Hay que consultarle a los profesores si quieren o no ordenar, si quieren o no paracaidistas en este país, si quieren o no plaza fantasma, si quieren o no asistentes técnicos. Sí, hay que consultarle.
0: Ahora, se firmó el decreto, prácticamente se aprobó. ¿Quién está planchando aquí? ¿Finanzas? ¿O hay algo más acerca de esto?
1: Mire, hay un problema de comunicación al momento de la aplicación de este decreto. Y la aplicación de este decreto va seccionado y va mucho más allá, ¿verdad?, de lo que se ha explicado. Así es que yo creo que la Secretaría de Educación y la Secretaría de Finanzas sí debieron haber tenido una mejor filtración de la información y del proceso de aplicación de toda esta propuesta salarial para el magisterio, con anticipación, ¿verdad? No, sí. Hasta ahora que nosotros fuimos a reaccionar después, hemos estado en las calles, hemos estado en tomas de las direcciones departamentales en todo el país. esta cadena de radio, ¿verdad? Sabe, lo es testigo de que mal está.
0: Sí. Sí. Ahora, este presupuesto, profe, ¿qué conocimiento tiene usted si el incremento fue incorporado en el presupuesto aprobado en el país?
1: Sí, el presupuesto fue aprobado, el presupuesto fue aplaudido, el hecho de poder decirle al magisterio que tenemos 4 millones de lempiras para el sistema educativo. ¿Pero qué sucede? Nosotros debemos de ordenarlo primero, porque han seguido los dirigentes magisteriales pidiendo asistencias técnicas en este mes a cambio de que no se nos cumpla el aumento salarial. Hay que detener primero esa agencia de colocación de empleo en la que se han convertido las direcciones departamentales, lo del nivel central, y hay que ordenar. Hay que ordenar primero para que el maestro pueda tener los valores que le corresponden.
0: O sea que prácticamente aquí no logran ponerse de acuerdo muchos maestros.
1: No, los profesores sí, estamos claros. Los profesores les decimos, ¿verdad? Hay que llegar a las asambleas para poder definir, porque tenemos un objetivo en común, que es dignificar la carrera docente a través de un aumento salarial digno para el profesor.
0: Sí.
1: Aquí lo que no nos vamos a poner de acuerdo es con la dirigencia, porque son 5 organizaciones magisteriales, lo voy a decir así, ¿verdad? 5 organizaciones magisteriales las que están en contra, y es la asistencia y la comodidad de ellos o nuestro aumento salarial, compañeros. Así, así es esto.
0: O sea que la dirigencia magisterial, en vez de estar del lado de ustedes, más bien está entorpeciendo la negociación.
1: Bueno, la dirigencia no está tomada en cuenta porque ellos no se acercan a tomar decisiones por el magisterio, porque ellos saben que esto significa que ellos deben de dejar las asistencias técnicas. Sí. Entonces, cuando ellos decidan que van a dejar las asistencias técnicas, ahí va a haber diálogo sincero, ¿verdad? Antes no, antes es, o sea, ¿en qué beneficia a la toma de decisiones robustecer la consulta a todas las bases del magisterio y que no sean ellos? ¿Cuál es el malestar de ellos? Porque nos consulten a todos los profesores, porque hoy se va a hacer la consulta a todo el magisterio a nivel nacional, porque quieren tomarla ellos en cuartos oscuros, porque quieren ser 5 dirigentes magisteriales haciendo eso. Y no todos los 71,000 profesores. ¿Cuál es el problema?
0: O sea, prácticamente, profe, que lo que logro entenderle yo aquí es que los dirigentes magisteriales lo que hacen ellos es alar agua para su propio molino, no les importa el resto de los maestros.
1: Así es, y ellos están molestos porque no se les consulta a ellos 5, y se le va a consultar a los 71,000 profesores. Ese es el malestar de los dirigentes.
0: Sí. O sea que ahora las decisiones a tomar va a ser con todos los maestros en pleno y no como anteriormente sucedía. Solo 3, 4, 5 tomaban decisiones.
1: Así mismo hemos pedido a las bases del magisterio que se nos consulte a todos. Si nos equivocamos, nos equivocamos todos. Y si acertamos, acertamos todos los profesores de Honduras.
0: Sí. Ahora, hoy inician estas asambleas informativas y no hay clase en los centros educativos. De no llegar a ninguna negociación, ¿van a continuar ustedes con las asambleas informativas?
1: Claro, no. Nosotros no tenemos asambleas informativas después de hoy si no llegamos a consenso. Nosotros vamos a acciones, vamos a seguir acciones.
0: Sí. Bueno, ¿qué le dice a todo el magisterio que le está escuchando y le está viendo esta mañana a través de Cadena Radial del Centro y Telesul?
1: Que participen en la consulta que hoy se va a hacer. Que vayan a la Escuela San José, al Centro Básico San José de la Ciudad del Progreso, Yoro, todo el departamento de Yoro. Ahí nos vamos a consultar, ahí vamos a ser partícipes de la construcción del salario que nosotros queremos ganar.
0: Sí, y aquellos que no quieren participar, porque siempre en los gremios hay unos que dicen sí, otros que dicen no, ¿qué va a pasar con los que no participen?
1: No va a pasar nada, porque en este país ya se les ha llamado para que consulten. El que no quiera ser consultado, no importa, vamos a consultarle al que quiere participar. el que quiera seguir canjeándose también por, ya sea, mire, en este departamento hay personas que ganan salarios por círculos de estudio, dietas que se le dan de 10 mil, 12 mil, 15 mil empiras. Nada más a profesores, solo por estar diciéndole qué bien que lo hace la dirigencia magisterial, estar avalando el atropello que se hace a los profesores de base. Si los compañeros van a seguir traicionando de esa manera, así, a sus bases, pues que continúen viendo intereses personales. Pero aquí se va a consultar a la base del magisterio del departamento de York. Aquí vamos a ver qué respuesta nos dan después de todo este proceso.
0: En los últimos años, licenciada Yanes, vemos que muchos maestros han sido destituidos, no se les hace el debido proceso administrativo. ¿Qué sucede con esto? ¿Tiene conocimiento de algunas acciones usted arbitrarias en cuanto a esto?
1: Cuatro compañeros van a ser restituidos de las bases del magisterio que Daniel Enríquez Ponda destituyó en el proceso pasado. Estos cuatro compañeros van a ser restituidos el día 15. Ese es un acuerdo ya de petición que nosotros hemos hecho.
0: ¿Y el trabajo de Esponda a favor del magisterio, cómo lo califican ustedes?
1: Pésimo, malo. Este desorden que nosotros vamos a intentar ordenar o participar, gran responsabilidad es toda esa gestión de Daniel Enrique Esponda, que no necesitó y que no materializó ningún proceso. Es lógico, Daniel Enrique Esponda no es maestro, no conoce de metodologías, ni es administrador. Entonces eso se aprende en las escuelas normales, eso se aprende en las universidades, en la academia que nosotros tenemos los profesores.
0: Sí, y en el caso, profe, de algunas irregularidades en manejo de recursos, ¿cómo controlar esta situación?
1: Nosotros vamos a ordenar todos los renglones de la Secretaría de Educación. Hemos pedido eso, las bases del magisterio, y ante ese ordenamiento va incluido la veeduría de las bases del magisterio en todos los procesos, pero también vamos a pedirle, y hemos pedido, ¿verdad?, a la de toma de decisiones en este país legales, para que se pueda materializar toda acción legal, porque en este país, o sea, si hay un delito, debe de pagar por el delito.
0: Sí.
1: Entonces nosotros ya no podemos hacer solo estadísticas de que mire que aquel se enriqueció y que tiene una Prado y que no sabemos cómo un profesor tiene una Prado, que no puede, un profesor que no puede justificar sus ingresos y que tiene, por ejemplo, que tiene terrenos. Este terrateniente ha dicho otro medio de comunicación escrita que tiene terrenos por encima de los valores que puedan ingresar, justificar con sus ingresos. Cerrando los ojos, la justicia debe de empezar a aplicarse en este país. Y el sistema educativo ha sido golpeado por actos que ya los profesores perdimos la capacidad de asombro. Y ya nos parece normal, cotidiano, actos irregulares de tomas de decisiones desde los funcionarios que han estado, y que el atropello y también la recomendación política, eso sí lo vamos a decir, ¿verdad?
0: Sí.
1: Que aquí los políticos tienen que colaborar en este departamento, y las recomendaciones que deben de dar deben de ser en base a ley, y deben de buscar que aquí todos vamos a participar en este ordenamiento de la Secretaría de Educación, y participar en este ordenamiento implica que nosotros vamos a tener que respetar los debidos procesos.
0: Sí. ¿Han sostenido diálogos ustedes, en este caso con las instituciones que son las encargadas de hacer estas investigaciones, como el Ministerio Público, para que intervenga estas organizaciones magisteriales, licenciada?
1: Nosotros vamos a decir, ¿verdad?, que lo habíamos hecho con el fiscal general anterior, en este cambio de personas, ¿verdad?, que están a cargo de la Fiscalía General del país. No lo hemos hecho esta vez, pero hemos pedido desde Casa Presidencial, ¿verdad?, que se investiguen. No solamente la Secretaría de Educación, hemos pedido también que se investiguen los valores dentro de las organizaciones magisteriales.
0: Muy bien. Bueno, profe, gracias por atendernos la comunicación esta mañana.
1: Vaya, buenos días.
0: Muy bien. La licenciada Yanes, Julia Yanes, del Progreso Lloro. Es vocera de la Coordinación Nacional de las Bases del Magisterio. Ojo, bases del magisterio, no los dirigentes magisteriales. Ahora, aquí en esta situación, como decimos popularmente, puede armarse la de Troya. Porque todo el tiempo los dirigentes magisteriales son los que quieren hacer estas negociaciones. Son ellos los que tienen que figurar. Por eso es que Yuri Hernández apareció anoche manifestando y dice, la dirigencia magisterial desconoce esta mesa de diálogo. Y desconocemos por qué se tomó de esta situación o de esta forma. Lo que sí es cierto es que hoy no hay clases en los institutos, en las escuelas, en los colegios. Hay banderas en los portones. Decía Yanes, ¿nos incumplió el gobierno? Sí, nos incumplió. Nos está incumpliendo hasta este momento. Pero que para eso es esta mesa de diálogo hoy. Porque estas acciones reales la van a decidir, manifestó en entrevista, los maestros en asamblea. No la dirigencia. Dijo los maestros, 71 mil maestros a nivel nacional. Y que son ellos, al final, los que van a decidir qué hacer de momento. O sea que, bueno, aquí en Lloro circula ahí una información que dicen todo el municipio que no hay clases. ¿Pero es cierto esto o es magia que he mandado a hacer? Mire, comunicado importante a los padres de familia del municipio de Lloro, no enviar a sus hijos a los centros educativos el día lunes 1 de junio. Exigimos educación pública y de calidad. Defendemos mejores condiciones laborales. Pero, bueno, debe estar confirmado porque las asambleas son en todo el país hoy. ¿Verdad? O sea que hoy en institutos, escuelas, centros básicos, no hay clases. No hay clases. Y ojalá también que el presidente de la República o a quien corresponda se pongan las pilas en esto. Y que no dejen solo al presidente, hombre, que es el problema, cuando nosotros muchas veces dejamos solos a nuestras autoridades. Por eso es que los asesores y el equipo de trabajo que juega un papel muy importante para ayudar, para hacer lo propio y comenzar a dar resultados. Así es que, así está la situación, señoras y señores, no hay clases hoy en los centros educativos. Hay asambleas informativas, tal cual lo ratificó la licenciada Yanes, y manifestó de momento que hoy, junto a los maestros, van a tomar decisiones. Así es que hemos escuchado a Julia Yanes, quien ha sido la vocera nacional de la base del magisterio. En el Progreso Lloro. Son las 6 en la mañana con 50 minutos en Acontecer Informativo.
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0: Las 6:59 en Acontecer Informativo. Douglas Gámez, adelante.
1: Y oyentes de Acontecer Informativo en las emisoras del centro, qué placer saludarles en este inicio de semana. Igual le damos la bienvenida al mes de junio. Acusan a la Policía Estatal de Nueva Jersey de uso excesivo de la fuerza contra manifestantes en Delaney Hall. Y es que la gobernadora del estado de Nueva Jersey, Mikey Sherrill, afirmó que individuos encapuchados derribaron barreras instaladas en una zona de protestas autorizada y lanzaron objetos contra las autoridades. Y es que ya suman varios días, aproximadamente unos 10 días después de las manifestaciones en esta cárcel de detención de inmigrantes, donde realizan ya una huelga de hambre que se prolonga por el maltrato injusto y por falta de muchas cosas en el interior de dicha cárcel, según las propias autoridades. Y es que a propósito, la organización comunitaria Make the Road New Jersey denunció ayer domingo el presunto uso excesivo de la fuerza por parte de la Policía Estatal de Nueva Jersey durante las protestas registradas en los alrededores del centro de detención de inmigrantes Delaney Hall en Newark, New Jersey. Durante las dos últimas noches, señaló, los agentes utilizaron gases lacrimógenos, granadas aturdidoras y otros proyectiles no letales para dispersar a los manifestantes. Y es que concentrados frente a las instalaciones, además aseguró que agentes del Servicio de Inmigración y Control de Aduanas dispararon balas de goma contra participantes de las protestas. En un comunicado, la directora de Make the Road New Jersey, Nadia Morsi, criticó la actuación policial y afirmó que, de acuerdo con testimonios de miembros de la comunidad presentes en el lugar, las autoridades no realizaron esfuerzos significativos para reducir la tensión ni dialogar con los manifestantes antes de recurrir a la fuerza. La Policía Estatal se ha presentado con equipos antidisturbios y ha lanzado gases lacrimógenos contra los manifestantes, además de disparar proyectiles no letales contra la multitud, señaló Morsi. La dirigente sostuvo además que las tácticas empleadas por la policía son similares a las utilizadas por agentes federales de inmigración y consideró que estas acciones no contribuyen a la seguridad pública ni garantizan el derecho a la protesta pacífica, según señaló, y que la organización también vinculó a los manifestantes o las manifestaciones a las denuncias sobre las condiciones dentro de Delaney Hall, un centro con capacidad para unas 1,000 personas. De Mike Darrow, New Jersey, afirmó que miles de residentes del estado enfrentan dificultades para ejercer plenamente sus derechos debido al proceso, y pidió a la gobernadora Mikey Sherrill destinar recursos a programas de asistencia legal para personas detenidas en riesgo de deportación. Y que la organización ha estado precisamente al pendiente de estas situaciones. Las denuncias surgen tras una semana de crecientes tensiones alrededor del centro de detención, según informó la organización. Y es que un toque de queda en los alrededores de Delaney Hall entre las 9 de la noche y las 6 de la mañana. Esta medida, que permanecerá vigente hasta nuevo aviso, tras varios enfrentamientos entre manifestantes y fuerzas de seguridad. Las protestas comenzaron a intensificarse después de que una activista denunciara que personas detenidas dentro del centro iniciaron una huelga de hambre para protestar por las condiciones de vida dentro de la organización. Por su parte, la gobernadora Sherrill afirmó que algunos individuos encapuchados derribaron barreras instaladas en la zona. Y es que la mandataria estatal sostuvo que las acciones pusieron en riesgo tanto a manifestantes pacíficos como a los agentes del orden, e hizo un llamado a mantener la protesta de manera pacífica. Mientras tanto, en otra noticia importante, Estados Unidos ataca otra presunta narcolancha en el Pacífico y las operaciones superan ya los 200 muertos. El Comando Sur informó que el fin de semana llevó a cabo un ataque cinético letal contra un buque que transportaba rutas de narcotráfico. Las fuerzas estadounidenses lanzaron un nuevo ataque contra una lancha en aguas del Pacífico en el que murieron 3 tripulantes y superaron ya los 200 muertes en la campaña militar ordenada por el presidente estadounidense Donald Trump para supuestamente acabar con el narcotráfico en Sudamérica. El Comando Sur de Estados Unidos informó que precisamente se llevó a cabo un ataque contra estas organizaciones y hizo uso de armamento contra un buque que transportaban por rutas conocidas de narcotráfico en el Pacífico Oriental y estaba involucrado en operaciones de narcotráfico, dijo. Y es que este fue el cuarto ataque de su tipo de la semana en el primer reportado, en el pasado, precisamente el reciente, dejó a 2 sobrevivientes, algo poco usual en estos operativos, que desde su primer lanzamiento el pasado mes de septiembre dejaron al menos o menos de 10 sobrevivientes. Esta operación se enmarca dentro del operativo precisamente lanzado en el sur, que Estados Unidos inclinó para aumentar la presión en torno a esta situación que se realiza allá en la zona cercana a Venezuela. Mientras tanto, hablamos finalmente sobre el premio de las loterías acá en Estados Unidos y en la zona. El premio mayor de la Mega Million crece a 346 millones para el sorteo del martes. Es decir, el ganador se ganaría esa suma, 346 mil millones de dólares. Algo sin precedentes. El premio acumulado de Mega Million continúa aumentando después de que ningún jugador lograra llevarse los principales premios durante el sorteo del pasado viernes. Como resultado, el premio mayor para el próximo sorteo alcanzó ya los 346 millones de dólares, convirtiéndose en uno de los más atractivos actualmente entre los juegos de la lotería en Estados Unidos. Douglas Gámez en este contacto informativo esta mañana, y la interrogante: ¿usted qué haría ganarse 346 millones de dólares? Retorno a ustedes, compañeros, en este contacto en vivo esta mañana a través de la emisora del Centro de Telesul. Buenos días.

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0: 7 en la mañana con 15 minutos en Acontecer Informativo. Ayer los periodistas y comunicadores sociales de Yoro hicieron su celebración ahí, hicieron su reunión. Hay una junta directiva muy bonita, encabezada por don Santos Augusto Jorge y su vicepresidente Carlos Enrique Urbina. Hay varios integrantes ahí muy buenos. Como ahí tienen sus propios fondos, ayer realizaron una bonita actividad donde reconocieron el trabajo de nuestra compañera Ana Jorge. Vamos a conocer en este momento sobre este evento realizado ayer en horas de la tarde en un reconocido restaurante en esta ciudad de Yoro. Vamos a escuchar las palabras del compañero Santos Augusto Jorge al momento de hacer entrega del reconocimiento también a nuestra compañera, a quien felicitamos en este momento, porque los esfuerzos se ganan, y así tiene que ser. Escuchemos a continuación parte de la celebración realizada ayer.
1: No podamos denigrar a las personas. Muchas veces utilizamos un medio de comunicación para criticar sin fundamento, para hablar cuestiones fuera de lo normal. La comunicación debe ser objetiva, debe ser imparcial, y nosotros somos los llamados a tener esa opción de poder informar con responsabilidad, de criticar cuando hay que hacerlo, pero con mucha responsabilidad, no sin fundamento, porque también, como ustedes saben, la calumnia, la difamación también es delito, así que tengamos cuidado con eso. Muchísimas gracias, bienvenidos, disfruten esta fiesta que es de ustedes. Les agradezco infinitamente a todos, gracias por acompañarnos y que la pasemos bien. Muchas gracias.
0: Bueno, ahí era lo que manifestaba el abogado Santos Augusto Jorge, presidente de la Asociación de Periodistas, a periodistas y comunicadores sociales de la ciudad de Yoro. Vamos a escuchar a nuestra compañera Ana Jorge cuando daba a conocer su discurso, y lo llevó anotado, fíjese, como doña Xiomara Castro, completa. Vamos a ver, escuchemos.
2: El nacimiento es un honor enorme. Gracias Dios, familia, compañeros de trabajo, por creer en mí. Gracias por convertir mis sueños en realidad. Creer en mí, claro. Mentalicemos nuestros pensamientos, apostando en grande, porque Dios siempre nos dará su gracia y su bendición. Gracias a todos los que me apoyaron antes y ahora, a quienes me demuestran su cariño a la distancia y de mil maneras. Gracias Dios. Tú no paras de sorprenderme y sé que poniendo en tus manos lo que está en mi mente, lo que siga soñando, no es comparado a la grandeza del Señor Jesucristo. Que siempre son los mejores planes, por supuesto. Y vaya que me lo demuestra siempre, gracias a los radioescuchas por dejarme acompañarles cada que prende la radio. Gracias a Cadena Radial del Centro, mi radio fuente de trabajo, por abrirme las puertas para comenzar mi travesía. Este reconocimiento es para todas aquellas voces que han sido calladas, víctimas de la violencia que opera en el país, por todas las personas que enfrentan desafíos que a veces para nosotros son invisibles. Desde nuestras trincheras exigimos igualdad, justicia y desarrollo para todos. Gracias a todos los que están hoy aquí, invitados especiales, compañeros de lucha. Gracias a mi madre que está presente. presente hoy aquí conmigo, mi razón,

0: gracias. No me caben mis palabras de agradecimiento. En verdad, les aplaudo y les valoro muchísimo. Les animo a seguir para continuar fortaleciendo nuestro gremio. Con mucho agradecimiento y cariño les digo que esto no es tanto mío como suyo, es nuestro. Y si yo gano, ganamos todos juntos. Gracias Dios, gracias pueblo lloreño que siempre me mira, me escucha a todas las fuentes de mi faena diaria donde voy a pedir entrevistas. Les agradezco una y mil veces y a todos pasen una excelente tarde.
1: Bueno, ahí estaba entonces, enhorabuena, felicidades a nuestra compañera Ana Jorge y a seguirse esforzando, a seguir haciendo honor al reconocimiento recibido ayer en la celebración del Día de Periodistas y Comunicadores Sociales. Son las 7:22.

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1: Perfecto. 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

0: mañana con 31 minutos en Acontecer Informativo, que dice Carlos Godoy, es uno de los emprendedores de los cuales su negocio fue consumido por llamas el pasado miércoles en esta ciudad de Oro. Escuchemos a continuación.
1: Les hago un llamado, es que entre vecinos tenemos que estar más cerca, tenemos que estar más unidos, porque en esto de los negocios hay gente que no quiere verla uno prosperar o no quiere verlo trabajar, porque aquí todos somos luchadores y suceden estas cosas. Porque aquí solo Dios es el único que sabe, pero la verdad es que no hay motivos como para decir nosotros que hubo algo, otra cosa más, sino que esto es el único que sabe Dios.
2: ¿Cómo se dio cuenta usted de que su negocio había sido consumido por el fuego?
1: Pasó un amigo de la vecina del puesto de al frente y la llamó diciéndole que el puesto se estaba quemando. Aquí hubieron vecinos que miraron cuánto el fuego se estaba empezando supuestamente, pero no los avisaron.
2: ¿Cuántos negocios?
1: Se quemaron tres.
2: ¿Tres negocios? Y ellos perdieron exactamente, ¿usted qué perdió, amigo?
1: El tercer puesto sí perdió ropa.
2: ¿Mercadería?
1: Sí, nosotros solo perdimos la
2: mercadería casi, no hubiera sido tu historia.
1: Yo me llevé la mercadería, si yo aquí la hubiera dejado, yo la hubiera perdido toda, sí.
2: ¿Los demás negocios que usted menciona?
1: El siguiente puesto también se llevó la mercadería. La verdad que aquí la movíamos y a veces los quedábamos y así trabajábamos.
2: Entonces ellos no están así como usted, que está empezando nuevamente.
1: No, nosotros...
2: ¿Ellos no están ubicados ya como tal, ya vendiendo su mercadería?
1: No, ellos sí.
2: ¿Cómo harían ellos?
1: No, es que ahorita el siguiente puesto no ha empezado todavía, porque todavía no lo ha terminado. El tercer puesto sí, ese solo se quemó una orilla de la ropa, ellos ya están trabajando y lo que perdieron, lo perdieron.
2: Carlos, esta zona ha sido prácticamente bien expuesta a ello. Meses hacia atrás, un mismo negocio de aquí a la par, del otro lado de la calle también tomó fuego.
1: Ese puesto fue, Yadillitas. Ese puesto no fue cortocircuito, sino que le vinieron a poner fuego. Así nosotros pensamos que pudo haber sido este, porque no hay motivo como para... Porque si así hubiera sido, se hubiera empezado el juego desde donde tenemos la conexión, porque nosotros tenemos una conexión.
2: Entonces está descartado que haya sido cortocircuito.
1: ¿Cómo es?
2: Está descartado que haya
1: para
2: sido
1: nosotros,
2: cortocircuito.
1: Sí. Los bomberos dicen que fue cortocircuito, para nosotros decimos que no.
2: ¿Cómo han hecho para volver a emprender, a levantarse de nuevo? Porque usted
1: le voy a ser sincero, no teníamos dinero y para esto tuvimos que solicitar un préstamo. Y aún no cubrimos con lo que tenemos pero nosotros vamos a salir de aquí.
2: ¿Hace cuánto usted está ubicado aquí en la avenida 25?
1: Tengo 8 años.
2: ¿Usted es originario de Oro, Carlos, o de dónde es usted?
1: Ella, mi compañera de hogar, sí. Yo soy de San Pedro.
2: ¿Un llamado de conciencia a las demás personas?
1: No, yo el llamado que les hago es que nosotros vamos a volvernos a levantar y la misma clientela que tenemos, que los apoyen, que los visiten, porque ya estamos normales otra vez y esto que pasó, pues son cosas que tienen que pasar, y la verdad es que el que de verdad trabaja de buena fe tiene que soportar muchas cosas y nosotros no los vamos a caer, nosotros vamos a seguir adelante. Solo Dios y la corporación municipal, en el nombre de Dios, hasta donde ellos los...
2: ¿Se han acercado ellos, la corporación municipal, a ustedes? ¿Eh? ¿Se han acercado a la corporación municipal?
1: Ahorita no.
2: Si ustedes de repente les hablan de que los van a reubicar, ¿cómo ustedes
1: En esa reubicación estamos completamente de acuerdo, porque la verdad ellos son los que los tienen aquí y lo que sí nosotros decimos es que en una reubicación pues ellos saben dónde los van a ubicar, porque tampoco por así nomás no es posible, porque nosotros vivimos de esto, nuestra familia vive de eso que nosotros hacemos, y la verdad tenemos una alcaldesa que los entiende y ella, pues, si los va a poner en un lugar, tiene que ser en un lugar mejor.
2: Bueno, hemos escuchado a Carlos Godoy, él junto a otros tres emprendedores. pues fueron víctimas de las llamas, del fuego en sus negocios. Producto, pues aún no se sabe, pero ellos tienen sus conclusiones acá, pero van a ser las autoridades correspondientes que van a determinar sobre esta situación.
0: Bien, ahí estaba lo expresado entonces por el ciudadano Carlos Godoy sobre la pérdida que lamentablemente se dio el día miércoles. ¿Qué dice Rosa Maribel Ramírez? También nos habla respecto sobre esta situación y preocupados porque perdieron su mercadería.
3: Venía desde la esquina ya, como que fue un cortocircuito que hubo, ¿verdad? Hubo un cortocircuito por medio de la energía, entonces agarró fuego del alambrado para acá. Entonces cuando yo vine aquí ya los bomberos ya estaban, y entonces cuando yo llegué, por suerte los bomberos ya habían pagado parte del fuego, que ya el negocio mío sí ya lo estaban ya las llamas, ¿verdad?, empezando a encenderse, pues se encendió parte del negocio como dos brazadas. Pero gracias al Señor no pasó para tanto como... Fue poca la pérdida que tuve, pero no lo perdí definitivamente.
4: ¿Entonces descartan ustedes de que haya sido provocado por personas?
3: No. Yo de mi parte, pues no, únicamente solo lo digo que también fue motivo de cortocircuito que hubo en el alumbrado eléctrico y por eso vino el problema. Aquí pues los vecinos, como le digo, pues aquí comentaron en las redes sociales de que supuestamente fueron algunos jóvenes, algunos niños de calle que incendiaron los negocios, pero la verdad no fue así. Esto vino por motivo de cortocircuito.
4: Usted menciona de que su hijo estaba acá durmiendo.
3: Aquí estaban ellos durmiendo.
4: ¿Y ellos no escucharon nada de que anduvieron personas por aquí?
3: No, para nada. Entonces a lo mejor sí lo que sucedió fue por cortocircuito que hubo.
4: El incendio usted dice que se originó desde aquel lado, desde allá, aquel extremo.
3: Desde la esquina. De allá al frente, donde está el alambrado, donde está el alambrado público, desde ahí empezó a... O sea, pasó un camión, dicen, a las 3 de la mañana, ¿verdad? Y entonces ese camión reventó el alambre y por ahí vino agarrando a cortocircuito y fue cuando se empezó a quemar de ahí de la esquina para acá.
4: ¿Qué fue lo que usted perdió?
3: Ropa nada más.
4: Y en cuanto a material de negocio,
3: sí, poco nomás, como dejó poco a la pérdida.
4: ¿Tres negocios fueron los que tomaron fuego?
3: Tres negocios, sí, los dos primeros y este que es el mío, el último. Entonces sí, allá se quemó lo que fue galera, tablas, techo, y aquí pues se me quemó una parte a mí del negocio, pero fue poco.
4: ¿Esta es la pérdida monetaria?
3: Bueno, yo tengo un presupuesto más o menos de unos 50.000 a 60.000 lempiras.
4: ¿Que perdió?
3: Sí, porque era bastante la quema y lo recogimos así en bulto y lo pusimos ahí donde se lo llevara el carro, la basura.
4: Bueno, ¿qué llamado le hace usted a las autoridades si de repente los van a reubicar? ¿Qué les ha dicho?
3: Por los momentos, pues han dicho que nos van a reubicar de aquí a otro lado, pero la verdad creo que no está muy bueno, creo eso, la verdad, porque el comercio más que todo es aquí arriba en el centro. Y para donde nos piensan reubicar, a lo mejor no es un lugar estable para nosotros.
4: ¿Pero no creen ustedes que van a estar en óptimas condiciones como están acá?
3: No, pues sí, que la razón única puede ser, ¿verdad?, que tenemos más acceso a vender aquí, porque nos beneficia pues la tienda El Danilo, el ECA, pues los súperes, para, como le digo, el comercio aquí más seguro.
4: Más fluido, sí. Para concluir, el llamado a la población, pues para que vengan a comprarles a ustedes y así pues poder superarse, levantarse después de esta pérdida.
3: Sí, no, un llamado a la población, ¿verdad? Más que todo a los clientes que tenemos, pues que la verdad, pues gracias al Señor no pasó nada de lo que tal vez iba a pasar. O sea, quedarme más que todo sin nada del negocio, pero algo que se pudo haber quedado. De ahí, pues gracias Señor, vamos a recuperar con la ayuda de Dios lo que se perdió.
4: Reitéreme su nombre completo.
3: Rosa Maribel Ramírez.
4: Rosa Maribel Ramírez, ella es propietaria de uno de los negocios que tomó fuego en esta semana, amanecer el miércoles. Y pues invitan a la población a que vengan acá para poder ellos reponer esta pérdida en cuanto a materiales, que es su fuente de trabajo. Es lo que les puedo informar.

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0: 7 en la mañana, 46 minutos en Acontecer Informativo. Walter Gómez, ¿qué sucede en Olanchito, Walter?
1: Buenos días, compañeros de Cadena Radial del Centro. Nos agrada saludarles esta mañana para darles a conocer el informe policial correspondiente al fin de semana. Un accidente de tránsito se dio ayer en horas de la madrugada. Una persona falleció en horas de la madrugada de este día domingo en un fatal accidente en la carretera RN23 que conduce de Olanchito hacia el sector de Sabá. El percance ocurrió en la recta Plan Grande antes de llegar al puente sobre el río Sarnía en la comunidad de San Francisco, en jurisdicción Olanchito. La persona fue identificada como Eric Ramírez, según lo que se da a conocer. Este accidente se dio entre una motocicleta y un bus que cubre la ruta entre Olanchito, Sabá, La Ceiba, San Pedro Sula y viceversa, según el informe que trasciende esta mañana. El otro dato que damos a conocer, un accidente de tránsito en el tramo carretero Olanchito, Sabá, a la altura de Maloa. Se reporta un accidente de tránsito en la comunidad de Maloa, ubicada sobre la carretera que comunica Olanchito hacia el sector de Sabá. Hasta el momento se desconoce la hora exacta que ocurrió el percance. De manera preliminar, solo se observan personas heridas, solo daños materiales, según se da a conocer referente a este tema y a este accidente de tránsito que se ha dado en el tramo carretero que conduce de Olanchito hacia el sector de Sabá. No se manejan nombres, ya que estas personas fueron llevadas a algunos centros asistenciales, tanto a nivel de Sabá como de Olanchito, algunas clínicas privadas, según el informe esta mañana. En otro dato que damos a conocer, en la comunidad del Campo Caño fue encontrada sin vida una joven identificada preliminarmente como Heidi Durán, de quien no se tenía información desde el día sábado. Hasta el momento se desconoce el móvil, pero sí se ha logrado ya verificar sobre su fallecimiento, según lo que trasciende esta mañana. En otro dato que damos a conocer, en pleno centro de la ciudad, en una zona cerca al mercado municipal, conocida como la zona del Palón, dos locales tomaron juego en horas de la madrugada. Al parecer, según los datos que se manejan, esta infraestructura quedó totalmente quemada, ya que era hecha de madera, especialmente de pino, donde funcionaba una venta de cohetes y también, por supuesto, medicina natural, al igual que uno de frutas en esta zona, que por cierto, de familias muy reconocidas, ya que hace muchos años tienen o hacen comercio en este sector. Los dos locales quedaron totalmente reducidos a ceniza. Según algunos datos que se están manejando por parte de los propietarios, habría habido mano criminal en este incendio. Sí se reportan pérdidas aproximadamente de 1,000,000 de lempiras, y las dos personas que vivían en la zona donde se vendía medicina natural y productos de pólvora, pues se encuentran en el hospital Aníbal Murillo Escobar, ya que la señora recibió quemaduras de un 10% de su cuerpo, mientras que la joven en un 60 o 70% en todo su cuerpo, según el informe que trasciende referente a este incendio que ha dejado pérdidas aproximadamente de 1,000,000. Y según el informe que se manejan por parte de los propietarios, habría mano criminal detrás de lo que ha pasado con este incendio. Es lo más importante, lo más relevante que le podemos informar desde la ciudad cívica de Olanchito. Un informe de Walter Gómez.

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0: 7 en la mañana, 54 minutos en Acontecer Informativo. Se ha firmado un convenio de colaboración entre la alcaldía y el Centro Nutricional San Ibis. Se va a estar apoyando económicamente mensual al Centro Nutricional. Es un aporte de 50.000 lempiras al mes. Escuchemos al licenciado Naín Jorge, director del Centro Nutricional San Ibis, luego de que se firmara este convenio con la alcalde municipal Diana Urbina.
1: Paso para la niñez de Lloro. En los años anteriores hemos tenido este tipo de convenio ya con la corporación. Hoy lo hemos firmado nuevamente. Este convenio nos viene a fortalecer como la atención que podemos prestar a la niñez. Por su parte, la alcaldía municipal se compromete a entregar un incentivo mensual de 50.000 lempiras que va a ser invertido en temas de insumos, alimentos, medicamentos, pago de personal. Y por la parte de San Ibis nos comprometemos pues a seguir dando la asistencia a la niñez más necesitada de nuestra región.
2: Esta compensación económica día, año tras año va en escala. El año pasado era menor que esta.
1: Sí, este año la corporación ha tomado a bien incrementar, algo que es muy positivo y bueno, nos emociona porque los costos operativos que tenemos día con día en San Ibis, el costo de vida, el incremento en medicamentos, en alimentos, es en aumento siempre. Entonces esto nos viene a ayudar a amortiguar un poco. Para este año hemos logrado que la corporación municipal suba 20.000 lempiras más.
3: Esto obviamente viene a ser un incentivo bastante importante ante las erogaciones mensuales que tiene el San Ibis.
1: Sí, sin duda, es algo muy positivo para nosotros. La verdad que este convenio está vigente de enero a diciembre de 2026. Bueno, es un apoyo muy grande para los costos que tenemos en San Ibis.
2: ¿Cómo está la planificación para la próxima actividad que tienen, que es el Color Room?
1: Estamos emocionados y de verdad que la aceptación por parte de la comunidad es bastante grande. Vamos a tener muchas sorpresas. Traemos un instructor de Zumba de San Pedro Sula, el famoso Cacho Zumba, para que la gente pueda llegar a hacer su ejercicio ahí. Es gratuito. Aparte de eso, la comunidad estudiantil del Instituto Santa Cruz del Oro está inscribiendo, se están comprando su camiseta. Y muchos artistas locales como Marco Cero, Damari Soto, cuadros de danza folclórico que van a llegar y se van a unir a esta importante actividad.
3: Con esto obviamente crece y se va aumentando ese apoyo que debería de recibir el San Ibis.
1: Sí, bueno, eso nos permite primero proyectar, que la comunidad sepa que existimos, que la comunidad sepa lo que hacemos y que la juventud y la comunidad de manera general se una cada vez a estas actividades que realizamos. Y bueno, más que ello, es como la concientización que hacemos y bueno, que nuestro objetivo al final es que esto sea parte ya de la cultura de Lloro y que la comunidad sepa que en junio de cada año estamos haciendo este evento que es muy colorido y único en la ciudad.
2: Actualmente, ¿cuántos niños hay en el centro?
1: Actualmente tenemos 15 niños y 6 madres que están viviendo en nuestra fundación.
2: Hemos escuchado al licenciado Naín Jorge, él es el director del Centro Nutricional San Ibis, hoy un importante firme convenio en la Municipalidad de Lloro. Gracias.

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0: Bendito es el Señor. En esta mañana estamos agradecidos con Dios por la vida, por la existencia, por su gran compasión que tiene con nosotros, de darnos un día más de vida, y lo agradecido que estamos, que andamos en sus caminos. Dios les bendiga en esta mañana. Y la Biblia nos dice en el libro de San Mateo, en el capítulo 5, bendito sea el Señor, en el versículo 8, bienaventurados los limpios de corazón, porque ellos van a ver a Dios. Bienaventurados los pacificadores, porque de ellos es el reino de los cielos. Padre que habitas en gloria, te agradecemos en el nombre de Jesús la oportunidad que nos permite trabajar en tu viña. ¿Cuántas personas quisieron trabajar y nunca tuvieron la oportunidad? ¿Cuánta gente hicimos sacrificios para que fueran salvos y ellos no quisieron ser salvos? Hoy están en las tumbas, hoy están en los sepulcros, sin Dios, sin esperanza, sin Cristo. En el nombre de Jesús, dejamos este programa de principio a fin, para que seas tú, mi Señor, dirigiéndonos en el nombre de Jesús. Amén y amén. Bendito el Señor esta mañana. Dios bendiga a los pastores del sector de Yoro. Dios bendiga a todos los líderes y colaboradores. Bendito el Señor. Dios bendiga a Abel. Mano Abel, trate de comunicarse conmigo con respecto a la visita que tenemos para Bellavista. Hermano Abel, o hermano Santiago, sí, como dice el hermano Abel, quiero hablar con él sobre el Señor. Antes del Señor, este próximo 14 de junio, este próximo, ante Dios, 7 de junio, visita Las Varas con el hermano. Así que Las Varas tendrá visita. Señor, Dios bendiga al hermano Rigoberto Muñoz, líder y pastor de la iglesia ahí. Y hay que seguir adelante. Dios bendiga a la hermana Irma, donde quiera que se encuentre. Gloria al Señor. También quiero informarles a todos los hermanos de Cristo, pastores, líderes y colaboradores, que el Ministerio Jesucristo Nuevo Testamento ha invitado a un seminario este próximo 21 de junio en el sitio. Así que, hermanos, pastores, líderes y colaboradores, este día es la visita de los ministros ante Dios. Un día antes estarán ahí en el sitio. Repetimos, el 21 de junio. Esperamos que todos lo hagamos presentes ahí como líderes, pastores, colaboradores. Estemos ahí porque ese seminario será gran bendición. Repetimos, todos los pastores, líderes y colaboradores, el ministerio lo ha invitado a un seminario este próximo 21 de junio en el Cristo anterior. Tenemos una primera alabanza para la gloria del Todopoderoso a continuación.
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Bendito sea el Señor, Dios bendiga a la Iglesia Nuevo Testamento que está en San Juan. Animamos a los hermanos a permanecer en la fe, a seguir adelante. Pruebas y dificultades, pues tendremos todo el tiempo. Hay un Dios que nos va a ayudar. Hay un Dios que nos va a socorrer en todo. Bendiciones, hermanos, ahí. Dios bendiga al hermano Wilmer Cuello. Santo Dios, a donde quiera que se encuentre, bendito sea el Señor. Dios bendiga a mis hermanos de Trinidad. Bendiciones a mi hermano Ambrosio Álvarez. Dios bendiga a la hermana Marta Bonilla. Fieles oyentes al programa Restaurando Vida. Bendito sea Dios. Y a toda la congregación ahí. Y les anunciamos que Cristo viene. Que hay que estar preparado. Hay que estar listo. Hay que estar esperando la venida del Señor. Dios bendiga a todos los hermanos ahí y que la paz del Señor reine en sus corazones y el deseo de congregarnos siempre esté. Ese tiempo de ir al culto, pues es un tiempo para el Señor. Así es que sigamos adelante. Tenemos una siguiente alabanza para la gloria del Todopoderoso a continuación.

0: bendito el Señor. Continuamos con el espacio del programa Restaurando Vidas. Dios bendiga a mis hermanos ahí en Las Delicias. Dios bendiga a la hermana Sante Dios Máuara. Esta hermana ha sido oyente de este programa, gloria al Señor. Dios bendiga a la hermana Mina, ahí en Luquihue, escuchan este programa, bendito sea el Señor. Dios bendiga al hermano Beto Aquino. Dios bendiga al hermano Nahum, ahí en San Jerónimo, gloria al Señor, en Luquihue. Bendiciones, hermano Nahum. Y hay que seguir adelante, gloria al Señor. Dios bendiga al hermano Emanuel, que nos escucha en Fuentecita. Bendiciones, hermano Emanuel. Santo Dios. Dios bendiga a Maoli Cruz, que nos escucha en Jimía. Santo es el Señor. Dios bendiga a la hermana Leticia Jorge, que es oyente de este programa y en Tejera, siempre se comunica en el programa. Dios bendiga a la hermana Saturnina, que nos escucha, gloria al Señor, allá en Hacienda Vieja. Bendiciones. Dios bendiga a la hermana Virginia Palma, aquí en La Rosa. Bendiciones, hermana. Dios bendiga a la hermana Amparo Chirino y Solina Aguilar. Bendiciones. Dios bendiga al hermano pastor de la Iglesia Nuevo Testamento de la colonia Felipe Borjas, allá en Villanueva, el hermano Moisés Dubón. Bendiciones, hermano. Bendito el Señor. Dios bendiga a la hermana Susana, ahí en el sitio, más conocida como la hermana Chana. Al hermano Basilio, lo invitamos al culto. Mañana hay un culto precioso ahí, en el sitio, a las 4 de la tarde, gloria al Señor. Santo es el Señor. Tenemos dos alabanzas a continuación para la gloria del Todopoderoso.
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Continuamos con el espacio del programa Restaurando Vida. Dios bendiga a mis hermanos en La Rosa y les animamos a continuar adelante sirviendo en la obra del Señor. Dios bendiga a los hermanos de distintas denominaciones que escuchan este programa. Dios bendiga a mis hermanos allí en Ayapa, ahí tenemos fieles oyentes. Dios bendiga al hermano Dalis, que es fiel oyente a este programa. El hermano Expectación Anariba, bendiciones, bendito sea el Señor. Y a todos los hermanos de ahí, Dios les bendiga siempre. Tenemos dos alabanzas a continuación para la gloria del Señor.

Bendito es el Señor, estas alabanzas han sido para la gloria del Señor. Y Dios bendiga a todos los hermanos, las hermanas que se comunicaron al programa Restaurando Vida. Mas la palabra es para nosotros. Bendito sea el Señor, bendito sea Dios. Y hoy tenemos el tema, el nombre de Jesús. Así como lo oye, el nombre de Jesús. Bendito sea Dios. Dice, ese nombre está sobre encima de todo. En la vida, en el mundo, en el universo, hay nombres que han resonado. Está Nabucodonosor, el faraón de Egipto, están los grandes gobernantes de la era del siglo pasado. Pero ningún nombre se compara con el nombre de Jesús. Dice en Filipenses 2:9, en el nombre de Jesús. Por lo cual también Dios le exaltó hasta lo sumo y le dio un nombre que es sobre todo nombre, para que en el nombre de Jesús se doble toda rodilla de los que están en los cielos, en la tierra y debajo de la tierra, y toda lengua confiese que Jesús es el Señor, para la gloria del Dios Padre. Bendito el Señor. Maravilloso es el Señor. Maravilloso es Cristo. Gloria al Señor. Entonces, el nombre de Jesús es el más grande, es el más poderoso, tanto en el cielo como en la tierra. Gloria al Señor. Ese nombre, gloria al Señor, está sobre encima de todos los nombres. Los demonios no le tienen temor a una trinidad de dioses. Si usted reprende una enfermedad, un demonio, en el nombre del Padre, en el nombre del Hijo, en el nombre del Espíritu, nada está haciendo. Porque esos no son nombres. Esos no son nombres, gloria al Señor. Nos costó entender estas cosas. Y hasta que vino la presencia del Señor, el Espíritu Santo, y nos reveló. Cuando no hay una revelación, nosotros alegamos que Padre es nombre, que Hijo es nombre, que Espíritu es nombre. Cuando la Biblia dice que solo hay un nombre que está sobre encima de todo, y ese nombre es Jesús. Mire. Y en ese nombre se va a doblar toda rodilla, algunos incrédulos, muchas personas ateas, personas que nunca quisieron andar en el camino del Señor, allá en el gran día final, en el día último, dice la Escritura, que van a doblar su rodilla, van a doblar su rodilla, gloria al Señor. Y toda lengua, hay lenguas que son blasfemias. Hay lenguas que se convierten, mire, en hablar blasfemias contra el nombre del Señor. Mire, toda lengua va a confesar que Jesús es Dios. Entonces, ese nombre está sobre encima de todos los nombres. Maravilloso es el Señor. Maravilloso es Cristo. Mire, para entender esta cosa hay que orar al Señor. Hay que rogar a Dios. Bendito sea Dios. De pronto, de repente, no entendemos. No tenemos una revelación tan de Dios. Gloria al Señor. Entonces, dice Hechos 4:12, mire, solo en ese nombre hay salvación. Usted podría poner su propio fundamento, podría buscar sus propias ideas, pero la Biblia dice que solo en el nombre de Jesús hay salvación. No hay salvación en las obras. No hay salvación en el hombre, no hay salvación en el dinero, no hay salvación en la riqueza ni en el poder. Santo Dios, ¿de qué sirve al hombre que se gane todo el mundo, que sea amigo de toda la gente? Santo es el Señor, y no tiene a Dios, porque solo Jesús es el que salva. El único nombre que a mí a usted lo salva es Jesús. Y dice Hechos 4:12, y en ningún otro hay salvación, porque no hay otro nombre
bajo del cielo, dado a los hombres en que podamos ser salvos. Mire, le vuelvo a repetir la segunda vez. Lastimosamente mucha gente pone su propio fundamento, sus propias ideas. La Biblia dice, ahí en Corintios, si alguno sobre edifica sobre este fundamento, ay, mire cómo sobre edifica. Jesús es la roca. La Biblia dice, y el que en él creyere no será avergonzado. Gloria al Señor, santo del Señor. Entonces, dice, en ningún otro hay salvación. El hombre puede buscar salvación de distintas maneras. Personas pueden buscar salvación de distintas formas, pero solo en el nombre de Jesús hay salvación. Porque no hay otro nombre. Oiga bien, estamos viendo el nombre, el tema, el nombre de Jesús. No hay otro nombre dado a los hombres en que podamos ser salvos. Mucha gente confiaron en Mahoma. Gloria al Señor. Pero solo en el nombre de Jesús hay salvación. Solo en ese nombre hay salvación. Santo Dios, mire. La Biblia habla. Por causa de ese nombre, somos vituperados. Somos, gloria al Señor, personas que sufrimos, pasamos pruebas, dificultades. Pero la Biblia dice, allá en San Mateo 5, bienaventurados los que padecen persecución por causa de mi nombre. Gloria al Señor. Bienaventurado soy cuando por mi nombre os vituperen, os persigan y digan toda clase de mal contra vosotros mintiendo. Mire, por ese nombre muchos sufrimos desprecio de pastores, de otras denominaciones, líderes, evangelistas, y es un cumplimiento bíblico. Es un cumplimiento bíblico. ¿Dónde dice? Bienaventurado soy cuando por mi nombre os persigan, digan toda clase de mal contra vosotros mintiendo. Alegraos y gozaos, porque el galardón es grande en los cielos. Porque así sufrieron los profetas que fueron antes de vosotros. Santo Dios, mire, por causa de ese nombre, nos toca sufrir. Nos toca sufrir ofensas. Nos discriminan. Dicen toda clase de cosas contra nosotros. Aleluya. Pero eso no nos preocupa. Porque estamos formados, estamos hechos para sufrir por causa del Señor Jesús. Para sufrir estamos formados por causa del nombre santo del Señor. En ese nombre se reprenden los demonios. Le voy a decir algo. Allá en el tiempo de los Hechos, ahí en el capítulo 5, había uno ahí que estos reprendían los demonios y decían así, te reprendo en aquel que predique el apóstol Pablo. Y aquellos demonios les dijeron, a Pablo conocemos, a Jesús sabemos quién es, pero ustedes no sabemos quiénes son. Y saltaron sobre ellos, les rompieron la ropa, lo despacharon desnudos. Gloria al Señor. Entonces los demonios le tiemblan al nombre de Jesús. Dice San Marcos 16 en el versículo 17. Gloria al Señor. Y estas señales seguirán a los que creen en mi nombre. Echarán fuera demonios. Gloria al Señor. El arma de los creyentes es el nombre de Jesús. Ahí en el pasado los antiguos decían,
Jehová. Gloria al Señor. Pero luego el Señor habló a los profetas y les dijo, por medio del profeta Isaías, por tanto mi pueblo sabrá mi nombre. He aquí yo que hablo, en aquel día estaré presente, santo Dios. Allá el gran Jehová Dios tomó forma de hombre, humanidad. Gloria al Señor, santo es el Señor. Y santo Dios, ese nombre lo traía desde el cielo. Este nombre no se lo pusieron los parientes ahí. No lo puso José ni la Virgen María. Ese nombre lo traía desde el cielo. Gloria al Señor. Por eso, en ese nombre se reprenden los demonios. Usted va a reprender un demonio en el nombre de una Trinidad, no le va a hacer caso. Mire, en una ocasión me invitaron a mí a cierta iglesia, me reservo el nombre, y aquel pastor empezó a reprender un demonio en el nombre de la Trinidad, en el nombre del Padre, del Hijo y del Espíritu Santo. Y era una muchacha endemoniada, y esa muchacha saltó, y lo primero que le agarró fue la corbata y se la reventó. Vale que el pastor estaba joven, estaba fuerte, sino aquella mujer lo desnuda. ¿Sabe por qué? Porque para reprender un demonio tiene que usar el nombre de Jesús. Tiene que usar el nombre de Jesús, y por eso es que la Escritura dice, estas señales van a seguir a los que creen en mi nombre. Echarán fuera demonios, hablarán nuevas lenguas, tomarán en sus manos serpientes, y si vivieren cosas mortíferas, no les hará daño. Sobre los enfermos pondrá las manos y sanarán. Poderoso es el nombre del Señor. Gloria al Señor. Entonces, mire, en ese nombre nos toca predicar. Gloria al Señor. Esta enseñanza es para personas que han alcanzado y tienen los sentidos ejercitados en las cosas de Dios. Una persona insensata lo que hace es hacer blasfemia, y más condenación está aumentando, porque quien va a juzgar es Jesús. Es el que Dios vendrá. Es el Señor que vendrá en las nubes con los ángeles. Gloria al Señor. Vendrá a juzgar al mundo. Vendrá a juzgar la humanidad. Bendito sea el Señor. Entonces, en ese nombre tenemos que predicar. Nosotros fuimos ordenados para predicar en ese nombre. Allá en el libro de San Lucas 24, versículo 47, el mismo Señor habló a los apóstoles y les dijo, así está escrito y así es necesario que el Cristo padeciese y que resucitase de los muertos al tercer día, y que se predicase en su nombre el arrepentimiento, el perdón de pecados a todas las naciones, comenzando desde Jerusalén. Y vosotros sois testigos, dice el Señor. San Lucas 24:47. Mire, fuimos enviados a predicar el evangelio a toda criatura en el nombre. Santo Dios, no en pronombres, no en títulos, sino en un nombre personal, santo Dios. Y ese nombre es el nombre del Señor Jesús. Gloria al Señor. Ese nombre es el nombre del Señor Jesús. Tiene que predicarse el evangelio a toda criatura en el nombre de Jesús. Así dice la Biblia. Gloria al Señor. Bendito el Señor. Qué bien. La Biblia dice, con ese nombre se manifestó después de haber resucitado. Cuando Cristo, mire, la humanidad tenía que morir. La humanidad tenía que morir, ¿verdad, el Señor? Y con el nombre de Jesús se manifestó. Se manifestó el Señor. Gloria al Señor. Bendito el Señor. Mire qué maravilloso es el Señor. Allá en el libro de Hechos 21:8. Gloria al Señor, el apóstol Pablo, él da un testimonio que el Señor le salió en el camino de Damasco. El apóstol era un enemigo declarado del nombre de Jesús, como el día de hoy
hay mucha gente que se ha declarado enemigo del nombre de Jesús y tratan ese nombre de Cristo solo. Eso les va a pesar, eso les va a doler un día si no se arrepienten. Eso es firmar su propia acta de función para irse al infierno. Blasfemar contra el Hijo de Dios, eso es grave. Y muchos sí se atreven de decir Cristo solo. Repito una vez más, si usted dice esas cosas, no las vuelva a decir, que en vida le va a parecer un cáncer, le va a parecer una diabetes. En vida su cuerpo lo va a ver pudriéndose. Porque mire, esta es una blasfemia grande. Y Pablo era un hombre declarado enemigo del nombre de Jesús. Tanto era el odio, que mire, bendito sea el Señor, pidió carta de recomendación para una iglesia que estaba en Damasco, que si hallaba ahí discípulos predicando el nombre de Jesús, trae los presos a Jerusalén. La escritura habla que se fue Saulo con aquellas cartas, con aquellos comisos. Pero antes de llegar a Damasco, dice la escritura que le rodeó una luz. Y en medio de la luz una voz que decía: Saulo, Saulo, ¿por qué me persigues? Gloria al Señor. Bendito sea el Señor. Y dice que, gloria al Señor, Saulo dijo: Señor, ¿quién eres? Y dijo aquella voz: yo soy Jesús a quien tú persigues. Ya hacían unos quizás 30 años después de la muerte de Jesús cuando sucedió estas cosas. Según los datos, según los escritos, hacían unos 30 años que había sido crucificado el Señor Jesús cuando le salió a Saulo de Tarso. Él ya había resucitado. Él ya se había levantado entre los muertos. Gloria al Señor. Y estando ahí, le dice: yo soy Jesús a quien tú persigues. Dura cosa te es dar cosas contra el aguijón. Y Saulo, levantándose, no miraba nada. Se le llenaron de escamas los ojos. Aquel hombre blasfemio, aquel hombre impío, aquel hombre sin conocimiento del Señor, tiene un latigazo. Como el día de hoy, mucha gente les espera castigo por blasfemos, por personas que se burlaron, escogieron una trinidad de dioses, que eso viene del catolicismo, de la iglesia tradicional, la que formaron los romanos. De ahí sacaron la doctrina del Padre, Hijo y Espíritu Santo. Pero si leemos la Biblia, esto no se encuentra en la Escritura. La Trinidad de Dioses no tiene peso, no tiene nombre en la Biblia. Entonces, por eso se usa el nombre de Jesús. Lo invitamos a que lea estos temas, o se acerque a una persona que le hable esta palabra. Y sabe, dice que aquel hombre llamado Saulo, aquella persona que se decía valiente, aquella persona que se llamaba, que él se sentía poderoso, no podía ver nada. Y tuvieron que llevarle la mano, ¿sabe por qué? Saulo no podía voltearse. Porque el mismo Señor Jesús le dijo: mira, entra a Damasco, ahí te se va a decir algo. Entra a Damasco. Y llevaron, mire, aquel varón ahí de la mano. Los hermanos ahí en Damasco estaban orando. Sabían quién era Saulo, un hombre peligroso, un hombre que ya había dado el visto bueno para que mataran a Esteban, un hombre malo, un hombre resentido, un hombre amante de la ley, amante de los fariseos, ante Dios. ¿Sabe la sorpresa que lo llevan de la mano? Lo llevan de la mano donde está 3 días sin comer, 3 días sin beber, 3 días sin dormir, llorando. Orando Saulo, orando, llorando y orando.
Y a los tres días había un discípulo llamado Ananías, un hombre de Dios, un hombre del Señor, que en una visión le dijo el Espíritu Santo, Ananías, y él dijo, heme aquí. Y le dijo, ve a una calle derecha, donde hay un cierto Simón, donde está un hombre llamado Saulo, que está orando. Y mire que Ananías tenía miedo, como humanos sentimos miedo. Como humanos sentimos miedo, y Ananías tenía temor. Y le dijo, Señor, ese hombre ha hecho muchos males a la iglesia. ¿Cuántos hombres en estas comunidades, en nuestros lugares, le han hecho daño a la iglesia del Señor? Aquí en La Rosa había tiempo que había un pastor trinitario que si aceptaba a una persona, otro día estaba con una comisión ahí, diciendo, estos son Cristo solo, son falsos profetas, son demonios. Hoy ese hombre tiene más de 7 enfermedades. Mire, es que grave hacer blasfemia. Si no reconoce su pecado, mire, es castigado. Saulo reconoció la falta, la blasfemia que hacía y estaba humillado. Y Ananías le llegó la voz del Señor y le dijo, ve porque instrumento me es este. Y le voy a mostrar cuánto tiene que sufrir por causa de mi nombre. Mucha gente sufre por causa del pecado. Otros sufren por causa de la iniquidad. Pero a nosotros nos toca sufrir por causa del nombre. Y fue Ananías. Y estaba orando, Saulo. Estaba llorando. Y le dijo a Ananías, Saulo, hermano Saulo, el Dios que te salió en el camino me ha mandado para que recobres la vista. Y Ananías puso la mano sobre la cabeza de Saulo, sobre los ojos de Saulo, y mire que a Saulo le cayeron unas escamas de los ojos. Hay unas escamas que tiene el hombre pecador. Hay unas escamas que tiene el hombre trinitario que no puede ver que Jesús es Dios. Que no puede reconocer que el Señor es el Todopoderoso. Hay unos demonios que tienen atadas a muchas personas, donde solo Cristo puede desatar. Solo el Señor puede quitar toda obra del demonio. Bendito el Señor. En esta mañana, agradecidos estamos con el Señor por su gran bondad, por su gran misericordia, porque se predica esta palabra y estos programas han sido diseñados, han sido criados para predicar el nombre poderoso de Jesús. Así es que en esta mañana, Dios le bendiga y hasta mañana, si Dios lo permite. Amén y amén.

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1: Muy buenos días, amigos y amigas de las emisoras del centro. Buenos días, sean bienvenidos a una emisión más del enganche musical del 89.7 FM. ¿Cómo han estado? Espero que estén de lo mejor. Por supuesto, me disculpan que los dejé con música, ¿verdad? Al inicio estuve realizando otras funciones por acá, ¿verdad? Al mismo tiempo que comenzaba con ustedes. Pero ya estamos aquí, claro que sí, a través del enganche musical de la CRC 89.7. Mi nombre es Ángel Reaños y por supuesto es un placer, es un honor estar con ustedes a través del enganche musical una vez más. Saludándoles por supuesto esta mañana y por supuesto compartiendo con ustedes a través del enganche musical, esperando que hayan tenido un excelente fin de semana, que esta semana que estamos comenzando con este mes también hemos comenzado, hemos dado paso finalmente al mes de junio. Realmente el tiempo pasa muy rápido, amigos y amigas, y espero de todo corazón que me le vaya muy bien en este mes de junio, que todos sus planes, que todos sus proyectos sean prósperos. Claro que sí, les deseo buena suerte en este nuevo mes que comenzamos, al mismo tiempo también que comenzamos la semana. Comenzamos el enganche musical, escuchamos al maestro Pilo Tejeda y a la banda blanca con Quiero Bailar Punta y su éxito musical de Fiesta en 89.7 FM, ambos éxitos musicales de la banda blanca junto al maestro Pilo Tejeda, claro que sí. A través del enganche musical me dicen por acá, hola, buenos días, ¿cómo está? Quisiera que me complazca una canción de los Bukis. Me imagino que quiso decir chiquilla bonita o chiquitita o morenita. Bueno. Saludos para usted, hermosa, fiel oyente de su programa. Gracias. Mi nombre es Katy Maradiaga de aquí de Carbonera. Saludos para la raza de la Carbonera. Hey, saludos, amigo. Gracias. Gracias por siempre estar conectados, conectadas con nosotros. A través del 89.7 FM, el enganche musical. Gracias. Saludos especiales. Que comiencen de mejor manera este inicio de semana y, por supuesto, también este mes de junio que, se acercan muchas fechas ya, revolú, conforme va pasando el año, se van acercando fechas, se van actividades, no. Desde junio se siente que viene diciembre. Ya mejor mes de diciembre, ya mejor Navidad, sí, de una vez. Cerquita. 9 de la mañana con 26 minutos. Saludos, Katy Maradiaga, y a todos los fieles oyentes en el sector de La Carbonera. Muchísimas gracias por estar conectados con nosotros a través de la CRC 89.7, el enganche musical. Así que vamos a comenzar, amigos y amigas. 96 84 77 80, línea telefónica habilitada en la 89.7 para que usted reporte su sintonía, solicite su música y realice sus saludos a través del enganche musical. Saludos, amigos. Vamos a comenzar. Romeo Santos, Prince Royce con La Última Bachata en 89.7.

9 de la mañana con 40 minutos en 89.7 FM, el enganche musical. Escuchábamos a Los Silver con Malo en 89.7 y también escuchábamos a Los Bookies con Chiquilla Bonita en 89.7, complaciendo a los fieles oyentes en el sector de Las Carboneras. Muchísimas gracias. Saludos amigos y amigas, gracias por estar conectados con nosotros a través del enganche musical del 89.7. Vamos a continuar con más música. 96-84-77-80, línea telefónica habilitada en la CRC, para que usted, por supuesto, reporte su sintonía, solicite su música, realice sus saludos y también, por supuesto, siga conectado con la programación del enganche musical de la cadena radial del centro, el Jeffrey, con Sé que fallé en 89.7.

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1: 9 de la mañana con 48 minutos, 9 de la mañana 48 minutos en 89.7 El Enganche Musical. Escuchamos a Nicky Jam con Travesuras en 89.7, complaciendo a los fieles oyentes en Barrio El Pantano, en esta ciudad de Lloro, Lloro. Muchísimas gracias por siempre mantener su sintonía, amigos y amigas, a través del Enganche Musical de la cadena radial del centro 89.7 FM. Gracias por mantenerse siempre conectados, full sintonía con las emisoras del centro 96 84 77 80. 9 de la mañana con 49 minutos. Seguimos con más música en este inicio de semana, iniciando el mes de junio con la buena música, con el buen ambiente, a través del Enganche Musical de la cadena radial del centro 89.7. Saludos a todos los fieles oyentes conectados esta mañana.

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6: 10 de la mañana con 4 minutos, 10 de la mañana con 4 minutos en 89.7 FM, el enganche musical. Retornamos luego de la pausa comercial, amigos y amigas. A través del 89.7 seguimos con más buena música para todos ustedes, amigos y amigas. 96.84.77.80, reporte su sintonía, realice sus peticiones musicales y también, por supuesto, para que realice sus saludos a través del 96.84.77.80 en la CRC 89.7. Seguimos en este inicio de semana y también deseándoles un excelente inicio de mes. Que este mes de junio sea próspero para todos nosotros, claro que sí. Muy buena suerte a todos los amigos que me andan escuchando también, mientras realizan su labor del día a día. Muchísimas gracias, saludos, Casa Vero Pasiones, si pudiera yo en 89.7.

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10 de la mañana con 13 minutos, 10 de la mañana con 13 minutos en 89.7. Escuchamos a Orquesta Tropicalísimo Apache con Ojitos Mentirosos en 89.7. A esta hora de la mañana seguimos con más música, amigos y amigas. 96 84 77 80, línea telefónica habilitada en los estudios de la cadena radial del centro, para continuar interactuando con ustedes, compartiendo a través del enganche musical y desde luego también complaciéndoles. 96 84 77 80. Vamos a continuar con más música. Grupo Ébano, Mónica en 89.7. Seguimos con más música, compartiendo con ustedes en este inicio de semana, saludándoles a todos. Agradeciendo a todos nuestros fieles oyentes que se encuentran conectados con nosotros a través de nuestra frecuencia radial 89.7, a través de la www.rcrcyorohn.com y a través de la app oficial TuneIn Radio. Muchísimas gracias, saludos. Continuamos con más música esta mañana.

10 de la mañana con 18 minutos, 10 de la mañana más 18 minutos en la 89.7 FM Grupo Ébano con Mónica en la CRC sonando. En la 89.7 FM, saludar a todos los fieles oyentes en el sector de La Rosa. Saludos a Dayanis hasta La Rosa, un saludo muy especial, ahí está conectada con la 89.7 FM en full sintonía con El Enganche Musical. Me han solicitado Tu Cárcel, Los Bookies. Claro que sí, ya vamos a estarles complaciendo. Y por acá, vamos a ver. Hola, ¿me puedes complacer con una canción? Saludos a María hasta Yapa con la canción Mi Alma Reclama, de Los Temerarios. Claro que sí. Y por acá, ay no. Estoy del pelo con tantos saludos. Ay no. Me dice por acá, saludos también al Mágico González desde el barrio El Pantano, que se encuentra en la labor diaria, claro que sí, en el Taller Cabecilla. Los amigos ahí también de Taller Cabecilla que pasan conectados con nosotros, muchísimas gracias, saludos, gracias, infinitamente gracias por permitirme ingresar hasta la comodidad de donde usted me sintoniza esta mañana. Así que vamos a continuar con más. Hasta La Rosa, Los Bookies, Tu Cárcel. 10 de la mañana, 20 minutos.

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10: 10 de la mañana con 41 minutos. 10 de la mañana más 41 minutos en 89.7. Retornamos luego de la pausa comercial, amigos y amigas. Continuamos con más música a través del 897-9684-7780, línea telefónica habilitada. Escuchamos a Grupo Niche de Colombia con Busca por Dentro en 897-9684-7780. Continúen solicitando su música, saludando a todos los fieles oyentes conectados esta mañana. Con el enganche musical, claro que sí, Guayando, el hombre más famoso de la tierra, Fulanito. 10 de la mañana, 41 minutos.

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10:54, 10:54 en 89.7. Escuchamos a Oro Sólido con María se fue en 89.7 FM, el enganche musical. A esta hora de la mañana seguimos complaciéndoles a través del enganche de la CRC 9684-7780, línea telefónica habilitada para todos ustedes, para que puedan reportar su sintonía, solicitar su música y también realizar sus saludos. Agradecer a quienes nos escuchan a través de la www.rcrcyorohn.com, plataforma web, y a través de nuestra app oficial TuneIn Radio. Recuerden que por ambas plataformas nos escuchan en tiempo real en cualquier parte del mundo vía internet en todos sus dispositivos móviles, para siempre estar conectados con nosotros en la más completa, la 89.7. Vamos a continuar con más música. Yaritza y su esencia. Grupo Frontera, Frágil, en la 89.7.

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1: Once de la mañana con 5 minutos, 11 de la mañana más 5 minutos en las emisoras del centro. Escuchamos a la reina del Tex-Mex, Selena Quintanilla, con Amor Prohibido en la 89.7. 96-84-77-80, amigos y amigas, línea telefónica habilitada en los estudios de la cadena radial para que continúen solicitando su música a través de las emisoras del centro. Agradecer a todos los fieles oyentes que se encuentran disfrutando de la buena música y, por supuesto, conectados a nuestra programación en la cadena radial del centro, cada mañana compartiendo con nosotros a través del enganche musical. Karol G, la nena de Medellín, con Mi Ex Tenía Razón. 11 de la mañana, 6 minutos.

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0: Fierro, pues, márquele con Carlos. ¡Sí! ¡Vale, vale!

11 de la mañana con 24 minutos, 11 de la mañana con 24 minutos en 89.7 El Enganche Musical. Escuchábamos a Orquesta Los Cantantes con El Virao y también escuchábamos a Xavi junto a Grupo Frontera con su éxito musical No Capea en 89.7 El Enganche Musical, amigos y amigas. Continuamos compartiendo con ustedes esta mañana 96847780, plataforma telefónica habilitada para todos ustedes en estudios de la Cadena Radial del Centro para que puedan realizar sus peticiones musicales y por supuesto también realizar sus saludos al 96847780. Saludos a todos los fieles oyentes que están con la full sintonía de las emisoras del centro, la más completa. Vamos a escuchar a La Gran Banda con Si No Me Amas. 11 de la mañana, 24 minutos.

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2: 11 de la mañana con 32 minutos en 89.7. Escuchamos al bachatero y compositor Yendi con Yo no he llorado en 89.7. Algo curioso de Yendi, y es que ustedes han escuchado este éxito musical Asesina de Zacarías Ferreira, ¿no? Y que fue bastante exitoso y famoso, desde luego. Fue compuesto por el mismísimo Yendi. Así que ya vemos de dónde viene una letra tan profunda, ¿verdad? Como lo es Asesina de Zacarías Ferreira, ¿verdad? Definitivamente se nota que fue él quien la compuso, ya que Yendi se caracteriza por cantar con mucho más sentimiento. Claro que sí. 11 de la mañana con 32 minutos en la 89.7. Vamos a continuar con más música. Y recuerden que la línea telefónica está habilitada al 9684-7780. Línea telefónica habilitada en la CRC para que continúen solicitando su música y también reportando su sintonía en las emisoras del centro. Vamos a escuchar a los hermanos Arriola con Sombras de un Ayer. 11 de la mañana, 33 minutos.
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11:54 en 89.7 FM, el enganche musical. Amigos y amigas, retornamos luego de la última pausa comercial de este su espacio, el enganche de la CRC. Amigos y amigas, por el día de hoy ha sido todo de mi parte y recuerden que ya en breves minutos su noticiero de jornada meridiana en su segunda emisión, Acontecer Informativo, con las noticias completamente actualizadas. Todo lo que usted necesita saber para estar bien informado en Acontecer Informativo Jornada Meridiana. Muchísimas gracias por haberme permitido ingresar hasta la comodidad de donde usted me sintonizó el día de hoy en este inicio de semana. Y por supuesto, ya en breves minutos, Acontecer Informativo Jornada Meridiana. Me despido con esto de Chuy Lizárraga con su éxito musical Partido en Dos. Chao, chao, que tengan excelente día.

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0: ¿Qué tal, amigos? Bienvenidos a la segunda emisión de Noticias de Acontecer Informativo Meridiano. En esta fecha 1 de junio del 2026, damos gracias a Dios en estos momentos de compartir con ustedes los últimos hechos noticiosos en el campo local, nacional e internacional. Soy Ángel Riaños, momentáneamente en el control de Acontecer Informativo. Lesman Córdoba en la dirección y coordinación de Telesul. Ana Jorge también se suma ya a esta segunda emisión de Noticias. Raúl Herrera, le damos la más cordial bienvenida y les presentamos los titulares. Conductor imprudente impacta contra gimnasio y deja su unidad abandonada. Copeco vigila dos áreas con potencial de desarrollo ciclónico en el Pacífico. La policía captura sospechoso tras persecución en Juticalpa, Olancho. Es mejor ser delincuente, polémico, declaración de exagente acusado en caso de la Dipamco. Policía Nacional interviene 14 puntos de taxis por extorsión en la capital del país. En las internacionales, la presidenta de México, Claudia Sheinbaum, considera importante investigar posibles irregularidades de comicios en Colombia. Piden medidas de prevención ante intensa actividad eléctrica en Honduras. Un video se vuelve viral donde estudiantes se enfrentan a golpes dentro de aula en Villanueva, Cortés. Se debe de pagar el 14º mes de salario a inicios del mes de junio y julio, según economistas. Eduardo Midense asegura que gobierno ha atendido demandas del gremio médico. José Augusto denuncia irregularidades millonarias encontradas en instituciones públicas en el gobierno anterior. Ministro Hércules asegura que acuerdos de compensaciones y aumentos salariales con el magisterio se van a cumplir. Además, ordenan incineración de 70 paquetes de supuesta cocaína decomisada a Fabio Giovanni Santo Cali. Titulares que hacen posible esta segunda emisión de noticias.
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0: Las 12 del mediodía, 15 minutos en Acontecer Informativo. En este mediodía queremos saludar y felicitar a todos los lloritenses. Hoy están celebrando un año más de fundación. Este municipio se fundó oficial y legalmente el 1 de junio de 1889. En el año de 1791, Llorito era un pueblo que pertenecía al curato de Sulaco, que tenía desde el año de 1654 el convento de San Francisco y había recibido su título de ejidos municipales en el año de 1707. Según la historia tradicional, Llorito, cuyo nombre es el diminutivo del pueblo que representa al departamento, Pequeño Corazón Centro, ya existía en el siglo XVIII relacionado con la presencia en la zona del sacerdote protector de los indios Manuel de Jesús Subirana. En el censo eclesiástico de 1791 es un pueblo del curato de Sulaco. En el censo poblacional de 1801 figura como pueblo de indios de la subdelegación de Lloro, y en el censo de 1887 ya figuraba como municipio del distrito de Lloro. Ya para el año de 1889 Llorito se independizó y se formó como un nuevo municipio del departamento de Lloro. Esto en cuanto a datos históricos del municipio de Llorito, que hoy 1 de junio celebra un año más de fundación, y felicitamos a todos sus habitantes que están celebrando con actividades alegóricas a esta fecha de cumpleaños del municipio de Llorito. Son las 12 del mediodía con 17 minutos en Acontecer Informativo. Se ha llevado a cabo la elección de la 28ª Asamblea Ordinaria. El presidente de la seccional número 9, Diógenes Hernández, que es el presidente, nos da a conocer cómo se ha desarrollado esta asamblea y cuáles son esos logros.
1: Estamos desarrollando una fiesta cívica realmente en nuestra organización, en nuestra sede Citramedia seccional 9, con el objeto de elegir, ¿verdad?, ratificar la elección de 6 delegados propietarios, 6 delegados suplentes, ¿verdad?, que van a estar representando a nuestra seccional en el próximo congreso.

sede Citramed, seccional 9, con el objeto de elegir, ¿verdad?, ratificar la elección de 6 delegados propietarios, 6 delegados suplentes, ¿verdad?, que van a estar representando a nuestra seccional en el próximo Congreso.

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0: 12:50 minutos en Acontecer Informativo, Walter Gómez. En este mediodía para darnos a conocer la nota informativa desde la Ciudad Cívica de Honduras.
1: ¿Qué tal? Buenas tardes compañeros de Cadena Radial del Centro. Un importante evento se realizó, una conferencia de prensa en lo que es la intersección de la calle que conecta la Sago con la carretera NR23, especialmente con lo que es el empalme de un nuevo proyecto de alcantarillado sanitario en esta zona.
2: Palabras, hoy con la construcción de este empalme, creo que es parte de la gestión de ustedes.
3: Hoy venimos contentos porque se trata de darle inicio a la primera obra que el gobierno de la República y nuestro presidente Juan Nadriad Fura ha autorizado para el municipio de Olachito, para la ciudad cívica especialmente. Estamos en compañía del diputado Milton Puerto Ceguera, del diputado Sergio Figueroa, con quienes en forma conjunta pues buscaremos de mil maneras gestionar todos los proyectos que sean posibles. Y ayer también se recibió la comisión técnica de la CID para poder validar el perfil de proyecto que la ingeniería

0: municipal de Olanchito le presentara para lo que es la reconstrucción del bulevar Eddie Acosta, y ya vinieron a validar los datos para poder subirlos a la licitación pública y en unos 15, 20 días quizás poder tener ya una compañía ganadora y continuar con la modernización que queremos darle a esta ciudad y que queremos esforzarnos al máximo. Hay proyectos que van a estar al alcance mío, otros proyectos seguramente van a estar al alcance del diputado Sergio, y no tengo la menor duda que Milton pondrá su parte importante para que la ciudad la continuemos modernizando y sigamos hacia adelante. Termino diciéndoles que vendrán proyectos completamente del gobierno, pero que hay un frente municipal que continúa sus trabajos de pavimentación en diversos sectores. Estamos concluyendo ya lo que es la ampliación, casi 0.8, no es casi, sino 0.8 kilómetros, casi un kilómetro de pavimento de la Vía Vista al hospital. La inauguramos el otro viernes para dejarla ya aperturada y que quede ya al servicio de la población. Ya estamos a nivel de bordillo. Y estamos también con el pavimento del Celia hacia la Galteca. Y después continuamos con otros dos colonias más que ya están listos en el programa municipal que hay. La municipalidad pone maquinaria, mano de obra, y la población pone los materiales para poder seguir adelante. Así es que contento de estar en este inicio de obra con 340 metros lineales en un proyecto que el diputado Puerto Ceguera lo impulsó en el gobierno de último de Juan Orlando, y que nos quedó a falta de estos metros, y hoy tenemos la oportunidad de poder concluirlo para poder empalmarlo con la calle principal.
1: Como representante del gobierno de la República, diputado Puerto, ¿cuántos son los kilómetros o pavimentos que ustedes están gestionando para que vengan a beneficio de la población del municipio de Olanchito?
2: Nos agrada estar esta mañana junto al alcalde, el presidente Lamón, junto a Sergio Figueroa y a la población en general y a vecinos con esta buena noticia. Ya día estábamos esperando y haciendo la gestión para que esto sucediera. Hace poco el presidente del Congreso, Tomás Zambrano, a disposición del presidente Narri Afura, aprobamos estos fondos que quedaron de alguna manera del gobierno anterior, pero que no le pusieron fondos ni recursos. El gobierno que preside Tomás Zambrano, el Congreso que preside Tomás Zambrano, aprobó estos fondos, aproximadamente casi 4 millones de lempiras, para hacer estos 350 metros aquí a la altura de Libertad Sur. Nos agrada, nos alegra, una obra muy importante para nuestro municipio que sigue desarrollando. Ahora mismo hablábamos con Juan Carlos que vamos a hacer un recorrido a las principales calles de Olanchito para también buscar y hacer la gestión ante el ministro Aníbal, ante el presidente Tomás Zambrano y ante el presidente de la República, y poder pavimentar más calles. El pavimento es desarrollo para los pueblos, ya lo hemos hecho y ya se han visto el desarrollo y tenemos que seguirlo impulsando. Hemos hecho una gestión en el gobierno de la República, de Narri Afura, de Tomás Zambrano y de Aníbal, para impulsar junto a Juan Carlos, junto a Sergio, el bulevar Eddie Acosta, porque para ahí se ha recostado el comercio de Olanchito y ya necesita algo muy importante, que es esa calle. Yo debo también aprovechar esta conferencia para anunciar que junto a Juan Carlos y a Sergio hemos hecho una gestión para iluminar muy pronto de Olanchito, del Triángulo hasta San José, para que la entrada o salida de Olanchito se vea bonita y que una iluminación permita que la población también vea que Olanchito se está creciendo y se está desarrollando. Felicito a Juan Carlos como presidente Lamón por su gestión permanente, igual que Sergio, y a la población en general, porque, y ustedes como prensa también, uno actúa de acuerdo a la presión que siente los medios, y Olanchito se ha caracterizado por eso, porque los medios le exigen a uno obras, proyectos, y por eso uno cuando va a Tegucigalpa se está horas y horas gestionando ante un ministro, ante el presidente del Congreso, ante el presidente de la República para traer proyectos como esto. Esta es una muestra de lo que estamos haciendo, pero vendrá más.
3: Abogado Sergio Figueroa, también importante.
4: Recalcar que este proyecto se inició en el último gobierno del expresidente Juan Orlando Hernández, bajo la gestión del ingeniero Milton Puerto Ceguera como diputado ante el Congreso Nacional de la República, y esta vez a él le ha tocado especialmente hacer esta gestión para poder concretizar este empalme en este sector. Con este informe, retornamos al control principal.
5: Muchas gracias a Walter Gómez con este reporte informativo. Hoy se ha llevado a cabo la inauguración de la Semana del Medio Ambiente. Escucharemos a la alcaldesa, arquitecto Diana Urbina, que se ha hecho presente en las instalaciones del Instituto Santa Cruz del Oro junto a autoridades de educación. Se ha llevado a cabo la inauguración.
6: Anita, de poder estar aquí inaugurando la Semana del Ambiente. Siempre lo he dicho, no es que solo estemos aquí dando una entrevista, vengamos a inaugurar una semana ambiental, es que seamos responsables. Realmente la conciencia debe de estar, de prevalecer en cada uno de nosotros, cuánto queremos nuestro ambiente, cuánto queremos aportarle a nuestra vida, cómo queremos estar, si queremos estar en completa sequía, ver nuestros animales morir, ver las personas que no tienen acceso al agua, ver la situación difícil y crítica, incendios forestales. Y es hoy donde apelamos nosotros a la conciencia de cada uno de ustedes para que podamos nosotros hacer la diferencia. Mucha gente dice, no, ¿y de qué sirve plantar un árbol si lo cortan? Sí, pero va a haber un tiempo en que se va a cansar el que va a cortar un árbol. Va a haber un tiempo en que nosotros vamos a hacer de eso una manera constante de nuestra vida, de poder regresar a aquel tiempo de nuestra generación, cuando íbamos con la escuela, con nuestros maestros, al plan grande, a reforestar, a la represa. Era un día muy bonito, eran semanas enteras, eran meses enteros donde los maestros nos acompañaban a poder ir a reforestar. Así que debemos de volver. Ya sabemos que están pensando en la Secretaría de Educación volver a hacer esos trabajos, y agradecer también al Bachillerato Agrícola y al profesor Saúl Vicentillo, todos ellos que tienen ese compromiso de aportarle algo a nuestro ambiente.
7: Alcaldesa, usted mencionaba algo y muy importante, la judicialización de los casos de los pirómanos que andan pues realizando estragos en los lugares estratégicos.
6: Mire, es difícil, sabemos que todo mundo tiene derecho a sembrar, pero que esa costumbre de siembra no, perdón, que esa quema para la siembra no se vuelva costumbre, porque muchas veces metemos fuego para poder sembrar solo porque ya queda a través de la ceniza, queda azufre y se puede dar una producción mejor. Eso ya no se debe estar dando, debemos de estar frenando, porque no todos tenemos la responsabilidad de hacer una ronda, y tampoco debemos de estar descombrando e ir accediendo a las zonas de reserva donde tenemos áreas totalmente degradadas, ¿verdad? Que deben de seguir siendo recuperadas. Pero la importancia de la judicialización de los casos debe iniciar por todas las instituciones correspondientes. La Fiscalía del Ambiente, ICF, que salga a poder ayudarnos a frenar estos cortes, estos tala ilegal, también a la policía y a los militares que nos vengan a apoyar, porque realmente nosotros estamos colapsando como municipio en tema de protección de las fuentes de agua. Estamos colapsando.
7: ¿Cómo está la cuenca del río Machihua?
6: Su caudal ha bajado, se lo he dicho yo, en lo más de los últimos 10 años, casi un 60% su caudal. ¿Qué no decir inicialmente, verdad? Prácticamente ya tenemos, de lo que yo conozco del río Machihua, su caudal ha bajado un 80%. Desafortunadamente ha sido demasiada irresponsabilidad de parte de todos, y debemos como autoridades ser más conscientes y más enfáticos en estar haciendo equipo con todas las instituciones.

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1: Y esta vez les quiero leer en voz alta algunas cartitas.

0: ¿Qué tal? Buenas tardes, buenas tardes, buenas tardes, buenas tardes, buenas tardes. ¿Qué tal? Qué placer saludarles a través de la hora ranchera. Ya estoy listo y más que preparado para llevarle las rancheritas de la una a través de Radio Sulaco, acá en el municipio de Sulaco. A través de la 102.9 FM, acá en el municipio de Sulaco y Oro. También ya estamos enlazados con 89.7 allá en la cabecera departamental Lloro Lloro, desde la lluvia de peces Lloro Lloro. Saludos, muchísimas gracias. Placer enorme saludarles a través del género ranchero, raza. Yo soy Marco Antonio Meléndez. ¿Ah? Correcto, excelente. Saludos, Yesenia. Saludos a Erika. Saludos. Estamos a la una en la tarde ya con 15 minutos. 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
0: Estamos completamente en vivo a través de 89.7 Cadena Radial del Centro y su servidor, Marco Antonio Meléndez. Bohemia Ficción, Los Tigres del Norte, raza. Las meras, meras, meras, meras chingonas, mi raza. Desde el municipio de Sulaco. Bueno, saludos también para mi gente que me sigue también desde Lloro Lloro a través de 89.7, desde Morazán, desde Victoria, desde Olanchito, desde Jocón. A usted que viene del Progreso hacia la ciudad de Lloro Lloro, que viene su máquina de transporte. Buenas tardes. 96030447. Repetimos, 96030447, para que usted me solicite su ranchera. Y con el mayor de los gustos, yo le complazco. Estamos en vivo a través de emisoras del centro, a través de Cadena Radial del Centro. Denis Urbina, saludos. ¿Cómo está mi gente San Antonio? Arriba, arriba, arriba, arriba, arriba, arriba, arriba, esos ánimos, raza.

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Un saludo allá a nuestro amigo Orlando. Orlando allá en la zona de... en la zona de Palos Blancos. ¿Cómo estamos ahí en la zona de Palos Blancos? Un saludo también hasta el nuevo Paraíso Marales. Saludos, muchísimas gracias. Estamos completamente en vivo a través de Radio Sulaco. Y bueno, también pegamos con el enlace de 89.7 allá en el nuevo Paraíso Marales, Francisco Morazán. Saludos allá a la familia Castro. Y saludamos también a la familia Aguilar en la zona del nuevo Paraíso Marales. Estamos en vivo, señoras y señores, a través de emisoras del centro, La Baraja de Oro. Saludos también a mi gente allá en La Rosa y Oro, en El Destino, en el Guaco Llorito, en la 5 de Mayo, en Minahonda, en Vallecillo, en La Patastera. Placer saludarles a los amigos en la zona de Jimerito, Llorito. Saludos a la familia Palma, La Baraja de Oro.

0: Así que escuchamos la baraja de oro a cargo de Don Chalino Sánchez. Un saludo allá a nuestro amigo Lao Figueroa, allá en la zona del Espino. Un saludo allá a nuestro amigo Eduaristo. Para Don Tim Ramos también, que nos sintoniza ahí en la zona de Culán. Saludos a Don Marquitos, a Doña Alba Luz. Saludos allá al amigo Marlon, ¿qué tal? Saludos al amigo Carlos, ¿ah? Saludos Carlos, saludos también allá a nuestro amigo ahí en la zona, en el Rancho San Manuel. Por ahí nos sintoniza el amigo Lázaro, ¿ah? Ahí nos sintoniza el amigo Lázaro junto a su compañera Gladys, ahí en el Rancho San Manuel. Ahí le saludamos a través del género ranchero. También para mi gente allá en el departamento de Lloro, ¿ah? Claro, estamos completamente en vivo a través de 89.7 y Radio Sulaco acá en el municipio de Sulaco. Voy a complacer el muñeco a cargo de los plebes de Olancho, raza Nelson Montes. Saludos, Denis.
1: Me lo voy a echar a pico botella.
0: No, saludos para Figueroa. El Chevo, saludos.
1: Hola, botella.
0: Nelson Montes. La botella, raza. El muñeco.
2: ¿Y qué alambique te trajeron, viejo?
3: Ay, qué rico, vos. De esta no había probado yo.
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1: Muchachos, beben algo rico. Vamos a cantar una cumbia que se llama
2: también. Gracias. Ahí le quedó pariente. ¡Vámonos!
1: Hola, cumbia. Se llama
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1: 89.7 FM. Hoy que va a sonar en todas las plataformas. Démela por ahí.
2: No.
1: Acompañanos, joder. Vos sos gran aragán, ya te mire. ¡Copa Willy!
2: Aquí me quedo yo solito.
1: Sí. Ya lo oíste, ¿verdad?
2: Ya,
1: dice más o menos.
2: ¡Mañoso! ¡Vámonos!

0: gracias.
1: Muy bien, ahí sonaba el muñeco a cargo de los plebes de Olancho. Bueno, sí, efectivamente está demasiado lenta la señal, la verdad. Está súper lenta la señal. Pedimos ahí miles de disculpas, ¿verdad? Sabemos de que ha estado bien baja la señal, tanto como de Claro y de Tigo. Muy bien, saludos Denis Urbina hasta la Unión Americana, Estados Unidos, hasta el estado de Maryland, saludando a su familia hasta la zona de La Libertad, San Antonio, y a toda su familia del estado de Maryland. Muy bien, tengo por acá, dice, vamos a ver, dice, hola, complázcame con una canción, El Soltero Feliz. Soy Mari el Siriano, saludos Mari allá en el Siriano. Esto queda ya en la ciudad de Yoro. Muy bien, voy a irme con este tema entonces, El Soltero Feliz, para todos los solteros. Todos los solteros feliz, ¿ah? Claro que sí. Para todos los solteros, solteras, El Soltero Feliz de Espinosa Paz. En breve se viene la siguiente pausa comercial. Un saludo allá al Pinchi hasta la zona de Las Pilas. Saludos también ahí al primazo Tino, ahí en la zona de La Barca, Glenda Archaga, saludos a Hernán Tomé, Linda y toda su familia ahí en la zona de Las Pilas. Panchito, don Abraham, placer saludarles.
2: Vámonos, recio.

0: soltero feliz no ande levantando la mano, raza, porque le va a pegar su mujer, ¿ah? Muy bien, saludos ahí a mi gente en la zona de Marale, Francisco Morazán. Voy a la brevísima pausa comercial, en breves minutos regreso. 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

Hugo Chávez. Hey, saludos allá a nuestra amiga Maribel Ocampo. Maribel Ocampo nos escucha en El Zarzal. Lloro, no se pierde el programa La Hora Ranchera. De igual manera, los amigos allá en la zona de la Laguna Marales, allá en Laguna Seca, a los amigos allá en La Libertad. Muchísimas gracias allá a todos nuestros amigos que están conectados a través de las emisoras del centro. Maribel Ocampo, allá en la ciudad de Lloro. Las águilas andan solas, raza. Estamos a 14 minutos ya para puntualizar las 14 horas 2 de la tarde. Un saludo dice para su esposo Hugo, allá en El Zarzal, Lloro. Saludos, buenas tardes mi gente de La Rosa, del Destino, de la Trinidad, a través de emisoras del centro.

bien, saludos. Ahí complacía el tema de Beto Quintanilla. Las águilas andan solas. Saludos a mi gente aquí en el punto de encuentro, aquí en el municipio de Sulaco. Quiero saludar a

nuestros amigos también que nos escuchan en el plantel, acá por el Búfalo Sulaco. Saludos ahí a los amigos que están conectados a través de las emisoras del centro. Hey, quiero saludar también a los amigos allá en la ciudad de Lloro, los amigos del Plástico, que también no se pierden la hora ranchera. Por ahí les saludamos a través de las emisoras del centro. Muy bien, tengo por acá en un rato más. Yo me voy a marchar muy lejos a cargo de los Bukis. Este tema solicitado desde el Vallecillo. La 1:49, los Bukis suenan a través de emisoras del centro. Saludos a mi gente en el Porvenir FM. ¡Échele raza! Las meras, meras chingonas.

Muy bien, ahí sonaba el tema de los Bukis. En un rato más yo me voy a marchar muy lejos. Muy bien, quiero saludar a mi gente allá en Minas de Oro, Comayagua. Saludos también a mi gente de San José de El Potrero. Saludos ahí a la familia Amador, familia Torres. Mundo, vamos a ver, Secuestro de Amor. Un saludo ahí al amigo Cruz Galindo en la comunidad de San Juan, Reinaldo Aguilar. Saludos también para nuestro amigo Iván, doña Celia, ¿qué tal? Saludos, Fermín, y toda su familia por ahí en la zona de San Juan.

0: Muy bien, ahí estaba el tema secuestro de amor a cargo de los Tucanes de Tijuana. Muy bien, ahí sonaba ese bonito tema musical de los Tucanes. Un saludo para mi gente que está pendiente también allá en la zona de Agua Blanca. Saludos ahí en el barrio Altermo. Saludos a la familia Moreno. Saludos a doña Alma Moreno. También para... saludos al profesor David Chávez. Placer de compartir. La hondureña. Ajá, Fer Martínez y sus cuates de Olancho.
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0: El tema a cargo del Chapo de Sinaloa. Noche perfecta.
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0: Bien, con este tema voy finalizando ya en la hora ranchera. Nos chequeamos el día de mañana, si Dios así me lo permite. A partir de 1:00, 2:00 de la tarde, ya usted lo sabe, tiene una cita conmigo a través de La Hora Ranchera. Yo soy Marco Antonio desde el bello municipio de Sulaco. En breve se viene tardeando con nuestra compañera Sol Ángel desde la ciudad de Yoro Yoro. Buenas tardes, yo soy Marco desde Sulaco Yoro, quien les saluda a esta hora de la tarde. Será hasta mañana que estaremos en un programa más de La Hora Ranchera. Nos quedamos con el audio local a través de la 102.9 acá en el municipio de Sulaco. 4 minutos y estaremos ya a las 14:02 de la tarde.

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4: Salud, salud, raza. 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
1: De los temas bachata romántica que están muy de moda y que suenan de la siguiente forma con mucho cariño. Véngase a la pista los bachateros, dice así.

2 de la tarde con 33 minutos en 89.7 FM. Tardeando con las emisoras del centro, amigos y amigas. Me parecía que estaba en el turno matutino. ¿Eh? Ya iba a decir yo el enganche musical. Como siempre, la confusión reinando en mí. Muy buenas tardes, amigos y amigas de las emisoras del centro.

Bueno, pidiendo mil disculpas a todos los fieles oyentes a esta hora de la tarde, en Tardeando con 89.7, pidiendo mil disculpas, ¿verdad? Los apagones al servicio del día. Claro, tenía que venir a estropearme un apagón de luz, ¿verdad? Pero bueno, en fin, mil disculpas. Que quedamos ahí fuera del aire, ¿verdad? Por un lapso de unos minutos. Mil disculpas, amigos y amigas. Vamos a intentar que esto no nos afecte demasiado. No puedo evitarlo, pero bueno, en fin. Muchísimas gracias por permanecer siempre conectados con nosotros a través del 89.7. Seguimos con más música a esta hora de la tarde, escuchando a Grupo Niche con Busca por Dentro, el 89.7.

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bien de Toto. Y por ahí se dice, soy la reina del coco. 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

Bienvenidos, bienvenidos, bienvenidos a su programa Bachata para Todos en esta hora de la tarde, cuando se marcan las 4 con 2 minutos en la 89.7. Fran Reyes, me odias pero me amas. Dale gracias a Dios en cada momento de compartir con ustedes lo mejor de la bachata. Siempre recuerde compartiendo a través del 96847780. Saludos a aquellos amigos que ya están pegaditos al 89.7 desde horas tempranas. Me odias pero me amas.

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1: La 96-84-77-80 se marcan las 4:06 en la 89.7 Bachata para Todos. Escuchábamos a Fran Reyes, Me Odias Pero Me Amas. Saludos para Mari Baquedano en esta hora de la tarde en el de Bío Viejo hacia el municipio de Llorito. Héctor Acosta, El Torito, Si No Me Falla el Corazón. 96-84-77-80.

Héctor Acosta, si no me falla el corazón, quiero saludar en esta hora de la tarde a Chepito Matute en Sabana de San Pedro, disfrutando el 89.7 del programa Bachata para Todos, e invitarles también para que hoy a partir de las 7 de la noche podamos compartir lo mejor de la música romántica en Románticas de la Noche en la 89.7 con su amigo y servidor Raúl Herrera. Promesa, Zacarías Ferreira, 96 84 77 84 con 10 minutos.

0: En la 89.7 se marcan las 4 de la tarde con 13 minutos. Escuchamos a Zacarías Ferreira, Promesa. Siempre en la 89.7 quiero saludar en esta hora de la tarde a la familia Murillo en San Antonio, disfrutando de la 89.7. También saludos a aquellos amigos en Sulaco, en Las Pilas, en La Albardía, en Las Cañas, en Mugote, también en Chilindrones. 96-84-77-80 en la 89.7. 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
2: 96-84-77-80, de regreso de la pausa comercial. En esta hora de la tarde se marcan las 4:18. Yocar Sarante, no te detengas. Saludos a aquellos amigos en el barrio La Cultura, en esta ciudad de la lluvia de pesas. Saludos para Ángel en el barrio Subirana.

En la 89.7 se marcan las 4 de la tarde con 23 minutos. Yoscar Sarante, no te detengas. Quiero saludar en esta hora de la tarde a aquellos amigos en Minas de Oro, siempre en el departamento de Comayagua, en Siguatepeque, Lajas, La Libertad, en Ojo de Agua, también en Quesalapa, San José del Potrero, 26-84-77-80. Raúlín Rodríguez, Una Casa Sin Amor, 96-84-77-84 con 23 minutos.

A Raúlín Rodríguez, una casa sin amor. En esta hora de la tarde quiero enviar saludos especiales a una cumpleañera que hoy está tirando la casa por la ventana. Está de manteles largos, como sabemos decir popularmente, hasta corralitos en el municipio de Minas de Oro, en el departamento de Comayagua, la señora Nora Adriana Díaz. Saludos especiales de sus hijas, en especial de Cristina Mejía, por estar cumpliendo un año más de vida. Desea toda clase de felicidades. Saludos especiales hasta corralitos en el municipio de Minas de Oro, en el departamento de Comayagua, para Adriana, Nora Adriana Díaz. Hoy de cumpleaños, en compañía de todas de sus hijas y de todos sus familiares, le desean toda clase de felicitaciones. Una bachata hermosa, romántica, vestida, perdón, ayer te vi, 96847780. Saludos, Nora Adriana, que la pase bonito en esta hora de la tarde. Hoy 1 de junio, cumpliendo un año más de feliz existencia.

La 89.7, se marcan las 4 de la tarde con 30 minutos. Leticia Castro en San Diego disfrutando en esta hora de la tarde del programa Bachata para Todos. Saludos a ella y a toda su familia, así como también saludar a Mari Cabrera en la comunidad de Ayapa disfrutando

0: 89.7, también nuestros amigos que nos sintonizan en esta hora de la tarde en La Rosa, en Luquillo, en Planes, para la Colochita Hernández y también para toda la familia Murillo en San Antonio, la familia que está a esta hora de la tarde disfrutando el 89.7. 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
1: Por donde quiera. 96-84-77-80 en esta hora de la tarde en Bachata para Todos. Quiero saludar a aquellos amigos que se disponen a escuchar siempre o a estar en la compañía de la 89.7. Saludos para Leticia Castro en San Diego en esta hora de la tarde. Le voy a complacer con la canción del chaval de la bachata, dile a él. 96-84-77-84 con 34 minutos.

En la 89.7 se marcan las 4:38. Quiero saludar en esta hora de la tarde a Mario Rodríguez en Nashville, Tennessee, disfrutando en esta hora de la tarde en compañía de toda su familia. Un saludo para la cumpleañera hasta Corralitos en el municipio de Minas de Oro, en el departamento de Comayagua. Saludos especiales de sus hijas que la quieren mucho, Nora Adriana Díaz. Feliz cumpleaños, tío LaFox.

0: 96-84-77-80, se marcan las 4 de la tarde con 41 minutos en la 89.7. Feliz cumpleaños, Dio La Faust, en la 89.7 para la cumpleañera en esta hora de la tarde hasta Corralitos, en el municipio de Minadioro, en el departamento de Comayagua. Romeo Santos, esta canción te era profesora. 96-84-77-80.
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0: señor Romeo Santos en la 89.7, profesora, 4:45 minutos. Saludos a aquellos fieles oyentes que están disfrutando en esta hora de la tarde en el barrio Montecristo, en el barrio La Cultura, en la colonia Díaz Chávez, en esta hora de la tarde. Saludos para el Mágico González y también un saludo especial para todas aquellas empleadas de los diferentes lugares, puestos de trabajo que están disfrutando en esta hora de la tarde.
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4: De regreso de la pausa comercial, se marcan las 4:49. Un saludo especial para Nate Hernández en la ciudad bonita de La Ceiba. Escúchame, Joseph Fonseca, 4:49.

José Fonseca en la 89.7, 4:53 minutos. Bachata para todos, casi llegando al final del día, a la tarde de hoy, pero invitarle para que hoy a partir de las 7 de la noche, románticas de la noche, podamos estar siempre en la sintonía. Grupo Extra, Bachata Bolero, saludos para Kaylin Damari López en esta hora de la tarde y también para la familia Murillo en San Antonio, en el barrio La Ceibita.

Bueno, ya casi al final del programa de hoy, cuando se marcan las 4:56, agradecer a Dios en esta oportunidad de haber compartido con ustedes 60 minutos, lo mejor de la bachata, y Neide Hernández en la ciudad bonita de La Ceiba, escuchando a través de la www.rcrcyorohn.com. Saludos para Francis Torres Merlo en Miami, Florida, disfrutando también de la 89.7, y por supuesto nuestra amiga Daisy Paz en Las Vegas, Nevada. La melodía, Darwin, mi reina. En Llorito, saludos para todos aquellos amigos que disfrutan también de la 89.7.

0: dándole gracias a Dios en este momento de haber compartido con todos ustedes los 60 minutos de la del mejor género musical bachata a través de la 89.7. Invitarle para que hoy recuerden a partir de las 7 de la noche podamos estar siempre en la sintonía a través del programa romántico de la noche. Saludos a aquellos amigos que se comunicaron al 96847780 y también un saludo especial para Jocelyn Nicola en Guaymaca, Francisco Morazán, para Calelia Molina en El Porvenir, Francisco Morazán, y un saludo para Hermelinda Barahona en La Vega, Sulaco, disfrutando el 89.7. Nuestra amiga, nuestra fiel oyente en la comunidad de Cofradí, en el departamento de Cortés, Nelvia Hernández. Y un saludo especial hasta la ciudad bonita de La Ceiba para Eneida Hernández, que disfruta a través de la www.rcrsillorohn.com. Siempre a través del 96847780. En la 89.7 me despido e invitarle para que hoy a partir de las 7 de la noche sigamos con el programa romántico de la noche. Escuchamos a Talvin, La Melodía con Mi Reina. 96847780 en Bachata para Todos. Feliz tarde para aquellos amigos que están disfrutando de la compañía de toda su familia. Recuerde, nos vemos o nos escuchamos a través de la www a partir de las 7 de la noche.
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4: Desde los rincones más profundos de nuestra selva sagrada, donde la niebla abraza los montes y la tierra exhala su aliento de vida primordial, les habla su protector y consejero de confianza. Les saluda el hermanito Pablo, el hombre que posee el don de leer esas señales que transmite su cuerpo y de hallar la medicina allí donde solo encuentran silencio. Mi misión en este mundo no alcanzaría su plenitud sin la guía, sin la ayuda, sin el apoyo de la hermanita Caridad, la curandera absoluta y esa mujer de fe que, con el calor de sus manos bendecidas, ha restaurado la esperanza en miles de corazones hondureños, unidos bajo la gracia divina. Somos los guardianes de su salud natural, y hoy venimos a entregarles los misterios botánicos para esos pesares que le quitan el sueño a su cuerpo y a su alma. Nos encontramos en un ciclo de renovación espiritual, un momento donde las raíces de las montañas se llenan de fuerza para levantar a los caídos. Yo, el hermanito Pablo, junto a la hermanita Caridad, comprendemos que existen dolencias que no solo lastiman la carne, sino que hunden el ánimo, aflicciones que se ocultan en la mirada y en los rincones del hogar. Pero hoy hemos bajado de los altares naturales para recordarle que para cada angustia hay una planta y para cada sombra existe una velación. No deje que su bienestar se apague mientras la tierra nos regala sus bondades. Estamos aquí para brindarle la medicina legítima que le devolverá el entusiasmo y la armonía perdida. Comencemos con la pesadilla de los olores malignos y la transpiración oscura. Hay hermanos que, a pesar de su esmero, desprenden una esencia rancia que levanta una pared entre ellos y los demás. Esto es una señal de que su interior está intoxicado y su energía está pesada. La hermanita Caridad ha preparado en nuestra clínica el baño de hierbas amargas, con sales de despojo y poros que transmuta la energía que causa el mal aroma. Yo trato su limpieza con la mística de la renovación total, asegurando que esa estela de enfermedad se disuelva y que su caminar vuelva a ser liviano, permitiéndole acercarse a sus semejantes con una frescura renovada y triunfante. Hablemos ahora del acné de fuego y las cicatrices del rostro. Es ese tormento que le brota en la cara y le roba la paz, dejándole marcas que parecen recordar el dolor cada vez que se mira al espejo. La hermanita Caridad le ofrece su pomada de llantén con miel de palo y polvos de concha nácar, macerada bajo la luz de la luna para maximizar su poder. Esta medicina natural desinflama los poros, saca la raíz de la infección y regenera la piel que ha sido dañada por el acné. Yo trato su presencia con la autoridad del sanador estético, garantizando que su rostro recupere la suavidad y el brillo de antaño. Nosotros le ofrecemos esta solución en nuestra clínica para que usted pueda recuperar su seguridad y camine con la frente en alto. Pasamos también al martirio de los problemas de la vista y el velo de la oscuridad. Si usted siente que sus ojos se cansan, que la neblina no lo deja leer, o que siente pinchazos de dolor por la luz, es porque su visión está siendo atacada por el desgaste o por una envidia que quiere dejarlo a oscuras. La hermanita Caridad recomienda el colirio de agua de rosas con extracto de eufrasia y miel de jilote purificada. Este remedio artesano refresca el globo ocular, hermanito, y limpia las cataratas del ojo, dejando que su ojo tenga una vista de águila, asegurando que la nitidez regrese a su vida. Con nuestra ayuda, usted volverá a contemplar la belleza del mundo con una claridad que creía perdida para siempre. Pero tengo muchos hermanitos que me han escrito, que me dicen: hermano, yo no sé dónde llegar, no sé cómo llegar. Hermanito, este mes de mayo le tenemos la consulta completamente gratis. Así como escuchó, completamente gratis, para que usted venga y no le cobren ni un solo lempira, para que no pierda dinero, hermanito. Consulta completamente gratis. Y a continuación le dejaré las direcciones y los números telefónicos especiales para que sepa dónde guiarse, para que no se me pierda en el camino del mal, hermanito. Lo dejo con las direcciones y los números telefónicos especiales, hermanito. Escucha atentamente, por favor.
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4: Entrando ahora en la profundidad de lo invisible, donde las sombras se alargan y el aire se vuelve pesado por las envidias que no descansan, es momento de hablarle a usted, que siente que su hogar ya no es un refugio, sino un campo de batalla. me refiero al drama de las familias divididas y los matrimonios envenenados por los celos. Si usted vive en una casa donde el diálogo ha muerto y solo queda el grito, donde la infidelidad ha dejado una mancha de amargura en el lecho, o donde los celos son tan asfixiantes que parecen una cadena que no lo deja respirar, sepa que hay sombras de divorcio acechando su felicidad. La hermanita Caridad realiza las velaciones de unión y los riegos de dulzura, preparados con esencias sagradas para amansar las movidas por la maldad. Quieren destruir lo que Dios unió en el altar. Yo trato su relación con la mística del amor eterno, asegurando que la confianza y la armonía regresen a su mesa para que su pareja vuelva a ser su apoyo y no su verdugo. Hablemos también de la traición silenciosa, esa pareja infiel y la desconfianza que marchita el alma. Hay hombres y mujeres que se sienten perdidos porque su compañero de vida ha cambiado, porque llegan tarde, porque esconden el teléfono y porque su mirada ya no es la misma. Esto muchas veces no es solo descuido, hermanos. Hay trabajos de amarre y de alejamiento puestos por personas que solo quieren verlo derrotado. En nuestra clínica, la hermanita Caridad utiliza su sabiduría para romper esos lazos de lujuria ajena y limpiar la energía de su matrimonio, devolviéndole la fidelidad y el respeto que se han ido perdiendo. Nosotros le ofrecemos la intervención mística necesaria para que la verdad salga a la luz y para que el amor de su vida regrese con la cabeza baja y el corazón arrepentido, alejando de una vez por todas a quienes siembran la duda en su camino. Ahorita mismo acabo de recibir un mensaje de una hermanita que se siente identificada. Antes de iniciar el apartado del esoterismo, me llamó y me dijo: hermanito, tengo un problema. Y quiero recitarles su problema. Hermanito, mucho gusto, me encanta su programa. Mi nombre es María, le escribo desde aquí lejos, desde las montañas de Catacamas. Yo tengo un problema, hermanito. Yo estoy casada desde hace 30 años con mi hombre. Él se llama Reinaldo. Reinaldo es un hombre muy desconfiado. Desde hace días he tenido problemas con él. Problemas de confianza. Él piensa que yo estoy con otro hombre, que me está dando las necesidades que él no me está dando. Pues hermanito, necesito que usted me ayude, porque esta inseguridad que él tiene no me está dejando más que asfixiada. Necesito que nos ayude, que ponga uno de sus velos, que le diga a la hermanita Caridad. Espero su respuesta, hermanito. Pues hermanita, lo que aquí noto es que hay muchos celos, hay mucha inseguridad. Hay muchos momentos en los que ustedes ni siquiera se hablan porque piensan que algo está pasando, porque usted se siente asfixiada que él no la trate con valor, que ese hombre no vea que usted es una persona que vale, una persona que no es infiel. Pues hermanita, yo le aseguro que si usted se presenta aquí con nosotros en nuestra clínica personalmente con su esposo, vamos a solucionar este problema, vamos a ponerle sus dichas protecciones y su limpia espiritual para que su aura sea reiniciada, hermanita. Aquí la esperaré el día de mañana, la esperaré toda esta semana desde donde usted me está escuchando, Catacamas. Nosotros estamos aquí atendiendo. Pero hermanito, usted se estará cuestionando, hermana, ¿cómo llego? ¿Dónde llego? No tengo la fe suficiente, no tengo la manera para moverme, hermano. ¿Cómo le hago? ¿Dónde llego? Hermanita, tenga fe. 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Que usted se me llegue preparada con lo que le hemos pedido es necesario, pero la consulta no se le cobrará. Completamente gratis, recuerde, no se deje engañar. Por favor, este mes de mayo véngase y aproveche esta oportunidad de oro, hermanita, porque no la tendrá todos los días. Aproveche el día de hoy y deje su cita agendada para que pueda venir y que nosotros la atendamos con la mano sanadora, con la mano sanadora de los hermanitos de la caridad. Espero que le haya gustado este programa hermoso que a mí me ha encantado, hermanita y hermanito. Nos veremos en el siguiente programa. Espero que haya agarrado consejo y que le haya gustado. Nos veremos en el siguiente.
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3: Es todo por ahora con el programa de las Hermanitas de la Caridad. 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
3: Bendito sea Dios que nos permite estar de nuevo con todos ustedes, apreciables oyentes de su programa Vida y Misterio, dirigido por don Enrique Garza, el maestro que ha liberado de distintas enfermedades a muchas personas. Gracias a Dios por esa oportunidad que nos da el Señor de poder entregar a miles de almas lo mejor en medicinas naturales. Escuchemos los testimonios. Y ahora vamos a presentar otro testimonio aquí en su programa Vida y Misterio. ¿Qué tal está, hermanita?
4: Pues
3: bienvenida
4: aquí
3: a este programa.
4: Bien, bien me siento.
3: Venía bien enferma de
4: venía
3: ese terrible
4: bien,
3: dolor de cabeza.
4: Sí, un dolor de cabeza, con el estómago inflamado, dolor en la barriga.
3: Sí.
4: Sentía yo una debilidad en todo mi cuerpo, los huesos, en los hombros, dolor de cerebro. En la cabeza, unos punzones, por donde quiera.
3: Sí. Y un día escuchó el programa que nosotros transmitimos
4: sí,
3: por la radio.
4: Sí, yo escuché el programa y a mí me llamó la atención. Pues entonces
3: vino a la
4: duré clínica. Varios días así, haciéndome medicina, así decía yo.
3: Usted se
4: en
3: hacía
4: mi casa,
3: su tratamiento
4: sí,
3: en
4: sí,
3: la casa.
4: Pero no, dije yo, lo mejor no es que voy a visitarla. La clínica del hermano Enrique, porque oí bien especial el programa y lo escuché a usted también cómo se expresaba.
3: Sí, hermana.
4: Entonces yo decidí venir, pues yo desde el primer día que vine, la semana ya que empecé a tomar la medicina, pues yo me he sentido bien.
3: Se ha sentido bien.
4: Me he sentido bastante bien y le doy gracias a Dios y a usted también, porque él es el que lo ha puesto en el camino para que usted pues pueda ayudarlos a cada uno de los que le visitan. Y así como me he sentido yo, pues yo también puedo traerle a otros, va, que se sientan enfermos, para que usted ponga manos en ellos. Dios ponga mano en ellos sobre usted, ¿verdad?
3: Así es.
4: Con la mano de él usted hace pues lo que Dios quiere para cada uno.
3: ¿Usted escuchó el programa un
4: yo
3: día?
4: Yo lo escuché.
3: Y ahí fue donde usted decidió venir,
4: sí, ahí
3: venir,
4: me
3: ¿verdad?
4: Decidí yo venir aquí. Al...
3: ¿Ha venido tres veces?
4: Tres veces voy viniendo, sí, pero me siento bastante,
3: se siente muy bien,
4: bastante mejor.
3: Ya no hay dolor
4: sí,
3: de cabeza.
4: Sí, ya no hay dolor de cabeza. Ya
3: todos ¿cómo los... era ese dolor de cabeza? Cuéntenos.
4: No, pues era un dolor que yo lo sentía que se me jugaba en todo en la cabeza, pues partes así, y unos punzones por donde quiera, que en los sentidos. Aquí parecía que andaba una piedra en el cerebro. Yo no podía ni andar con la... No podía ni suspender la cabeza. Si me ponía un suéter, siento que el suéter me pesaba. A mí sí, la ropa me pesaba. Sentía un cosquillero en todo el cuerpo que me picaba así, me ardía. Las costillas, el brasier, yo no lo aguantaba también.
3: Sí. Si hay alguna mujer que tiene este mismo problema, ¿qué le dice usted?
4: No, pues yo se lo recomiendo a usted que venga aquí, que aquí va a encontrar la solución, el hermano Enrique.
3: Sí.
4: Primero este Dios programa, me da y después usted.
3: Así es.
4: Le damos la gloria a Dios.
3: Un dolor de cabeza le roba la paz.
4: Sí, la paz,
3: humano,
4: la tranquilidad, todo, porque yo era un dolor de cabeza que yo le decía al compañero mío, no, yo ya no aguanto este dolor de cabeza. Pasaba encerrada, los ojos se me ponían rojitos de llorar, del gran dolor de cabeza, y a mí pena me daba que la gente me mirara después Yo me encerraba para que la gente no me viera, porque le tenía pena a la gente. Y que me parecía que la gente se burlaba de mí en ese tiempo. Pero no, gracias a Dios he encontrado la solución.
5: Qué bueno, mi hermana. Sí. Bueno, hermanita, muchas gracias por sus palabras. Y gracias. Seguimos adelante,
4: sí,
5: hermana.
4: Seguimos adelante, gloria.
5: Amén, amén.
6: Vamos a hablar de la brujería enviada, hermano. Mal de ojo. Hermanos, te quiero hacer una pregunta. Dime qué insectos hay en casa y te diré qué significa. Tú puedes visitarme para preguntar. Preguntas a mí, le preguntas al hermano Enrique Garza y le preguntas también a la hermana Carla. Aquí te vamos a decir lo real. Aquí no te vamos a engañar, aquí te vamos a dar la solución del caso. En diferentes culturas, hermanos, se cree que algunos bichos son portadores de cierta energía que puede ser positiva o negativa. Esto hay de todo, ¿verdad? Para eso es la investigación, para eso es el estudio que le vamos a hacer. Así como ocurre en los sueños, ¿verdad? A veces los animales y especialmente los insectos o bichos que nos rodean guardan ciertos significados que pueden traer alegría o preocupación en nuestras vidas, ¿verdad? Entonces esto hay que ver. Analizarlo, por eso nosotros nos gusta que usted nos visita, porque nosotros lo hacemos a través de un estudio. No es la primera vez que se habla sobre cierto significado esotérico detrás de las plagas o de la presencia de ciertos animales, ¿verdad? A nuestro alrededor. Entonces, recuerde que en muchas culturas se cree que el mal de ojo puede ser causado por la presencia de insectos, ¿verdad? Entonces, si bien puede parecer supersticioso, ¿verdad?, la idea de que la presencia de ciertos insectos puede atraer el mal ojo también, ¿verdad? Entonces, mi hermano, yo quiero que tú puedas aprender mucho en el programa, porque el significado que puede haber detrás de los insectos en casa, eso es lo que te vamos a ayudar. Por ejemplo, la hormiga. Las hormigas significan envidia. Envidia. Si a usted le aparece, hermanos, hormigas en su casa y bravas, eso es que realmente hay envidia. Hay alguna persona que está envidiosa, ¿verdad? Y que, bueno, está incómodo por lo que usted tiene en su casa, porque a usted le va bien, es bendecido, es prosperado, usted vive feliz. Tiene una buena esposa, tiene buenos hijos. Bueno, todo esto está envidioso, está amargado. También gusanos. Habla de brujería del cementerio, ¿verdad? Es peligroso, ¿verdad? Cuando hay gusanos, es importante que usted, cuando hay gusanos, se preocupe. También libélulas. Bendiciones del cielo. Esto es importante tomarlas como una bendición, ¿verdad? Cuando hay cucarachas, habla de pobreza y de gracia. También problemas en el amor. Si usted viene y no haya que hacer con un relajo de cucaracha en su casa y que usted solo vive en problemas con su pareja, esto es un mal. Esto es una brujería, ¿verdad? También catarinas, ¿verdad? Buena suerte también, éxito. Si el insecto es negro, representa a la protección, hermana. También, si en su casa hay alacranes, es magia negra. Tenga mucho cuidado, mi hermano. Si usted mira alacranes donde quiera, entonces, si usted no puede discernir estos animalitos, mejor visítenos. Aquí nosotros le vamos a ayudar. Aquí vamos a hacer un estudio sobre su problema para curar de su casa, para limpiar de su persona, para limpiar de su familia, a modo que usted sea feliz. Así que le esperamos, amado hermano.
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5: Cuénteme, ¿por qué vino usted donde don Enrique?
8: Es bueno, mi testimonio es verdad, de que yo vine con mi hijo.
5: Sí.
8: Bien mal de salud, y entonces me recomendaron el hermano acá, verdad, para que lo trajera, y sí, yo estoy encantada con el trabajo que él hace, verdad. Y
5: ¿qué digo, era lo
8: pues,
5: que tenía su hijo,
8: él
5: hermanito?
8: Tenía un montón de cosas, verdad. Neumonía, los pulmones, hepatitis, el hígado, bueno, un montón de cosas, verdad. Y al tiempo de ahorita, pues yo hace poco lo empecé a traer, y sí, pues mi hijo, yo estoy encantada, verdad, porque él está bastante, bastante mejor ya. Y esto pues lo doy como testimonio, verdad, que sí, la medicina es.
5: Cuando lo recibí la primerita vez, me acuerdo que él estaba bien cansadito.
8: Sí, estaba bien cansado.
5: Cansadito.
8: Sí. Sí.
5: Y no podía respirar de la saturación, sí, que tenía en los pulmones.
8: Sí.
5: Pero él me decía, yo tengo fe, doctor, yo tengo fe que me va a llegar esta medicina, que me voy a curar.
8: Así
5: y
8: es.
5: Ya que él había estado incluso interno en el hospital.
8: Sí, en el tórax.
5: Sí, y él solamente era mejoría, de ahí volvía. Y yo le digo a él, tenga la fe en Dios. La medicina natural ha servido a miles de personas y ha sido tan efectiva que ya puede ser una neumonía, que normalmente muchas personas no creen que la neumonía se puede curar con medicinas naturales, pero los tratamientos que le dimos a él le llegaron. Ayudó bastante, que él es un muchacho jovencito también.
8: 20
5: ¿verdad?
8: Años tiene mi hijo.
5: 20 añitos tiene.
8: Sí, 20 años.
5: Ahora él está tranquilo, está recuperado.
8: Ya él sale donde quiere salir y tranquilo llega, ya no se cansa. Y lo que me gusta a mí es que él ha sido bien rebelde para la medicina. Pero como él se quiere curar, ¿verdad? Entonces, él la medicina pues se la está tomando al pie de la letra, como usted lo indicó, ¿verdad? Y sí, como le digo, yo estoy
5: agradecido. Fueron varios tratamientos, porque él tenía varias enfermedades.
8: Varias enfermedades.
5: Sí, qué bueno. Una madre agradecida a usted, ¿verdad?
8: Agradecida primeramente, ¿verdad? Con Dios y luego con usted, ¿verdad? Porque en verdad todavía pues yo siempre los medicamentos naturales así de siempre me yo les tengo fe, ¿verdad?
5: Sí.
8: Porque a veces el medicamento que dan los doctores, pues a veces lo hacen por si pegan, ¿verdad?
5: Sí.
8: Y mientras lo natural, pues son medicamentos que han quedado, ¿verdad? Para que una vez tal vez no hace todas las cosas de coser un montecito, coser el otro, porque no sabe, no entiende, no tiene.
5: Sí, no tienen el conocimiento.
8: No tiene un conocimiento, sí. Exactamente. Sí. De por eso uno. Yo les tengo fe bastante en medicamentos.
5: Yo siempre digo
8: natural.
5: En este programa, cúrese sin gastar mucho dinero.
8: Así es, sí.
5: La medicina natural, Dios la dejó. Dios
8: así
5: le dejó
8: es,
5: la
8: sí.
5: sabiduría al hombre para que para él prepare que, sus té, es, sus cocimientos, sus hierbitas y pueda mejorar la salud.
8: Así es.
3: Bueno, hermanita, muchas gracias por este testimonio que ha dado de agradecimiento que su hijo está curado.
8: Sí, estoy agradecida.
3: Dios primeramente, después don Enrique se lo curó.
8: Exactamente, sí, después don Enrique, sí.
3: Bueno, bendiciones.
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3: ¿Cómo era su enfermedad, hermano?
10: Mi enfermedad era una tos que tenía como ya casi mente el año, a los 6 meses, algo así. Y entonces yo anduve en doctores y no tenía ningún resultado.
3: ¿Cómo fue que le comenzó?
10: Me comenzó por la tos y de allí yo quedaba casi mente por las partes. Tuve que, o sea que perdí el conocimiento por 2 veces.
3: ¿Le pegaba desesperación, tristeza, angustia? No, no platicaba nada, no se le entendía nada la palabra.
10: No, claro que allí ya absolutamente nada, solo por señas.
3: Solo por señas hablaba usted, sí.
10: Tenía que hablar así por señas.
3: Sí, absolutamente nada que hablaba, pero ya con nuestra medicina
10: ya va cambiando.
3: Cuéntele a todo el público, usted cómo se siente ahora con nuestra medicina.
10: Vamos mejorando bastante.
3: Y ahora ya platica. Primero, cuando vino a este lugar, me acuerdo que usted no hablaba nada.
10: Bajito, más bajito.
3: Es que no se le entendía nada, no se le entendía. Era por señas que hablaba
10: casi
3: usted.
10: Casi lo más, sí, claro.
3: Comenzó con un asoleamiento de un maíz. ¿Cómo era eso?
10: Mira, empecé asoleando un maíz y ya por la tarde me puse a soplarlo. Y después, ya más tarde, ya no tenía voz ninguna. Sino que los familiares me entendían por señas.
3: Sí.
10: No.
3: Entonces fue cuando decidió venir aquí y aquí ha visto resultados.
10: Ya más concretos.
3: ¿Ha valido la pena venir aquí, mi hermanito?
10: No, pues claro que sí.
3: ¿Cree que le hemos ayudado nosotros, hermanito?
10: Pues sí, la ayuda ha sido bastante.
3: Bastante, ¿verdad? Sí. ¿Lo hemos tratado bien?
10: Claro que sí.
3: ¿Usted es capaz de recomendar a otras personas nuestro servicio?
10: Los servicios de que están haciendo aquí son mejores que en otras partes.
3: Sí.
10: Eso sí. Y sería bueno estar visitando a los que puedan.
3: Y sí, recomendaría a usted una persona que esté enferma, que tenga una enfermedad natural o misteriosa, ¿usted la recomendaría este lugar?
10: Pues sí, que podía venir porque, bueno, son medicinas buenas.
5: Medicinas naturales.
10: Naturales, pero
5: a usted
10: bueno,
5: le llegó, ahora sí ya platica.
10: Me está llegando, sí.
5: Le está llegando bastante. Claro. Primero no hablaba nada, por señas, pero y ahorita ya platica.
10: Digo, ya es más claro.
5: Sí.
10: Más claro.
5: Bueno, hermanito, gracias por estas palabras.
10: Bueno, ese es ha sido un placer.
9: Hermano mío, si usted se encuentra en estos tiempos sufriendo de una enfermedad que le produce tanta tristeza, dolores, le produce preocupaciones, esa enfermedad, mi estimado hermano, se siente atado, se siente amarrado por la dolencia, por la picazón, se siente atado por la inflamación, se siente atado, mi estimado hermano, porque no puede realizar ninguna de sus actividades, mi estimado hermano. Usted se preocupa porque ha ido donde muchos médicos, a hospitales, especialidades, usted se ha hecho muchos exámenes, usted ha consumido de las mejores medicinas y la enfermedad no termina, la enfermedad no se va, no cesa la enfermedad continúa, mi estimado hermano. A veces usted se preocupa tanto, usted dice, ¿será que me han hecho algún mal? ¿Será que he sido víctima de algún mal postizo, de algún mal extraño, de algún mal oculto? ¿Será, dice usted, que a través de comida, a través de bebida, a través de fotografías, a través de mi nombre, será que me han dado algo? ¿Será que me han preparado algo? ¿Será que me han enterrado algo? A veces usted, mi estimado hermano, no puede ser feliz ni en su misma casa. Ahí tiene los problemas usted en su misma casa, mi estimado hermano. Se siente usted amarrado, acorralado, se siente aturdido, mi estimado hermano. Las cosas no le salen bien, mi estimado hermano. Es importante, querido hermano, que si usted está atravesando una situación así, difícil, complicada, misteriosa, usted se llena de tristeza porque ya hizo muchos exámenes, ya consumió muchas medicinas y ahora pues solo le falta darle oportunidad a la medicina natural, darle oportunidad a un maestro que sepa de enfermedades ocultas, enfermedades ocultistas. Pues si esa es ya la última alternativa que usted tiene, mi estimado hermano, pues véngase con nosotros, estimado hermano. Véngase con nosotros. Vamos a hacer nuestro mayor esfuerzo para ayudarle con esa enfermedad que usted tiene y la vamos a combatir en el nombre del Señor. En el nombre de Jesús vamos a combatir esa enfermedad. Recuerde que los brujos trabajan con Satanás, pero los maestros de la honra espiritual, trabajamos con el gran poder de Dios. Y el poder de Dios es grande. El poder de Dios es omnipotente, es omnipresente. El poder de Dios es suficiente para combatir cualquier enfermedad, para reventar cualquier cadena maligna que a usted le esté atacando hoy en día. Así es que, mi estimado hermano, vamos a darle lectura aquí a las cartas que tenemos, porque tenemos más testimonios. También tenemos al hermano Francisco por acá, que todos los días nos trae mensajes importantes. Dice esta carta: hola maestro, lo saludo muy especial, esperando que esté muy bien de salud. Soy un campesino, soy una campesina, dice, y madre de familia soltera. Le escribo porque hace poco me empezó a dar un dolor de cabeza insoportable y eso me ha inflamado el estómago. Esto me sucedió después de que yo estuve en la casa de una mujer que antes fue mi enemiga. Pero fíjese, don Enrique, que yo volví a caer con ella, dice. Hicimos las paces, hicimos todo el arreglo. Es que mi hijo vive con la hija de ella. Entonces, por mi hijo, yo fui a esa casa. Ese día nos dieron comida. Yo no sé, pero me durmieron. Yo comí. Pues desde ese entonces a mí se me inflama el estómago. Me sucede casi todos los días en la noche, don Enrique. Fíjese que cuando yo tomo fresco, me sale demasiado aire. Y ese día me dieron fresco en esa casa y me dieron arroz con pollo. Dice, yo siento como que fuera un sapo que está adentro de mi estómago. Esto se me vuelve más insoportable durante la noche, ya que esto no me deja ni dormir. Gracias, don Enrique, por su atención. Estaré escuchando su programa por cualquier recomendación que usted me dé. Bueno, de todo corazón le hacemos una invitación para que venga
3: acá a nuestro altar, a nuestra casa de oración. Queremos ayudarle. Queremos ayudarle. Queremos ayudarle. Hágase presente conmigo acá a nuestra casa de oración. Vamos a ayudarle. Bueno, mi estimado hermano, vamos a dar lectura a otras cartas, pero acá pues me están indicando que hay otro testimonio. Vamos a dejar otro lindo testimonio acá en su programa Vida y Misterio, el programa de Don Enrique.
11: Como a los 3 días de estarla tomando, a mí me fue desapareciendo y hoy ya pues me siento sano, gracias a Dios. Ya no orino lo mismo.
12: Sí.
11: Orinaba hasta 4 veces en la noche, me levantaba.
12: Sí.
11: Anoche fue la última noche que yo ya no me levanté.
12: Qué lindo es el Señor, sí, hermano, qué
11: ya
12: bueno.
11: Ya me siento.
12: Le damos las gracias a Dios.
11: Sí, le damos gracias a Dios primeramente, ¿verdad?
12: Porque primeramente las gracias a mi Señor.
11: Sí.
12: Y después un reconocimiento.
11: Para usted, sí.
12: Sí, un reconocimiento para esta hermandad que le dio la medicina.
11: Sí, amén. Sí.
12: Se la dimos en calidad de prueba, porque usted nos dijo que sentí un terrible dolor, dijo usted, a la altura de la vejiga, ¿verdad?
11: Sí, sí. Había ido a la clínica y al centro de salud. No me habían dado la medicina, se me calmaba un momento, pero ya después volvía, pero ahora sí. Ya.
12: ¿Pero cómo era ese dolor que usted sentía?
11: Era un dolor, era un ardor en el penis.
12: ¿Dolor y ardor en el pene?
11: Sí, sí, sí, así.
12: ¿Y la sensación de ganas de orinar?
11: Sí, sí, sensación. A cada ratito orinaba.
12: ¿Usted cuando orinaba al ratito tenía más deseos, como que no había descargado toda la orina, verdad?
11: El día que vine la primera vez aquí, ahí en la plaza, dejé a mi esposa, le dije, voy a orinar para...
12: Sí.
11: Porque yo no sabía que aquí, pues, ignoraba.
12: Sí.
11: Que había servicios, que había baños.
12: Sí.
11: Entonces voy a orinar, porque no aguanto ya de Tabla. De aquí ya no, ya no.
12: No aguantaba, de no. Tabla Veas y Guatepeque no aguantaba.
11: Sí.
12: Eran deseos de orinar y orinaba, pero solo un chorrito botaba.
11: Sí.
12: Y al rato tenía otra vez deseos de orinar.
11: Sí, sí.
12: Y la medicina le llegó, hermano.
11: Sí, me llegó, hermano. Sí.
12: Qué bueno, qué bueno. Sí, sí. Y usted le da las gracias a Dios,
11: sí,
12: porque esa medicina le llegó.
11: Sí, le doy gracias a Dios por la medicina que me llegó.
12: Sí.
11: La medicina que usted me dio. ¿Eh?
12: Así es, hermanito. Y sí. Si hubiese una persona que tenga el mismo problema que usted, ¿usted es capaz de recomendarlo?
11: No, yo lo recomiendo, sí.
12: Así es, hermano.
11: Aún ya estuve recomendando a una persona, dijo que iba a venir.
12: Sí. Ahora hablemos de la enfermedad de su esposa. La enfermedad de su esposa nos ha costado un poquito más, pero ¿está como antes o ha mejorado?
11: Ha mejorado un poco, pero pues, sí, todavía siente dolor. Ella me dijo, ahora dígale que todavía me duele.
12: Pero antes de tomar la medicina de nosotros, ¿ella cómo estaba?
11: No, no podía, no dormía casi.
12: No dormía bien por el
11: no
12: dolor.
11: No dormía bien, sí, no dormía bien.
12: Ahora sí ya duerme más.
11: Ahora sí ya duerme más.
12: Podemos decir que la medicina le ha llegado.
11: Sí, le ha llegado, yo sé que le ha llegado.
12: Le ha llegado.
11: Le ha llegado.
12: Más con esta otra medicina que le mandemos ahorita, ya va a ser mejor,
11: sí,
12: la cosa.
11: Ya va a ser, ¿verdad? Mejor, sí.
12: No se arrepiente haber venido a una consulta,
11: no,
12: ¿verdad?
11: No, no,
12: al contrario, usted le da las gracias a Dios.
11: No me arrepiento porque hablé con un hijo que está en progreso, me dice, papá, él me ayudó.
12: Sí.
11: Con dinerito. Uh-huh. No es caro, con tal que ella se alivie, porque uh-huh. que no podía...
12: Sí.
11: Así.
12: No podía hacer un aplauso.
11: Ya hoy sí.
12: No podía hacer tortillas.
11: No podía.
12: Ajá.
11: Hoy sí ya.
12: Ahora sí ya puede.
11: Sí.
12: Qué bueno. Y usted ya le contó a su hijo, ¿verdad? De que ella ya puede hacer esas acciones.
11: No, ya le conté. Yo ahora le dije ya, hijo, voy para allá. Y mami, ¿cómo está? No, ya está mejor. Uh-huh. Ya está mejor ella, ya está.
12: ¿Y él se alegró?
11: Sí, se alegró, sí.
12: Qué bueno, ¿cómo no se va a alegrar un hijo que saber que sí. sus padres están buenos, va?
11: Sí.
12: Pero ya cuando sus padres están enfermos, también el hijo se pone triste.
11: Se pone triste, sí.
12: Sí, sí.
11: Sí.
12: Bueno, hermanito, le damos las gracias a Dios, ¿verdad, hermanito?
11: Sí, gracias al Señor, gracias al Señor y a usted también.
12: Así es, hermanito, sí. Bendiciones, hermanito. Bueno.
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